0: de las novelas, tranquilo. Estaba un negro prendido del timbre y pateaba la puerta. La vieja estaba sola en la casa, se estaba duchando. Dice la vieja, voy a salir, me van a voltear la puerta. Una toalla en la cabeza, se cubre el cuerpo con un toallón como cuando va a salir del baño. Se le enganchó el toallón en el picaporte. Desnuda hasta la puerta la vieja, los mondongos para todos lados. Se arriba la mirilla en la puerta para espiar a ver quién era. El negro de afuera que se agacha para espiar por el ojo la cerradura. Ahí pegó el grito el negro ahí. ¡Rulito! ¡Decile a tu vieja si no quiere comprar virulana!
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0: que estamos terrible tema, sí señor, terrible tema, ¿eh? Mira, a ver el quilombo que tienen estos otros ahí, ¿eh?
1: Hola, hijo de mil,
0: ¿no
1: sabes qué? Tengo una queja. Benito no me quiso abrir la puerta anoche para ver el partido.
0: ¿Anoche?
1: Qué mal amigo, ¿qué?
0: ¿Qué
1: un
0: partido?
1: Muy mal amigo este compadre. No, muy mal amigo.
0: No, sí, se pone. No sé, Benito. La verdad que no. No sé en qué andan vos y Benito, ¿eh? Yo hace un montón que no lo veo, ¿eh? Sí, está edificando todavía, está edificando ahí. Bueno, ahí está, Rulo y Benito, ese es como va sin quilombo ahí, que estoy aquello, ¿eh? Bueno, y qué lindo saludo acá de Ro, ¿eh? El día maestro, a ver, así que atente, a ver.
2: Hola Muñe, ¿cómo estás, genio? Bueno, quería saludar a los profes en su...
0: Aguantame, Rosa.
2: Día 17 de septiembre.
0: Ahí estamos.
2: Mandarles un gran abrazo a todos los profesores de Caleta Olivia.
0: Bien.
2: Que hacen una tarea muy ardua, sí, en esta época que nos toca vivir.
0: Sí, señor.
2: Así que todo lo mejor, especialmente a los profes del Colegio Secundario número 6.
0: Ah, 6.
2: Yo terminé mi carrera docente, excelentes todos, cada uno de ellos. Y los del Colegio 27, que también estuve muchísimos años trabajando ahí.
0: Bueno,
2: así que, bueno, ya se lo extensivo a todos, obviamente. Un abrazo gigante para todos.
0: Grande, mi Ro. Saludos a todos los profes ahí, ¿eh? Así que, bueno, el saludito especial de Ro para todos los profes, ¿eh? Y en especial para 6:25. Bueno, ahí estamos, ahí. Saludito enorme. Ahí estamos, Sol con el nuevo. Bueno. 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A ver, sacamos el aire.
3: Feliz día al profe de Luciano, che, a Barril sin fondo.
0: Ah, va.
3: Que no me acuerdo el nombre. Apáguenle la luz.
0: Ahí está. Para Lucianito, sí, señor. Muy feliz día. Saluditos en su día, para mi nuera Daniela, y para mi hermosa mujer Roxana. Ah, de parte de Hugo. Algo le va a pedir, seguro. Págame los números del equipo. Este Hugo, así.

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1: Hola, Muñoz. Hola, sí, señor. Dale, dale, ahí nos habían pedido un poquito, Tú tienes que mover. Sí, dale. Bueno, nos habían pedido los chicos, nos habían pedido un poquito de los chicos, Che, por Dios, Hola, Muñoz, hola, sí, señor. ¿Cómo tiene que ser, Gorosito, rectificaciones, Avenida República 747, en tapa de cilindro, los número uno totales, 2975-20-1107. 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

Oh, mi amigo el chino, tiene un quilombo, mamá, y esta voz, no, pero para ahí, para su amor, para Leila, Hola, muñe querido, ¿cómo estás, bueno, le dedico un feliz día a todos los profesores y en especial para Leila, que es profe y también es el día del psicopedagogo. Así que feliz día doble para ella, genia, total genia, ¿no? La que estudia, me va a fundir en septiembre, cumpleaños, el día del maestro, del profesor, de psicopedagogía. Así que no hay bolsillo que aguante, ni el chinito. Ahí estamos, el saludito enorme, enorme, igual. Y especialmente para Leila, también el día del psicopedagogía. Así que para Leila, doble día, doble regalo tiene que ser chinito, doble regalo. Mirá, si usted lleva el equipo chino, chino siempre compra un grito, genio, siempre colabora. El saludito enorme, enorme, enorme, lo mejor del mundo. Y doble saludo para Leila por ahí, doble saludo.

Muñola, sí señor, como tiene que ser, me dice por acá, vale. Ay, Dios mío, puede ser una cumbita Muñoz, sí, como que no. Sí, ya a las 20, ni puedo creer. Bueno, dale. Tremendo tema pasaste, Muñe, al del pibito, para los socorristas, Tremendo, pueden entrar al clan de Muñeco, lo más del clan, pueden entrar ahí lo van a ver al pibito de traje tremendo, terrible voz, y el tema es para él, sí, olvídate, el tema es para él, es de él, no sé quién lo puede cantar mejor. Impresionante, así que vale, hola Muñoz, hola, ¿cómo estamos? Sí, acá estamos. ¿Cómo el acertijo, Muñoz? Aguanta que lo estoy buscando, A ver. Hola Muñoz, hola. No, sí, acá está, ahí estamos. ¿Qué tiene ojos y no ve? ¿Qué tiene corona y no es rey? ¿Qué es? Mándame tu nombre, tus tres últimos números de documento y la respuesta del acertijo. Dale.

0: Dios mío, no te digo, yo tengo una suerte. Bueno, ahí estamos. En un evento, estamos reocupados. ¿Qué dice por acá? A ver. Oh, Benito y Rulo, el dúo Pardepe. Así le han puesto, el dúo Pardepe. A ver qué dice. ¿Quién es, Benito? ¿Qué dice? A ver, no tenemos.
1: ¡Qué muñe!
0: Sí. No lo corten a Benito. Dale. No te digo, lo cortaron. No sé qué quilombo es.
1: Ese mensaje que te mandó.
0: Rolo mandó un mensaje, Rolo.
1: Que a mí. Nada que ver si yo anoche estuve acá mirando novela.
0: ¡Novela!
1: Y aparte, vos sabés que yo no soy hincha de Boca, soy hincha de River. Y aparte, no tengo para el fútbol, así que. Está mintiendo. El tipo debe haber salido por ahí.
0: Sí.
1: A su junta que tiene, sí. Y vos sabés dónde.
0: No sé.
1: Si y se salió junta con vos. Mintiendo que venía a mi casa. Acá no vino nadie. A mí no me mete al lío.
0: Yo
1: sé que mi compadre, pobre chango, en cualquier momento. Le van a cortar los víveres. Bueno, pórtense bien ustedes dos, no sean huevones.
0: Dale. Ahí está. Nada que ver. A ver si se va. Este Rulo, que se junta con Benito, desastre ese. Ya los va a enganchar la Nina los dos, ya vas a ver. Sí, acuérdate. Bueno, che, dale.

Ahí está. Bueno, vamos por el acertijo. Karina, con el 194 tenés que ir a Panadería San Honorato, barrio Miramar, calle Bernardino del Hoyo 560, a retirar a partir de las 7:30, antes de las 7 de la tarde, a retirar su premio con el documento. Karina, con el 194, vale, por el acertijo. Ay, vale, hola Muñoz, hola, ¿cómo estamos ahí? ¿Todo bien, Vale, ¿quién es, Daniel? Daniel Benito Boto. ahora no tengo un 5 que le mandan. Che, basta, no se pasen con Benito. Sí, es botón, pero no se pasa. 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A partir de las 7 de la mañana, antes de las 7 de la tarde. Vale, ¿no? Canciones. Vamos.

0: Bueno, che, nos tenemos que notar que lamentablemente no tenemos que ir, pero ya estamos, sí. Sí, el ananá, me mandaron alguno, la piña era, sí, señor, la respuesta del acertijo de hoy, Vale, bueno, mi gente linda, mañana hacemos la previa de lo que va a ser la retro clásica, Ay, para aquellos que dicen, no hay donde ir, bueno, prepara el buen perfume importado, sí señores, buen saco, los buenos zapatos, esa ropa que no te pones nunca, porque mañana puede ser el sábado, una noche especial para gente copada, dale. Nos vamos. Mañana, si no nos vemos, nos escuchamos. Que Dios lo bendiga, chau.
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1: Ritmo de cumbia, tiquitinqui, tiquitinqui, tiquitinqui. Bueno, gente linda, gente bella, se viene la primavera, te lo estuvimos diciendo todo el programa, porque todo pasó en primavera, como dice el pituco, pero la Popu. 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
0: Hola chicos, soy Héctor Ocampo de Corralito, disfrutando un asadito junto a mi esposa Estela y escuchando la Popu. Un saludo enorme a toda la familia Ocampo. Muy bien, escuchando la radio ahí, saludos a toda la familia.
1: Hola chicos, muy buena dupla. Para mí son muy ricas todas las empanadas, saladas, dulces, árabes, esos que mandan esos mensajes al pasto.
0: Sí.
1: Pero tengo una en casa que no la cambio por nada. Perdón, pase el tema por nada. Bueno, listo, está. Yo digo,
0: qué bárbaro.
1: Uno voy a leer que esté bien. Uno, no, todos al pasto.
0: No, bueno, no, acá dicen la mejor es la que me invitan gratis. Bueno.
1: No, pero sí. está bien.
0: Es la otra.
1: Para mí la mejor empanada es la que me invitan gratis. Claro, sí, porque vos sí. Me... Aparte, la empanada es un plato difícil
0: no sé
1: para
0: tomar,
1: llevar al trabajo. Mira. No, pero es un plato difícil para llevar al trabajo. Porque yo soy de los que no me gusta que me pidan de lo que yo estoy comiendo.
0: Ah, claro, claro.
1: Porque
0: entonces
1: yo...
0: llévate justo las que comes, 4, 6.
1: No tanto así, al revés. Yo las que tengo me hago la cabeza que voy a comer esa cantidad.
0: Bien.
1: Si yo tengo 6, yo me hice la cabeza que me... Vos me decís, ay, me convidás una...
0: No, vete a la mía.
1: No puedo, no trato así.
0: Vete a la rotisería.
1: No, pero me ha pasado
0: que
1: un jefe te ha venido y te ha dicho, no me convidás una, la verdad que me estoy
0: no,
1: muriendo.
0: No, qué terrible eso, qué terrible.
1: Una vuelta un jefe me cebó un mate. No sabe el quilombo. Bueno, ni importa, otro día te cuento, pero nos tenemos que...
0: No le gusta que le toquen el mate. Bueno, señoras y señores,
1: el mate no se toca.
0: Hasta aquí hemos llegado, nos volvemos a encontrar mañana viernes para hacer otro modo cuarteto más a la hora 20, ¿eh? Como todos los días.
1: Por supuesto, se quedan con Pato Bon para hacer cuarteto manía. Hoy han elegido al baile me pire. ¿Será un mensaje subliminal para que se van de caravana? Hoy no es un jueves.
0: ¿A dónde te vas vos que estás vestido así?
1: No, man. No diga nada.

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0: Estos son títulos del portal de Cadena 3. El Senado aprobó Inocencia Fiscal 2 y el gobierno sumó una victoria con el apoyo de aliados. Con 43 votos a favor y 23 en contra, la Cámara Alta convirtió en ley el proyecto impulsado por el Ejecutivo. La oposición cuestionó los alcances y reclamó mayores controles. Títulos del portal de Cadena 3. La economía argentina cayó 0,6% en el segundo trimestre. Ya te cuento cuáles fueron los sectores más afectados. Tras un inicio exitoso, Leonardo Poncio firmó contrato como DT de River hasta agosto del 2027. Milei desplazó al personal civil de Olivos y la Casa Militar asumirá la seguridad. ¿Qué hay detrás del cambio en Olivos? Se hablaban de muchas cosas, che. 12 despidos y el control total de la Casa Militar. Triple crimen de Florencio Varela. Detuvieron a un nuevo sospechoso y ya son 15. Caso que no ha sido cerrado, ¿no? Ampliaremos. El enojo de Messi con Don Garber durante los festejos del Inter de Miami. Tragedia en Misiones. Un hombre falleció al caer con un ala Delta motorizada. Ahora...
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0: aplauso para... somos tocayos. Para Fer Olmedo, que nos estaban a visitar. ¿Te animás que vamos ese?
1: Vamos,
0: vamos, licencia autorizada también. Ahí, vamos todos. Arriba las palmitas.

0: Fer Olmedo, el Turco Oliva.
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están, señoras, señores, mis bomboncitos, mis bombonazos? Aquí estamos como cada nochecita, para compartir, bueno, todo lo mejor de la música del cuarteto, el arranque musical con los enganchados del recuerdo de Qué Locura, La Única, Sabroso, Los Enganchados, Cachumba, El Fer, Olmedo, El Turco, Desacatados, Cachumba. En Libertad de 9:30. ¿Cómo están ustedes? Linda nochecita, Nada de qué quejarse, 22 grados y pica la temperatura. 22 y monedita la temperatura a esta hora, nada mal para un 17 de septiembre, nada despreciable, todo lo contrario. Bueno, me dejan mensajito a través de la aplicación, a través del WhatsApp de la radio. Estamos comunicados, estamos comunicándonos. La hora cero, estoy acá con vos. ¿Qué querés escuchar esta noche? De acuerdo a lo que vos me decís, de acuerdo a lo que vos me pedís, yo voy sacando mis propias conclusiones. Claro. Me acostumbré. Claro, tus pedidos son como un termómetro, ahí está. Termómetro para saber cómo, cuál es tu estado anímico, de qué querés que hable. Si tenés ganas de que ponga solamente música. Sí, dicen. Bueno, pasa. Sí, me doy cuenta que por ahí solamente quieren música. Que no hable tanto, que no diga tanto, que no. Tranqui. Por ahí quieren joda y que sí, pero... Y hoy jueves, ¿viste? Es como que ya estamos preparándonos para un fin de semana. Encima, fin de semana que tiene el condimento este de la primavera. Claro que... Y se nos agrega todo este tema de que tenemos... Bueno, vamos a tener linda temperatura también el domingo con una máxima, dicen que de 36 grados. A ver, el extendido dice 31, 32. Pero, el pronóstico que, el extendido que me mandan a mí, dice 36.

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los primeros mensajitos, a ver qué me están diciendo. Lentes, pato, lentes. Ay, mira, con estos lentes están cochinos. Bueno, espera, te dejo acá con Marcela Moreno. Voy a limpiar los lentes. Claro, estoy viendo así como todo manchito. Estoy viendo, dijera una amiga. Está todo con nubes, veo nubes, nubes por todos lados. No, no son nubes, están los lentes sucios. Está nuboso, ¿no?

0: gusta.
1: ¡El aplauso!
0: Bueno. Hoy le quiero mandar un saludito para Crosti, que bueno, Crosti que me trajo acá a la radio ahora. Que lo primero que me preguntó, ¿qué quilombo hacemos esta noche? Ya quiere quilombo esta noche. Quiere que hablemos de algo que cree polémica.

yo le contesté, pero Crosti, yo no soy quilombera. No me voy a decir quilombo, maromo, como si yo fuera quilombera, Crosti. No es así la cosa. Bueno, un saludito para las mozas del Club Santa Elena, Zamora, Andrés e Ivana, de parte de los Carcitos. Les mando un besito, chicas. Porque no es solo. Las chicas y los chicos, las mozas y los mozos. Para Sammy, ahí está. Pato, te escucho y quiero saludar al amor de mi vida, Juan Vera, que lo extraño mucho. Claudia de San Miguel del Monte. Aguante la popu, saludos desde Amaicha. Un saludito ahí para Rubén del Valle Tucumán. Hola, mi amiga Patito, ¿cómo estás? ¿Bien? Te quiero mucho, Pato. Gracias, Juan, Diego. Te llevo por siempre en el corazón. Yo estoy súper bien y es el mejor momento de mi vida. Sos una gran persona. Bueno, muchas gracias. Me alegro que estés muy bien. Pato, mil bendiciones. Quiero darte las gracias. Siempre por la oración de mi sobrina Lucila Domínguez, que hiciste en la radio. Ella está muy bien, gracias a Dios. Y un saludito para la familia Guevara de la ciudad de los... Ay, se cortó el mensaje. Ay, Bachi, por favor, envíamelo. Envíamelo, porfa. Cuando quieran pedirme oraciones, chicos, pídanme oraciones, ¿eh? No, mis oraciones son muy, muy, muy así como hablo con ustedes. No la complico tanto. Hablo así, hablo con Dios y obviamente trato de estar en conexión, porque viste, una cosa es que vos hables como sola, como loca, y otra cosa es que te sientas realmente que estás comunicándote con alguien que nosotros le llamamos Dios. Así que cuando ustedes quieran pedirme, me dan los nombres, apellidos y yo rezo por ustedes. Pato, Gabriel, el guardia, acá tomando un par de polarizadas. Saludo para los Matacos Díaz, un temita de Germaín. Patito, querida, quiero mandar un saludito para mi compa de Pizza Lomo. Uy, qué hambre. Que está con una sed de sábado, ¿eh? Mirá. Un temita del Negro Más Bello, Javier Brizuela. Esas sed son muy peligrosas. Va, va.

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0: acá somos Mario y Gustavo haciendo la cena en el camping Gota de Sol en Santa María. Saludos para la familia. Saludos para mi hermana Ivana Guerrero, que está trabajando en la clínica Sabia en Río Tercero. Pato, saludito para la familia que va a Ciudad de los Niños. Mil bendiciones, mi amor. Un beso también para todos ustedes. Hola, Pato.
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0: Hermosa, buenas noches. Saludos de Pilar, Buenos Aires. Soy Graciela, estoy comiendo guiso de lenteja esperando a mi marido Jorge. Saludos, los escuchamos todos los días. ¡Éxito! Ay, ese guisito de lenteja con... ¿Dónde están las lentejas? Ah, ahí está. No, veo los fideitos y veo mucha carne. Veo muy poquita lenteja, ese guiso de lenteja, ¿eh? Sí, ya voy a contar, porque, escuchen, hay así como... Yo lo escuché a los periodistas de Buenos Aires en relación a lo que pasó con la guardia ahí de Olivos, ¿no? Parece ser que el presidente se siente como muy perseguido, como que siente que lo espían. Eso es lo que yo escuché. Babi Checopar, bueno... Moviste como es Checopar, que te va directo y te cuenta si te dice todo. Sí, sí, por ejemplo, se pegó un julep el presidente y te lo dice. Bueno, el tema es que el presidente sintió así como que había, como que lo espiaban. Es más, no dormía, ¿sabes dónde dormía? En un sillón. Después viste que se trasladó, que dejó ahí, que se trasladó como a... Porque se ve que Olivo es inmenso y tiene así como... pequeños departamentos o cabañitas, no sé, en otros lugares, y se trasladó y se fue para aquel lado. Entonces, siente como que hay espías. Eso es lo que yo escuché por parte de los periodistas de Buenos Aires. No sé, chicos, ahora voy a entrar a la noticia de Cadena 3 para ver qué es lo que dice, que todavía no entré, ¿eh? Lo voy a leer ahora. Claro, y por eso sacó y echó a todos los guardias, de acuerdo al título que leí recién, y bueno, y le dio la custodia a los militares. Viste que el ministro de Seguridad es un militar. Pato, buenas noches. Yo acá en el trabajo hasta las 6 de la mañana. Pato, ¿podría ser el tema de la mona abuela? Creo que es del CD Adrenalina. La noche está para la birra. Jaja, saluditos, Pato. Aguante la gloria, aguante la gloria. Mi amigo de la gloria. Pato, pasá un temita de Germaín, tu amor no me deja dormir, a Marita que está en San Francisco, y le extraño de parte de Gustavo. Pato, me encanta cómo transmitís como locutor a la radio, sos muy dulce y necesito un tema de Germaín para David, es mi media naranja. Me haces pasar momentos hermosos, entre idas y vueltas, siempre compartir y pasar 7 meses de nuestra relación. Agradezco que estemos complementados y ser compañeros, dice por acá. Bueno, pausa.
2: No sé qué gente que rechaza la verdad.
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gente que está presente esta noche. La gente que está del otro lado. La gente que está enamorada esta noche presente. Ay, me encanta el locutor de Germain. Ay, no. Juan creo que se llama, ¿no? ¿Juan es? Para Eli. Hola, Eli. Mi vecina, la Eli.

0: Santa Elena, para el pajarito que baila todo, para la Ivana y su amor.
1: Y los chicos también, vamos.
0: Espero no haberle errado.

0: las mujeres se sienten identificadas con este tema, ¿viste? Les encanta, les encanta. Las he visto con mis propios ojos. Las he visto.
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0: ¿En la casa una señora? Esa cosa no se cuenta. ¿Cómo vas a contar que la cama es una ramira?

Bueno, Milei desplazó al personal civil de Olivos y la Casa Militar asumirá la seguridad. El gobierno dispuso la transferencia integral de la seguridad de la quinta, y de las residencias transitorias del presidente. El proceso, claro, todo donde esté el presidente va a estar, la seguridad va a ser a cargo de los militares, de la Casa Militar. O sea, la Casa Militar va a ser la encargada de ponerle la custodia al presidente, esté donde esté. El proceso deberá completarse en al máximo de 60 días. Anunció una reorganización del esquema el presidente de la residencia presidencial de Olivos. La Casa Militar asumirá la responsabilidad integral de la custodia de la quinta y también de las residencias transitorias utilizadas por el presidente y su familia. La transferencia de responsabilidades y bienes deberá completarse en un plazo máximo de 60 días, según informó la presidencia. La medida, explicaron desde la Casa Rosada, busca elevar los estándares de eficiencia y seguridad del presidente y de su entorno. El anuncio se conoció el jueves, luego de que varias horas de versiones sobre cambio en la estructura de la quinta y posibles reubicaciones del personal civil que trabaja allí. La reorganización contempla la disolución de Administración General de Residencia Presidencial de Olivos y la separación de las funciones de seguridad y administración y control. Bueno, coincidamos que hay un área ahí que también se desintegra, ¿no? Claro, ya que está en la Casa Militar, bueno, vamos a usar la custodia de los militares. Calculo que también puede tener ese objetivo. Según explicó el gobierno, este nuevo esquema permitirá reducir la estructura formal, la cantidad de personal que permanece asignado a la residencia. La decisión implica, por lo tanto, un cambio de organización interna de la quinta, con la seguridad concentrada en la Casa Militar y las funciones administrativas y de control separadas de este área. Pero no dice acá, chicos, ¿eh? No dice nada de esto que yo les acabo de decir, lo que les acabo de contar. Claro, el chusmerío, lo que yo les conté, el chusmerío que lo contó Checopar.

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0: Cambia con la ley de inocencia fiscal 2. No hay límites de ingresos ni patrimonio. El oficialismo logró, con ayuda de sus aliados, que el Senado sancionara la norma. El objetivo es que los grandes contribuyentes coloquen sus dólares en la economía formal. El ingeniero Freddy Vivas desmontó mitos sobre la IA, puede aumentar la inteligencia artificial. El autor del libro Generación IA, la potencia de la alianza humana con la inteligencia artificial, dijo a Cadena 3 que este fenómeno tecnológico es más que automatización.
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Marito, pasate mitad de Germain. Tu amor no me deja dormir a Marita, que está en San Francisco y la extraño de parte de Gustavo. Hola, Pato, buenas noches. Yo acá en el trabajo hasta las 6 de la mañana. Pato, ¿podrá hacer un tema de La Mona Abuela? Creo que es del CD Adrenalina. La noche está por una birra, jaja. Ja. Saluditos, Pato, aguante la gloria. Pato, buenísimo el programa. Un saludito para Andrea, con un tema de La Conga, cualquiera.

0: programa, Pato, Gabriel Guardia, tema herido de Germaín, mi amor, te pido el bombero del amor, de Sabroso, de parte de Diego de Río Ceballos, sos mi compañía de las noches, un saludito a Oscar Oliva. Pato, gracias por ser la inyección de alegría que nos hace falta a esta hora, Tomás. Yo soy tu inyección de adrenalina. Alegría, digo.
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0: 23, 22 minutos. Pato, anoche vi el museo, porque cumplió 4 años el Museo Bar de la Mona anoche. Bueno, ayer, ¿no? El festejo fue anoche. Y bueno, estuvo la Mona que cantó algunos temitas musical. Bueno, Dani, qué sé yo. No, porque es un comentario que obviamente no lo voy a leer, pero bueno, qué sé yo. No. Yo vi una actuación, unos temitas que hizo, que me lo pasaron y muy bien, para mí estuvo muy bien.

se mantiene muy bien físicamente la Mona. Muy, pero muy bien. Pato, justo te iba a pedir el tema María, cantado por Bainotti. Muy bueno el programa. Que se llame El Loco, en realidad. No es María, ¿no? Es, claro, El Loco. Patito, qué hermoso tema, El Loco. Adrián de Río Seco. Estoy en el hospital Eva Perón con mi papá, que tiene Alzheimer. Llevo 2 horas y se hizo encima y no lo atienden. Es una vergüenza, me cuenta acá. ¿Cuál es el hospital Eva Perón? Bueno, el hospital Eva Perón. Eso pasa porque no hay personal, no... Sí, no hay personal. Hay personal para la demanda que hay. O sea, hay personal, pero no la cantidad que se necesita. Pato, tremendos temas estás pasando desde Colón, Buenos Aires. Le mando un saludito para Diego Barrios Durán, que ha programado música espectacular para esta noche, como todas las noches. Bueno, pero viste, se va acercando el viernes, se va acercando el fin de semana y es como que nos vamos poniendo como más intensos. Así cuando...

todo el mundo bailando esta noche. Vamos a un baile de Germain. ¿Te hace bailar o te hace bailar? Quiero ver todo el mundo bailando esta noche. Así te dice.

saludo. Soy Marcos Allende desde Málaga, España, haciendo el reparto de pan por la provincia de Córdoba, dedicadamente a mi tío de Walter Romero. Puede ser por una vez. Saludos, linda.

un saludito para Dani, Serrano de Descalzados, que es un grupo de música cristiana, hace cuarteto de cuarteto cristiano hace. Bueno, que hoy tuvieron la

una pequeña comunicación con los chicos y me dijeron cosas muy lindas. Les mando un beso. Me hicieron emocionar, de verdad. Gracias. Pato, en el programa anterior me gané una entrada para el Dani Guardia. Soy Marcelo, ganador. ¿Podrías averiguar? No, mi amor, averigua con los chicos, porque yo, si bien los cruzo, los saludo, me hablo con ellos, nos damos un beso, nos abrazamos, cantamos, saltamos, tomamos mate, todo. No hablamos de este tema de todo lo que es papelita de cada programa. Pato, soy Marco Allende desde Málaga, haciendo el reparto. Ah, ahí está, un besito para mis amigos de Málaga. ¡Qué música, Pato! Me parece o estás como enamorada. Y viste, la primavera, va llegando la primavera y es como que... Para decir, llega la primavera. Ya basta de aventurar. Media pila, media pila.

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0: parte porque dicen que no me... ¡Ay, Diego! Siempre les digo, chicos, que dejen de pensar lo que dicen los otros o estar pendiente de lo que los otros dicen. Mira, si, es porque, si vos estás triste por lo que dice la gente de vos, imagínate yo como de...
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0: Una época que te asociaban con plin, plin, plin, plin. Y hoy te cagás de risa. Sos única, pato, dijo por acá. Es que nada que ver, chicos, nada que ver. ¿Entienden que nada que ver?
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0: Saludito para mi prima Lau, de parte de sus hijas, de sus hijos, para la Gladys Borges de Ferrer, de parte de Facu. Cómo alegra la pato, canta, canta.

0: saludito para mi prima Lau, de parte de sus hijos. La Gladys, de parte del Facu. Vamos, que se acaba.
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desde Brickman, provincia. Estoy acostado con mi señora. Un demo de Dale que va. Un saludito para mí. El Chino Rodríguez con un saludo tuyo. Vamos, Chino. Para el Guacho Hernández, Barrio Ferrer, también el saludito. Bueno, chau, chicos. Cantar, chau, chau. Me voy con Tiago. Tiago. Y Malparidas. Que es ella, llega la noche más pulenta.

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0: Sebastián, ¿cómo estás? Me gané el miércoles unas entradas para el teatro, pero no sé a qué hora tengo que ir. Ojalá veas mi mensaje. Dice que sí, tenés que ir el viernes a las 10:30 de la noche al Eleton Resort de Villa Carlos Paz. El hotel Eleton, que es el que está pegadito a la Keops, a la pirámide. Esto forma parte del mismo predio. En ese hotelazo enorme que hay ahí, allá adentro está el teatro. Tenés que ir al Eleton Resort, decir hola, soy ganadora de la Popu, y ahí te van a entregar tus entradas.
1: Hola.
0: Hola, así tenés que decir, hola, soy ganadora de la Popu, y ahí te van a entregar tus entradas. Así de simple, tenés que estar 10:30, 11:20, tenés que estar ahí. Es la última función de los chicos de mi edad. Última función en el Eleton Resort. Se terminó el año en el Eleton. Después seguimos el 10 de octubre. Hacemos la sala Caminito Serrano en Río Ceballos. Vamos a estar la semana que viene acá en Don Cativo haciendo Full Netflix, humor sin pantallas. Ya te voy a estar contando un poquito de eso. Pero este viernes, última función de los chicos de mi edad en el Eleton Resort. Escucha. Sí, todo el año estuvimos todos los viernes. Una de acá, Frágil, la LBC.

0: jugando con las canciones.
1: Bueno, las flacas no me gustan mucho porque por lo general las flacas no tienen Lola.
0: No, sí. Buenas noches, acá de guardia, haciéndote el aguante, dice Duilio. Hola, Adrián, soy Isaac. Buenas noches, hermano. Saludos para los chicos del kiosco, Maxi, Momo, Cande y Lucas. Hola, dice Simona, un placer. Soy de Santiago del Estero. Santiagueña, como mi abuela. Mi abuela era santiagueña, Lucho. Sí. Hola, Adrián, mándale un muy feliz cumpleaños a mi hijo Brian. Que pase un hermoso día, que lo amo con todo mi corazón. Si ¿Sí podés pasar un tema de qué personaje o del Piti Murúa, viejito? Gracias, muy bueno el programa, dice Mayra. Saludos para la fábrica por vía turno noche. Pulenta, ¿podría ser algún tema viejito del Toro? Dice, gracias, Walter. Uno de acá, uno de allá, uno de acá. La Mona, solo contigo. Uno de acá, un tema de cuarteto. Uno de allá, uno que nada que ver con el cuarteto.

La Mona, solo contigo. Buenos días ya. Guns N' Roses, Sweet Child of Mine. Mi dulce niña.

jugando con las canciones. Hoy una de acá, una de allá. Una de acá, un tema de cuarteto. Una de allá, una que nada que ver con el cuarteto. Una de allá, Guns N' Roses, Sweet Child of Mine. Una de acá, te dije que hoy estaban Monero. La Mona, pedido por Mónica. 9:30.

0: acá, uno de allá, uno de acá, la mona, 9:30, uno de allá, DLG, la quiero a morir.
1: Dale, ponelo.
0: Qué buena versión, qué buena versión.
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0: ¿Cómo versión? Sí, una versión. Si este tema un autor es francés.
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0: No es de DLG este tema.
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0: Es más, Jairo tiene una versión anterior a la de DLG.
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0: Era un cover, Luchito.

0: antes de seguir con el uno de acá, uno de allá, tengo que leer un mensaje para el cual, Luchito, necesito que me des una mano y que le des una mano a un oyente que tiene algo muy importante que decir.
1: La puta.
0: No, escucha. Necesito que... Hoy le vamos a cambiar la vida a una pareja. Hoy le vamos a cambiar la vida a una pareja, Luchito. Ambiéntame esto, por favor. Okay. Ambiéntame esto. Adrián. Adrián. Mándale saludos a mi novia Magalí, que está escuchando, y decirle que sí, nos vamos a ir a vivir juntos. Que no joda más, que la amo. Se la jugó, ¿eh? Se la jugó, Isaac. Se lo dijo por la radio, cosa que no quede ninguna duda. Mandale saludos a mi novia Magali, que está escuchando, decirle que sí, que nos vamos a vivir juntos, que no joda más, que la amo. Se ve que ella dijo, mirá, loco, ya es hora de, viste, que avancemos un paso, loco, no puede ser, estamos siempre en la misma.
2: A poner lomo, papi.
0: Pero hace poquito que estamos, hace 16 años, aguantá. Estamos novios, dice, esperá, aguantá. Dale, dice, léelo, se muere si lo lee. Bueno, ahora que ve que dice Magali, che. No, hace casi cuatro años que están juntos. Y no resuelve, viste, no.
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0: Bueno, a ver qué dice Magali. Hola Adrián, buen programa para hoy. Gracias por hacer que se nos pase la noche acá limpiando, dice, en un laboratorio. Decirle a mis compañeras que hagan bien su trabajo, que me hacen renegar. Es viernes, loco, soy Dardo. Adrián, me adivinaste el pensamiento. Te voy a pedir solo contigo de la mona para festejar mi día del profe, que está terminando. Dice, un saludo para mi esposa Claudia, que festejó el viernes pasado porque es maestra. Saludos, Javi, desde el barrio Asmata. Aguante la KD, Córdoba. Está buenísimo el programa de ayer, dice, qué bárbaro que los grandes del cuarteto quieren cantar con Friki y vos no lo dejas. Tiene vergüenza, ¿cómo lo voy a hacer cantar a Friki con Fernando Blas, con el Toro Quevedo? Está loco.

Hola, Pulenta, acá estamos haciendo turno noche en La Rioja Capital. Desde La Rioja Capital me piden esto. Y si para el uno de acá, uno de allá, pásame. Uno de acá, Ulises, cadena perpetua.

0: Hola, Adrián, ¿cómo va? Pásame un temita para Celia de Ucacha.
1: Quisiera que me digas la verdad.
0: Adrián dice Magali que ahora quiere la grabación para tener pruebas. No sea así. ¿Qué es eso? No, mira el chori que yo estoy clavando. Acá venite para el kiosco, dice, venite para el kiosco. Mira, me manda una foto de un chori. El hambre que tengo. Hola, buen día. Acá desde España, Cambrils, Eduardo Vacas, saludos, friki, un saludito para la gente de Montecristo, un temita de Cachumba. Uno de allá, uno de acá, un tema de cuarteto. Uno de allá, un tema que nada que ver con el cuarteto. Uno de acá, Ulises, cadena perpetua. Uno de allá, mira lo que me pide. White Zombie. More human than human. Pedido por Carlos desde Rioja Capital. Más humano que uno humano, sería una cosa así. More human than human.

Adrián, estamos ahorita en la radio. Mándale saludos a mi hermano Calibre de Tropezón, aunque el jueves es su cumpleaños. Espero que se pague el Sky. Adrián, porfa, conta algo del yogur, porfa, dice. Friki, dice, contate algo. Neri de Chepe y La Rioja, acá trabajando en la panadería. No, Neri, el yogur, me desbloqueaste un recuerdo. Hola, Nerito, laburando en el taxi, una masa, tu programa. Mándale saludos a Jorgito Margara, que te escucha todas las noches. ¡Cambiamos! Uno de acá, uno de allá. Uno de acá. Pedido por Gabriel La Mona. Vuela. Che, qué monero que están hoy. Qué monero que están hoy. Qué monada estos muchachos.

0: Querido Luchito.
1: En esta habitación tan frágil.
0: Querido Luchito, dos puntos. A. Este sábado juega Instituto contra Talleres.
2: Sí.
0: Súbile, súbile.

No quería arruinar el estribillo. Juegan Instituto con Talleres. 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Uno de acá, La Mona, Vuela. Uno de allá, Farruco, Real Guerrero. Bendiciones, Polenta. La radio piola, como siempre. Aguante la gloria, dice Gabriel.

0: ¿Arranca o no arranca?
1: Hola, Adrián, dice, acá ando patoboteado por la vida. Deuda, prestamista, inmobiliaria. Mi vieja le hicieron un reemplazo de cadera, salió bien de la cirugía, terminó con demencia senil leve, pero lo tuvieron que internar en un geriátrico. A mí hace un par de semanas me asaltaron en el auto, me llevaron todo lo que tenía. ¿Viste cuando tiene, cuando agarra esas rachas, Luchito? Darío. Me faltaba una mochila, tenía toda mi documentación, medicaciones, elementos personales. Pero sigo adelante, loco, sigo laburando todas las noches. Increíblemente me siento feliz. Y mucho de eso también lo debo a que me alegran las noches de lunes a jueves. Yo no puedo creer esto.
2: Hay mucha gente que le gusta ver.
1: Yo no puedo creer esto.
2: Pero no soporta.
1: Te quiero dar las gracias, hermano, y si te mando un abrazo. Te quiero mucho. A todos los demás, que nunca bajen los brazos. Siempre la vida te da otra oportunidad. A esforzarte, a confiar en Dios, que Él nunca te deja solo. Él conoce todo lo que nos pasa. Cariños y mis mejores deseos para todos. No, Darío, nuestros mejores deseos para vos. No, viste, cuando te agarran esa racha, le pasó toda junta a Darío. A ver, la brigada de la buena onda, loco. Una oración para Darío. Una buena onda, un rezo al universo, lo que sea, lo que creas. Este muchacho lo necesita, chicos, Este muchacho lo necesita. Vamos, Darío, fuerza, hermano, arriba.

0: veces...
1: Hola, locón, dice Omar. Una de acá, desacatados, copia prohibida.
2: Se titula

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3: Están escuchando acá en Docta Central, haciéndole guardia. Saludo para Nelson y Jurman, para el tema. Bueno, guardia local de Valle Hermoso. Saludos al Capibara Rearte, que lo escuchamos todas las noches. Soy de Villa Mercedes, me llamo Gabriela. Me pasaría en el tema de San Carlos, no te vayas, amor. Estoy en Tandil, desde de Sereno, dice Walter. Acá estamos en la panadería Dos Hermanos de Sarmiento, departamento Totoral. ¡Ay, mira los pancitos que están haciendo! ¡Qué hijo! Yo soy de San José, a 10 kilómetros de Villa Dolores, dice Oscar. Acá de guardia en un obrador, dice Duilio. Más solo que Bin Laden, escuchándote. Hermano, estoy trabajando hasta las 6 de la mañana en la fábrica de ladrillos Palmar. Muy bueno el programa, dice Rubén. Uno de acá, tres, Trula, uno de allá.
6: ¿Qué lo que estamos a rular y empezó el verano?
3: Si antes te hubiera conocido. Karol G. Ah, ¿está bien así? ¿Te gusta? Karol G.

0: casa solo, tomando birra. Te estoy escuchando, soy de esta época de sabroso. Póneme un jarrón en tu mesa. Un saludo para Ceci Fiseto de Devoto, de parte de César. Saludos desde Santa Rosa, La Pampa. Lárgale los controles a Friki, a ver cómo hace 10 minutitos. ¿Puedes decir que Friki haga 10 minutitos hoy? ¿Que conduzca 10 minutos, Friki?
1: No, no, papi, ¿eh? Soy el club de fan de Friki, ¿por qué no lo llevan a Friki, hermano?
2: Dale, déjame conducir 10 minutos.
0: No, no, no. No, 10 minutos es una eternidad. ¿Con vos acá? No, ni loco. Buenas noches, mandale saludos a Carlitos del San Juan, que pague la birra. No como amigos, ey, que hubiera sido.
2: Ay, si antes te hubiera conocido. Hola, Gavita.
0: Bueno, bueno, bueno.
2: Mira, Luchito. Con eso delantero, el instituto le mete 5 a Talleres.
0: Bueno, bueno, bueno, bueno.

0: vamos cerrando el Jugando con las Canciones. Uy, los chicos del kiosco me mandan la foto del Fernet y la gaseosa. No los pude llamar hoy, chicos, perdón. Julenta, decirle al amigo que le pasó todo eso, que después de lo malo viene lo bueno. Que le dé para adelante, Dios tiene algo preparado para vos, dice Rubén. Un montón de mensajes diciendo fuerza, fuerza, fuerza, amigo, fuerza, vamos.
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0: ¿Qué pasó con la Magali al final? Dice, esperemos que no le haya escuchado el mensaje. Saludos a las víboras de mis compañeros que te están escuchando en Forbia. Che, Magali no contestó. ¿Vos decís? ¿Vos decís que están festejando la propuesta? Me quedé preocupado, che. Hasta aquí, uno de acá, uno de allá.
2: La noche de friki.
0: No vas a conducir vos hoy.
2: 10 minutitos, déjame conducir, no sé vos.
0: Bueno, no, basta, no. No, vos, Lucho, vos te imaginás lo que puede ser 10 minutos conduciendo friki, ¿no? Son los últimos 10 minutos que nos echan. No. Mándame saludos, dice, soy de Villa Mercedes, Gavita Escudero.
2: Besito, Gavita.
0: Hola chicos, soy el tío Paul. Saludos desde San Miguel de Tucumán, pero un saludo a todo mi Jesús María, ¿cómo extraño? San Miguel de Tucumán, hace mucho que no actúo en Tucumán. El sábado instituto va a perder, me dicen acá. No sé.
3: Muerto.
0: No, che. ¿Querés ganarte el asado largo? La segunda palabra clave para el asado. La segunda palabra clave para el asado es...
4: Perdóname si te digo negro.
0: Parrilla. Mándame la palabra parrilla. Nombre completo, últimas tres del documento al 351-519-9915. 351-519-9915. Parrilla, nombre completo, últimas tres del documento. Tengo dos pares de entradas para el teatro. Para esta noche viernes. En el Eleton Resort de Villa Carlos Paz. Mándame ya mismo la palabra teatro. Teatro, nombre completo, últimas tres del documento. Última función de los chicos de mi edad en Carlos Paz. Se terminó la temporada, perdón. Hemos renovado ya contratos, hemos firmado contratos para la temporada 2027, pero ya no vamos a hacer más los chicos de mi edad. Ahora estamos preparando otro espectáculo. Así que última función de los chicos de mi edad en Carlos Paz. Mándame ya mismo la palabra teatro. Teatro, nombre completo, últimas tres del documento. Podés asistir a la función despedida del año. Los chicos de mi edad. Y tengo la camiseta de instituto o de talleres a elección. 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Mándame ya mismo la palabra clásico. Clásico, nombre completo, últimas tres del documento al 351-519-9915.
4: Pausa.
5: Fuerte, fuerte.
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0: Sí, claro, esto es así. Esto no para, esto sigue. Señoras y señores, mi lado odioso. Felicitaciones, dice Darío. Los escucho todas las noches, me hace matar de risa, maestro. Gracias, Darío, muchas gracias.
1: Tenemos un lado mal llevado.
0: Si salgo favorecido, lo retira mi hija, dice, se la regalamos. ¿Qué onda, Pulenta? Dice, pasemos un temita del Loco Amato, muy bueno el programa. Dice Walter que está... ¿Dónde está Walter? A ver, ¿qué más? Sino que participe tu hija. Hola, Pulenta, le puedo mandar un saludo al Tuki y a José, choferes de Urquiza, que van a Rosario. Quieren que los salude, friki.
2: Hola, Tuki. Hola, Josécito, manejen bien, presten atención.
0: Hola, Pulentón, qué gran programón. Saludos a todos los que hacen el programa. Participo por la camiseta, dice Marcelito Páez. Y a partir de este momento, mi lado odioso. Continuación, porque ayer fue impresionante la cantidad de mensajes que mandaron sobre mi lado odioso. No lo pudimos leer a todos. ¿Qué Pulenta dice? ¿Le puede decir a... que Caro de Tirolesa? ¿Le puede decir a Caro de Tirolesa que la amo? Que no veo la hora de que sea viernes 21 horas para verla. Tenemos noviazgo a distancia. Pero que la quiero tanto, dice, con ese tema tan natural de Chipote.
3: Ah, bueno.
0: El Choni. Lucho, todavía hay gente que se ama así, ¿te das cuenta?
3: Sí.
0: Que viven en distintas ciudades. Y dice, che, el viernes a la tarde nos volvemos a ver. Y están toda la semana pensando en esa persona hasta que se concreta la magia de ese encuentro. Una semana después.
2: ¡Qué caros que están!
0: ¡Mira lo odioso! ¿Viste que habíamos arrancado con el mirado odioso cosas cotidianas de la casa? Dice Silvia... Mi lado odioso. Cuando en casa les digo, levanten la mesa, levantan todo, pero dejan la mesa llena de migas de pan.
2: Ah, qué bronca que me da.
0: ¿Qué les cuesta? Viste que les decís, chicos. Le dije que levanten la mesa. ¡Levante la mesa! ¿Qué? ¡Que la levante! Pero mira, está todo lleno de migas. Vos no me dijiste que saqué las migas. No me dijiste que levante la mesa. Dice, oh, tanto te va a costar para hacer un trapito ahí.
4: Che, pendejo.
0: Che, che, che.
4: Ponete las pilas.
0: Mi lado odioso. Rolo. Dice... Mi mujer. Me reclama vueltos de centavos. Pero por ahí me dice, paga vos, yo te doy en casa. Y si no le pido, se hace la guarda. Oh. Claro, viste, vas al centro y te dice, ay, no, mirá. Ese era el cosito que quería comprar yo. No traje la tarjeta, la pucha, che. Y vos, maridito fiel, ¿qué decís? Decía, amor, te lo compro yo, después dámelo, después transferime, no sé. Ay, ¿en serio? ¿Harías eso por mí? Sí, ¿cuánto sale? 140 lucas. Viste, así, así. Pasas la tarjeta, así como... Apóyela acá, dice, viste. Te ponen el posnen, así, dice, apóyelo acá. Lo pone el lejito, así. No lo querés terminar de apoyar. Apoyaste la tarjeta, viste, en el post, donde hace el ruidito, ¡pip! Listo, ya está, se te fueron a 130 lucas. Llegas a tu casa. ¿Qué se hace en ese caso, Luchito? Vos llegás.
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0: Muchas gracias a todos. Ulises y toda la banda. Tenemos muchas gracias, mamá.
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2: Yo te aviso que ahora piso el acelerador y no lo suelto hasta las 2 menos un minuto, Te aviso. Te aviso, te anuncio, diría Shakira, que ahora piso el acelerador y no lo aflojamos hasta la... Hola, Adrián, estoy con mi hermana tomando mate y hago frito para llevarle a Marco. Mañana, saludo, dice, nos vemos, pásate un temita de la mona. Y acá me manda la foto de los fritos que están... ¿Sabes cuánto hace que no como buenos fritos, Luchito? No te da una idea. Vos sabés que tengo varios mensajes, se han quedado enganchados con el lado odioso. Dice, hola, soy María, uno de mis lados odiosos. Escucha esto, Lucho. Uno de mis lados odiosos es que mi marido tiende la ropa, pero no lo hace como yo. Por ejemplo, si yo primero tiendo la ropa interior, después los pantalones, después las remeras, etcétera, etcétera, etcétera. Uy, María, pero la odiosa sos vos. Da gracia que tu marido tiende la ropa. ¿Vos sabés cuántas mujeres quisieran que el marido tienda la ropa? Ahora, si tu marido la tiende y no lo hace en el mismo orden que a vos te gusta, eso tiene un nombre en la psicología, se llama TOC. Se llama TOC, trastorno obsesivo compulsivo.
3: Queda una nube tóxica.
2: ¿Viste cuando vos decís, che, no, los vasos se ponen así. Primero el de la izquierda, después el de la derecha, después el del frente, después el de acá. Si los ponen en distinto orden, dicen, no van así. Es lo mismo. No. Adrián dice, mi lado odioso, uy, bueno, están todos los TOC juntos acá, Luchito. Mi lado odioso es que entren con zapatillas a mi casa. ¿Y cómo querés que entre? ¿Que sos japonesa? ¿Que sos japonesa que hay que sacarse las zapatillas para entrar a tu casa? Mi lado odioso que entren con zapatillas a mi casa. Es un TOC, claro. ¿Cómo haces? Cuando va gente a tu casa, tenés... Sáquese el calzado, entren descalzo.
4: Yo no toco nada,
2: Mira vos, che. Que deje de hablar pavadas, ese señor no sabe nada de autos, que no opine directamente. Dice un oyente, ese señor debo ser yo. Primero, no te voy a permitir que me digas señor, porque yo de señor no tengo nada. Segundo, es cierto, no sé nada de autos. Tal vez por eso me aburra. Pero tengo derecho a que la Fórmula 1 me aburra. Así como hay gente que le aburre el fútbol, así como hay gente... A mí me aburre el rugby... Y me aburre la Fórmula 1, me aburre soberanamente. No puedo ver un partido de rugby porque no lo entiendo, porque no me gusta y porque me aburre. No puedo ver una carrera de Fórmula 1 porque no me interesa y porque me aburre. ¿Te molesta? ¿Qué crees que haga? Ahora, si vos me decís que no sé nada de autos, tenés razón. Eso, invalida mi opinión. Claro. Así que ahora, porque no sé de auto, no me puedo aburrir, pero deja. No, dice esa de la zapatilla, dice Gabriel, que se vaya a Turquía esa doña. Que se vaya a Turquía. Adrián dice, cuando hay un ganador de la asada, únicamente lo dicen por radio o mandan mensaje al ganador. No, es solamente por la radio. No, la idea es que el ganador sea un oyente. Porque si no participa cualquiera, después dice, me quedo tranquilo, total, me avisan. No, la idea es que premiar a la gente que escucha. Adrián, soy Roxana, saludo para Marco, de parte de Roxana, que lo amo, pasa el secreto de la mona. Adrián dice, increíble, dice Nico, increíble cómo le lees los mensajes a los que están en cana. Nico.
5: ¡Aguanté!
2: ¿Por qué no habría de leerle el mensaje? Que el ganador sea un oyente. Porque si no participa cualquiera, después dice, me quedo tranquilo, total, me avisan. No, la idea es que premiar a la gente que escucha. Adrián, soy Roxana, saludo para Marco, de parte de Roxana, que lo amo, pasa el secreto de la mona. Adrián dice, increíble, dice Nico, increíble cómo le lee los mensajes a los que están en cana. Nico.
5: ¡Aguanté!
2: ¿Por qué no habría de leerle el mensaje a la gente que está en cana? ¿Por qué no habría de leerle un mensaje? ¿Qué? ¿Vos sos más oyente que él? Primero. Segundo, son oyentes. Son personas. Tercero, por lo general los que mandan saludos no son los que están en cana, sino la familia de los que están en cana. ¿Qué culpa tiene la familia que el que está en cana se haya mandado un moco? O que de última está en cana y está pagando su deuda con la sociedad. ¿No tiene derecho a recibir un mensaje de cariño de su familia? ¿Un mensaje de aliento de sus hijos? ¿Un mensaje de amor de su novia? Intuyo, por la forma en que me escribiste el mensaje, que para vos no. Bueno, lo siento, para mí sí. Adrián, disimulado odioso, cuando está la comida lista y se ponen a dar vueltas, o justo se les ocurrió hacer algo y tenés que esperar a ver qué deciden comer. Adrián, me pone chivo que me pidan plata a mis hijas. Saludos, soy el chino del Marqués. Adrián, las hermanas tomamos mate y te escuchamos, Adrián. Frito para Marco Antonio Vera, dice, te amo, Marco, Roxana. Ahí están las hermanitas, mira. ¡Uy, mira lo que son esos fritos, Luchi! Soy Diego de Luque, muy bueno el programa, te escucho siempre. Pásate un temita de Ulises. Adrián, ¿no lo vas a dejar que Friki cuente un chiste? Sí, sí lo voy a dejar. Siempre y cuando, desde ahora, que es la 1:30... hasta las 2 menos 20, o sea, en 20 minutos, tienen que entrar 500 mensajes que digan la palabra chiste. Sí, 500 mensajes que digan la palabra chiste. Así que, tanto los que participan por concursos como los que no participan por concursos, tienen que mandar la palabra chiste. Si entran 500 mensajes, Friki va a contar un chiste picantito para cerrar la semana. Para cerrar la semana, un chiste picantito. Mi lado odioso, dice, cuando le decía a tu mejor amiga que no se meta con un mujeriego, y lo hacen igual, dice Cintia. Si esto es equivalente a... Gabriel, dice Nico, ya vas a estar en cana vos también. Ya vas a estar en cana vos también. Este es el equivalente a cuando vos le decías a un amigo, che, loco, me parece que esa chica no te conviene, porque... Vos sabés que bla, bla, bla, bla, bla. Ah, ¿qué sabe vos del amor? Dice. Le ponen llorando por los ríos. ¡Negocio! ¡Negocio! Dice, ¡negocio! Te estoy diciendo, te lo dijo toda la barra. Pero ella me dijo que conmigo no iba a ser así. No va a ser, no va a ser.

Ari, a mí lo odioso es escuchar a los lados odiosos, dice, como por ejemplo la señora que le molesta que le oren en la tapa del baño. Tendría que hacer como el del papel higiénico, que se lo lleva a la mesita de luz, dice. Recién subo el móvil, salúdamelo a Richie. Manden la palabra chiste, si quieren que friki cuente un chistecito bien picante sobre el final del programa. Luchito, ¿te puedo pedir una cosa? Haceme una gauchada.

Perdón mi ignorancia, dice Víctor, ¿qué son los fritos? Es una comida típica, el nombre es típico cordobés. Los fritos son una, como su nombre lo indica, es una masa que se amasa. Hoy estoy redundante. Se hace una masa larga, así medio altita, del tamaño de ponerle de un dedo meñique, de la altura de un dedo meñique. Se corta en cuadraditos y se pone a freír. Y a eso se le pone azúcar arriba. Una delicia, una delicia. Claro, no, acá le decimos fritos, pero se le llama también en el interior, en los pagos de Luchito, se le llama torta frita, por ejemplo. Qué lindo esto que es, Luchito. Sofía Asís. El tema se llama... El tema se llama... Ven a mí.

0: Hola Adrián, mi lado odioso es cuando estoy trabajando en el shopping y la gente te ve limpiando y igual pasa con el piso mojado. ¿Qué punto de equilibrio difícil es? ¿Sabes con qué me pasa a mí eso? Cuando están limpiando el baño. ¿Viste cuando estás que no das más de ganas de ir al baño y encaras al baño y te dices, pero que estoy limpiando? ¿Qué? Déjame paz. Claro, yo pues tengo problemas en la próstata. No, en serio, ¿viste que a veces vos vas apurado al baño? ¿Qué culpa tengo yo que justo esté limpiando? Déjame pisar, hermano, me hago encima. Y el que está limpiando dice, bueno, justo ahora se te va a correr. Y sí, ¿qué querés que haga?
1: Está bien.
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0: No. Recibí la propuesta, pero ya lo vamos a hablar bien. Ay, ese pobre muchacho, se la jugó. No. Yo te puedo decir lo que creo que está sucediendo ahí. Llevan 4 años y pico de novios. Me parece que ella le metió ahí el pecho, como diciendo, bueno, el loco esto no va para ningún lado, a ver qué vamos a hacer. Y él dice, nah, me la juego, voy a quedar con un duque, le voy a decir esto en la radio. Hola, decido de Magali que sí, que nos vamos a vivir juntos. Entonces ahora ella dice, recibí la propuesta, pero lo tengo que hablar. ¿Cómo es? ¿Cómo es esto? O sea, ¿vamos a vivir juntos y qué? ¿Nada más? ¿Está? ¿Vamos a cambiar el domicilio y listo? ¿O vamos a hacer papelito? ¿El anillo para cuándo? Para mí lo que sucede es eso. Capaz me equivoco.
7: Sí, sí.
0: Para mí lo que sucede es eso. No sé. Yo estuviera en el lugar del muchacho que mandó el mensaje. Capaz que esta noche. ¿Cómo es esto? O sea, ¿vamos a vivir juntos y qué? ¿Nada más? ¿Está? ¿Vamos a cambiar el domicilio y listo? ¿O vamos a hacer papelito? ¿El anillo para cuándo? Para mí lo que sucede es eso. Capaz que esta noche no duerma, ¿viste?

0: lo leí, leí mal el orden de los mensajes. Dice, ahí te mando Magali, pero no me quiere decir qué puso. Quiere que lo escuche por la radio. Bueno, lo acabo de decir. Isaac.
1: La puta.
0: No. Nada, se van a poner de acuerdo, seguro se van a poner de acuerdo. Se nota que hay amor ahí. Eso se nota.

0: mañana soy Horacio, mirado odioso cuando me pongo a ver un partido de fútbol y la relatora es mujer. Y dice, ay, qué horrible. Pues es cuestión de costumbre. Es cuestión de costumbre. Antes hacían lo mismo con las mujeres en el cuarteto. Decía, ay, una mujer cantando cuarteto. No, no, suena feo, suena feo. Ahora están todos, ay, pásame un tema de la Euge. Pásame algo de la Mario Olave, pásame algo. Es cuestión de costumbre.
1: Me encanta.
0: Hace 100 años que escuchamos fútbol relatado por hombres y hasta que te acostumbras a los oídos. Pero sí, yo, digamos, si tuviera que darle algún consejo a las chicas que relatan, no quieran relatar como los muchachos. Busquen un estilo propio.
2: Me

0: La cantidad de mensajes que dice, ay, Adrián, seguí porque me encanta el puterío, chicos, ya está. Tampoco quiero que se pelee esa pareja. Eve me dice acá, na, así con letra A. Na. Para mí que él la gorrió y ahora está arrepentido y quiere reparar eso haciendo lo que ella tanto le pidió. Y le dice, Magali, nos vamos a vivir juntos. Resistí, amiga, hacete valer. Para, Eve. No sabes si es así. A lo mejor es otra cosa lo que tienen que charlar, a lo mejor tienen que conversar un par de detalles y nada más. Vamos con premios, chicos, vamos con premios. Tengo para sumar un par de entradas para el cine. Para los cines Dino. Mándame ya mismo la palabra cine, nombre completo, últimas tres del documento, al 351-519-9915. Tengo la camiseta de Talleres o de Instituto, gentileza de F14 Indumentaria. Mándame ya mismo la palabra clave. ¿Qué le ponemos? ¿Cómo se llama el estadio de Instituto? ¿Cómo le llama? El Monumental Presidente Perón. Mándame la palabra Monumental, porque se juega ahí el partido. Mándame la palabra Monumental. ¿No tienen un nombre que no sea copiado de River? Pregunto, Lucho, con toda la buena onda. ¿No pueden ponerle un nombre? Porque, por ejemplo, la Boutique suena maraca, pero es nuestro. Decir la Boutique. La Boutique. Sí, claro, ahora nos quedó chica, pero... ¿qué
1: no sea pagar.
0: El Monumental, ya hay un Monumental. ¿No le pueden poner otro nombre? ¿Qué?
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0: Mándame la palabra Monumental. Monumental, nombre completo, últimas tres del documento. Tengo dos pares de entrada para el teatro, para los chicos de mi edad. Mándame la palabra Los Chicos. Los Chicos, nombre completo, últimas tres del documento. Y tengo el asado para 8 personas. Mándame la palabra asadazo. Y si querés que Frikis termine con un chiste picante, mándame la palabra chiste.

0: siguen tirando hipótesis que no sabemos de qué estamos hablando, Lucho. Decirle al novio de Magali que se fije en las paredes del fondo de la casa, deben tener todas las marcas de zapatillas, si le han saltado la tapia ya. Chicos, qué necesidad. Las mujeres le dicen, ese te aseguro que la gorra, y los muchachos dicen, esa seguro que... Dejen que sean felices, ya se van a acomodar, ya se van a arreglar, se van a ir a vivir juntos, seguro.
1: ¡Se va la chacarera!

0: trunca, alma y vida de Santiago, vieja como los coyullos que cantan allá en mi pago.
1: Soy la Mica, saludos para mi marido Cristian, muy buena la radio.

0: se suma Mica al debate. No te juntes, Magali, vas a echar moco, dice. Pero si no la conocen, chicas.
1: Adentro.
2: Son, ¿no?

0: buscando un sueño.
1: ¿Qué programa que están haciendo, Adrián? Dice, Adrián, dice, estoy escuchando la radio mientras patrullo en cordobeses en alerta. Quiero ganarme la remera de instituto para mi mujer. Yo soy de Belgrano, pero ¿sabes cómo me quedaría si... ¿cómo quedaría si la gano para ello, no? Oh, gracias por alegrarnos la madrugada y hacer que se haga más corta la guardia. Abrazo grande, hermano. Che, Adrián, dice Nahuel, no quiero meter... No, esto lo agrego yo. ¿Le puedo poner un poquito de picante? No quiero meter putería, dice, pero... Y ahora sí leo la frase textual. ¿Cuántos cornudos hablando desde la experiencia, no? ¿Cuántos cornudos hablando desde la experiencia? Se llama Nahuel el que dijo eso. No lo dije yo, aviso.

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0: 9:56. Nos vamos. Señoras, señores, ganadores. Un par de entradas para el cine para María del Carmen González, 060. María del Carmen González, 060. Te ganaste las entradas para el cine. Tenés que pasar a retirarlas por Alvear 139. Acá está el papelito. Tenés para ir al cine este fin de semana. María del Carmen González, 060. Te ganaste tu par de entradas para el cine. Lo tenés que retirar por acá por la radio. La camiseta, Tamara Luz Galíndez, 184. Tamara Luz Galíndez, 184. Te ganaste la camiseta de instituto o de talleres a elección, gentileza de F14 Indumentaria. La tenés que retirar por La Rioja 12, La Rioja casi esquina San Martín. Entradas para el teatro, atención, un par de entradas para cada una para esta noche. Función de hoy, última función, viernes, en el Eleton Resort de Villa Carlos Paz. Yasmín Blanes, 296, y Paola Catamaglia, 425. Repito, Yasmín Blanes, 296, y Paola Catamaglia tienen que estar a las 22:30 horas en el Eleton Resort en Villa Carlos Paz. Van con su documento, dicen yo gané las entradas en la Popu, y directamente te entregan las entradas y listo, ya está, entras a ver la última función, función despedida de Los Chicos de Mi Edad en Carlos Paz. Nos queda una función en Río Ceballos para el 10 de octubre y alguna que otra más por ahí y ya estamos, se termina Los Chicos de Mi Edad en la nueva temporada 2027. Ya no vamos a hacer más Los Chicos de Mi Edad, estamos preparando la nueva obra de teatro que prontito te voy a contar de qué se trata. Se va el asado, pero Friki antes tiene que contar un cuentito. Friki se ganó el derecho a contar una cosita cortita ahí, porque mientras tanto ustedes pueden mandar la palabra asado, si quieren, al 351-519-9915. Les doy unos 30 segundos más, 40, y enseguida hacemos el sorteo. Manden la palabra asado, es un asado para 8 personas de carnicería Don Felicia.
1: Dice la mamá, dice, mamá, cuando me saquen los puntos, ¿me puedo tirar otro pedito?
0: ¡No, Friki!
1: El otro día estaba hablando con un científico del CONICET.
0: ¿Vos hablabas con un científico del CONICET? ¿Qué, te lo cruzaste en la calle? ¿Qué pasó? No hay forma de que un científico del CONICET te dé bola a vos.
1: Estaba hablando con un científico del CONICET y me decía, dice, Friki, ¿viste qué notable? Estuvimos estudiando. Dice que una gota de sangre tiene menos material genético que una gota de semen. No me miré con esa cara, estoy diciendo dos fluidos corporales.
0: ¿Podemos cortar este chiste acá, Luchito? ¿Podemos irnos ya? ¿Puede ser?
1: Dale. No es un chiste, te estoy contando. Quiero que se vayan a dormir con un poco de cultura. Me dice, ¿vos es que estuvimos haciendo un estudio? Que en una gota de semen hay mucho más material genético que en una gota de sangre. O sea, hay más vida que en una gota de sangre. Yo me quedé pensando y le digo, entonces, ¿por qué Drácula no se dedica a chupar?
0: ¡No, andate! ¡Chao! Hicimos este programa el día de hoy. En controles y descontrol. No, me va a hacer transpirar este. En controles y descontroles, el señor Luciano Luchito Alegre. ¿Quién les habla? Adrián Gómez se despide hasta la semana que viene. Lunes a la noche, martes a la madrugada. Nos volvemos a encontrar con otra emisión de La Noche Más Pulenta. Muchísimas gracias, gracias por el aguante. Gracias por acompañarnos, gracias por dejarse acompañar. Tengo que sortear el asado. Ya no manden más la palabra asado, ya está. A partir de este momento tengo que hacer el sorteo. ¿Me cortás ya el ingreso de mensajes? ¿Lo cortamos? Cortamos ya el ingreso de mensajes.
1: ¡Dejen de mandar mensaje ya!
0: El ganador es... una ganadora. Fernanda Daniela Vaca, 311. Fernanda Daniela Vaca, 311. Se ganó el asado de carnicería Don Feliciano.
1: Mira, Vaca, vaya la carnicería. Va,
0: Dios. Fernanda Daniela Vaca, tenés que ir a carnicería Don Feliciano con tu documento en mano. Avenida Revolución de Mayo, 1294.
1: ¡Caníbal!
0: ¡Basta! Chao, muchísimas gracias.
2: Necesito
0: hasta la semana que viene. Buen fin de semana para todos.
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0: Ya, porque
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4: Gracias, papá. Gracias. Que Dios te bendiga.

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0: gracias. Un gustazo. Maestro.
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0: Gracias. Gracias por invitarme.
1: Gracias, chicos. Gracias, Pedro.
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0: 5 de la mañana, 4 minutos en la República Argentina. Señoras y señores, queridos amigos, a partir de este momento y desde Córdoba para todo el país, a través de la gran cadena popular, a través del YouTube, a través de la aplicación. Mientras las calles cantan las melodías de la madrugada, mientras de a poco se pone en movimiento la ciudad de Córdoba y el país, bienvenidos a la primera mañana de la radio. ¡Arriba la Popu! Hoy es un gran día porque estamos en viernes. Es un gran día porque estamos cerrando la semana de días hábiles, ¿no? Porque la semana se cierra el día domingo. Pero bueno, ¿cómo estamos? Bienvenidos.
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0: Muy bien, muchas gracias, muy amable. 5:14 a.m, la música de Trulala con el Dani Guardia, una lágrima, un suspiro, no voy a llorar. La música de Germain, en mi cama, una cualquiera, arrancando este viernes 18 de septiembre. Repasamos títulos como cada mañana, queridos amigos, buen día para todos. Los que se van comunicando a través del 3515-199915, mandando sus audios también, como cada mañana, marcando el presente en Córdoba y el país. Está Ulises, buenos días, al fin viernes, Luis de Barrio Centroamérica, un abrazo muy grande. Mandar un saludo al Ciego y a Conrado que están en la ruta rumbo a Barcelona. Buen día, Uli, gracias por esa alegría de siempre. Está Facu, Ricardo y Sergio te saludan, terminando nuestra jornada laboral. Que se levante el rey, que los tiene que reemplazar. Saludos a nuestro chofer, el amigo Pepe. Un abrazo grande, buen día para todos. Dedicarle el cuartemazo a mi hermano enano, la saeta de Losada. Saludos, el Penquita de Montecristo. Bueno, ya se viene el cuartemazo de hoy. Lo tengo ya preparado para ustedes. Bueno, títulos para comentar a esta hora. Con el apoyo de los aliados, el gobierno consiguió que el Senado convierta en ley el proyecto de inocencia fiscal número 2. La normativa que modifica la modalidad simplificada de declaración jurada del impuesto a las ganancias y apuesta a traer los dólares que están afuera del sistema financiero. Con cambios en el recinto, el Senado dio media sanción a la ley de biocombustible y la giró a diputados. La medida eleva los porcentajes de mezcla obligatoria de biodiesel y bioetanol y deberá ser aprobada por la Cámara Baja. Patricia Bullrich insistió con los reclamos a la mesa política por no advertirle sobre los cambios en la ley del presupuesto. La jefa del bloque de La Libertad Avanza expresó su enojo por no haber sido informada sobre los cambios en relación a los fondos destinados a discapacidad con anterioridad. Advirtió que el error no forzado te puede hacer perder el partido. El proyecto de soberanía nacional entró al Congreso. El oficialismo define su tratamiento y la oposición señala puntos peligrosos. La iniciativa, de 133 artículos, ingresó por diputados y todavía no fue girada a comisiones. La justicia le puso fecha a los juicios contra Máximo y Cristina Kirchner. El 23 de octubre arrancan los sauces y en marzo de 2027 OTESUR. En tanto, las audiencias serán los lunes, viernes y sábados. Según datos del INDEC, la economía cayó 0,6% en el segundo trimestre y se achica el crecimiento de todo el año. Hubo una fuerte baja de las importaciones y de la inversión principal. El dato coincidió con el aumento del desempleo, que llegó al 7,9%, y de la informalidad, que afecta al 45% de los trabajadores. Condenaron a perpetua a una ex profesora de modelos por matar a hachazos al hombre que cuidaba para quedarse con su casa. Sandra Videla fue sentenciada por el crimen que cometió en marzo del 2025 en Capilla del Monte, Córdoba. Sin acuerdo por el financiamiento, convocan una nueva marcha federal universitaria para el 15 de octubre. Será la quinta que se realice durante el gobierno de Javier Milei en reclamo por falta de respuesta en el ámbito paritario y judicial y el incumplimiento de la ley de financiamiento universitario. UTA Interior está cerca de un acuerdo y por el momento no habrá asambleas en el transporte urbano de la ciudad de Córdoba. El próximo martes 22 se abonaría el adelanto de sueldo a choferes con la nueva escala salarial. Títulos para comentar a esta hora de la mañana. Buen día para todos. Información de servicio. Atención, barrio Parque Liceo, tercera sección, habrá corte de luz de 8:30 a 12:30 horas. Barrio Eva Perón, de 9 a 11, en forma parcial, corte de luz también, por ampliación de redes de distribución primaria. Policía de la provincia de Córdoba informa, en la mayoría de las rutas, circulación normal. Salvo en la provincial número 6, provincial número 10, provincial número 4, Altas Cumbres, desde el kilómetro 18 al 20, kilómetro 43 al 48, provincial número 1, 17, 28, y en Avenida Circunvalación, kilómetro 30, bajo el puente de Fuerza Aérea, circular con precaución por obras de mantenimiento. Hoy 18 están cobrando jubilaciones y pensiones que no superan el haber mínimo, documentos terminados en 8. Asignación familiar por hijo, universal por hijo, documentos terminados en 8. Asignación por embarazo, documentos terminados en 6. Lo que tenés que saber antes de salir de casa.
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5: 5 de la mañana, 24 minutos, ella y yo, Facundo Miranda, con Martín Salinas. Pero vamos, vamos, que tenemos que presentar la guitarreada.

acá me dice, esperando la guitarreada, dedícamela, ya que ayer fue mi cumple. Saludos para todos los oyentes, en especial para vos, Gladys de Bedia, provincia de Buenos Aires. Bueno, Gladys, como regalo de cumpleaños, la guitarreada de este viernes. ¡Vamos, changuito!

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1: Vamos, vamos, qué pedazo de guitarreada, che. Nuestro despertador de cada mañana presente.

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3: Lice, buen día, ¿cómo andás? Todo bien, acá trabajando. Bueno, pasaste un temazo como para levantar en la panaria. Gracias, Fabián de Río Puerto.
6: Buen día, Ulises, desde Villa Dolores, Daniel te saluda. Aguante la peña del Ulises. Una chacarera de Facundo Toro. Gracias, Ulises, un abrazo.
7: Ulises, ¿cómo andás? Buen día, ¿cómo estás? Soy yo, Lucas Villano, ¿cómo andás? Este, el tema de los controles del alba.
8: Buen día. Bueno, hoy feliz viernes para todos, bendiciones por el viernes. Bueno, acá terminando la jornada y bueno, y escuchándote como todas las mañanas. Y bueno, y feliz primavera también para todos, que ahora llega la primavera, llegan los lindos días y bendecidos. Gracias, chao, chao.
9: Buen día, Ulises, ¿cómo va? Espero que bien. Te mando un abrazo grande, que tengas una buena jornada. Estoy viajando, me estoy yendo al Cerro Chepaqui a guiar una excursión. Así que bueno, esperemos que nos toque un buen fin de y que tengamos una linda jornada hoy también. Un abrazo grande, gracias.
10: Hola Ulises, te mando saludos acá de la panadería Quiroga del Manzano. Saludos a Matías, que está más o menos, no tiene ganas de laburar.
11: Dice, buen día, ¿cómo estás? Acá saliendo en el taxi a trabajar como todos los días. Está muy buena la radio. ¿Me podés pasar un tema de los manceros santiagueños? Hermosa la radio, dice.
12: Sweet Home, Buenos Aires, la música de Javier Calamaro y Charly García. Algunos de los audios, un montón los que van llegando a través del 3515-199915. Recordá que estamos regalando entradas para el cine con la palabra clave cine, espacio, nombre completo y tres últimos del DNI. Buen día para todos. Arriba la popu hasta las 6 de la mañana.
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0: Arriba, arriba, arriba la Popu, buen día para todos. 5 de la mañana, 49 minutos en la República Argentina. ¿Cómo estamos?
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0: Bueno, muchísimos mensajes que llegan por el WhatsApp. Como siempre, muchas gracias a todos los que están en Córdoba y el país. Ahora vamos a tomar lista, como en la escuela. Vamos a tomar lista a ver quién está presente. Mande ya mismo al 3515-199915, me mande el emoji de la manito levantada y me pone nombre y apellido y localidad, barrio, ciudad, donde esté. Voy a tomar presente, voy a tomar lista. Bueno, muchos mensajes. A ver qué dice por acá. Desde Bonares, España, como siempre, escuchando a todas horas la Popu. Saludos a mis amigos de Los Granados. Ya hace 3 años que estoy afuera. Por el tema Mi Promesa de la Mona. Está Teresa, que nos decía buen día. Soy Renzo, viajando en el camión rumbo a Recreo a cargar. La última de la semana ya, por un tema de Amato. Saludos, hermano, buen finde. Soy Juan, saludos a los compañeros del fundido. José, Paco, Seba y para el loco Brian, muy linda la radio, es la compañía de todas las mañanas. Que tengan un buen fin de un abrazo. Uli, buen viernes, buenos días. Al fin es viernes para la Pepe, un tema de Horacio, Zamba. Lucas de Arenera, cura brochero. Bueno, no te pasé una Zamba, pero te pasé ahí a Horacio. Buen día, ¿cómo estás, Uli? Por favor, creo que por tu medio invitar a las mujeres que quieran inscribirse esta noche en la máquina disco para la elección de la reina de la primavera. Con los activadores habrá regalos, gracias. Soy Mari de Barrio Matienzo. Un tema de Pelusa. Soy Seba de Malagueño. Esperando la guitarreada de Camerá. Ese es el mensaje que lo leí ya. Bueno. Somos la Popu. Se viene el cuartemazo de cada mañana, preparando panes con chicharrón y jamón y queso. La música es lo más. Desde Río Grande, Tierra del Fuego, Julio el Cordobés. Primera vez que te escucho. Me gusta, me dice Lichi. Soy Cristian. Hola, Uli. Para Mamusca, un saludo del frigorífico San Antonio, que hoy se queda hasta las 3 de la tarde cocinando las morcillas, que se apure. Te escuchamos todos los días. Qué lindo. Un montón, mirá, un montón. Montón de mensajes. Oscar Toledo. Está Rulo, Diego de Altagracia. Voy tomando presente, ¿eh? A ver. Marcelo de Barrio Ituzaingó.

0: Te escucho todas las mañanas, Ale de Santa Fe. Está Oscar, que se va a trabajar. Maxi Villasboa de Córdoba repartiendo pan. Está Peli también, Marco de San Francisco. Saludos a Héctor y al colega de San Francisco, chofer de Ayira. María y Marcos de Malvinas, que me llevan a Estelantes a trabajar. María Rodríguez de Bosque Alegre, Colo de Altagracia. Marcelo Avendaño de Valencia, España. Bueno, mira, un montón. Tomando el presente a través del 3515-199915. Hacemos la pequeña tandita y presentamos el cuartemazo de esta mañana.
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0: Bueno, este cuartemazo fue seleccionado por el amigo Gabriel Rodríguez, nuestro compañero periodista deportivo de la cadena 3 Argentina. Estoy buscando acá para ver, quiero ver la fecha de... Porque me pasó el tema él, pero no me pasó la fecha. Bueno, me parece que esta canción es del año 1986, del disco Felicidades, ¿sí? Año 1986, cuartemazo del día de hoy, Sebastián, siénteme así.
5: Nena.
0: 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Para Adrián de Villa Mercedes, está cumpliendo 50 años. ¡Buen día! ¡Qué lindo!

0: cuarto mazo de esta mañana, Sebastián. Siénteme así.
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0: Nos vamos, nos vamos, nos vamos, nos vamos. Nos vamos, nos vamos. Se acaba la primera mañana de la radio, señoras y señores, queridos amigos.

de las entradas al cine. Cada uno se lleva una entrada doble. Tienen que pasar por la radio Alvear 139. Después de las 9 de la mañana, Marcela Bustamante 539. Ezequiel Lengiel 953. Un abrazo muy grande, Marcela Bustamante 539, Ezequiel Lengiel 953, pasen después de las 9 por Alvear 139. Caramba. Acá me están contando que en el IPEM 122, Diego Gómez Casco, hoy los niños de cuarto año juran la bandera. Mándales un saludo especial a Milagros León, que le deseo todo lo mejor, que el amo. Y que me perdone que por el trabajo no puedo estar presente, dice Marce. Desde Ushuaia, pasá más despacio el WhatsApp, Ulises. Bueno, 3515-199915. En San Lorenzo, Santa Fe, está Gladys andando de reparto con De Pan, con el marido Luis. Te escuchamos siempre. Chau, chau, nos vamos, nos vamos, nos vamos. Un abrazo grande para todos. Chau, chau. Habla, mi nombre es Ulises Llano. Nos encontramos mañana nuevamente. Mira, de parte de los Caleras yendo para Carlos Paz, estamos escuchando. Un abrazo. Nos encontramos mañana a la hora 13 para hacer fiesta popular y el próximo lunes a las 5 de la mañana, puntual, arriba la Popu. Y les habla Ulises Llano, llega el Turco. Vamos viendo, queda mucho más y mejor. ¡Chau!

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0: 6 de la mañana, 3 minutos en toda la República Argentina. Bienvenidos al viernes. Viernes 18 de septiembre del 2026. Está hermosa la mañana a esta hora. 14 grados la temperatura en Córdoba capital. 72 el porcentaje de la humedad. Vamos hoy a una máxima de 23 grados.
1: Porque es viernes y el cuerpo lo sabe.

0: saludo cordial, abrazo gigante para toda la gente que escucha, que nos hace el aguante, que nos elige cada día, cada mañana. Y la invitación renovada, como siempre, para que sigamos juntos hasta las 8 de la mañana, simple, fácil, ya sabés, a través del mensajero, a través del YouTube, de la Popo, a través del WhatsApp, podés hacer como siempre todo lo que quieras. Vos mandás mensaje de voz, mensaje escrito, saludo, opinión, pregunta, pedido, todo, todo lo que quieras, acá estamos. Nos leemos, nos escuchamos, nos acompañamos, hacemos este ida y vuelta entre ustedes y nosotros.
1: ¡Vayan! ¡Prepárense!

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0: Coco, buen día, escuchándote con la banda, preparando todo para la losa, dice Emma. Puede ser un tema de la Mona, como para que se activen los muchachos acá. ¿Dónde, Emma? ¿Dónde estás? Acá en Argentina, en España, ¿dónde? Turco, te veía en Canal C, yo estaba con mi esposo en la clínica a la vuelta por calle Santa Rosa. Yo te saludaba siempre, soy Amalia. Feliz viernes, hijo, gracias, Amalia, un beso enorme por tanto cariño, tantos años. Buen día, señor Turco y equipazo, bendiciones, feliz fin de semana, con afecto y cariño. 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Turco, acá en el 53. Pero contracopado. El chofer, saludos cordiales. Vamos viendo con mi amiga Lore. Vamos en el 53 por la Vélez Arfield. Y me manda video. Nos manda un video del chofer de Cibus, línea 53, por Avenida Vélez Arfield, escuchando la Popu. Vamos, chicos, gracias por llevarnos ahí a bordo del colectivo. Un abrazo, buen viernes.
1: Deja que te toque, déjame que te toque un chamamé.
2: Hola, chicos. Hay losa el sábado. Primero asado, o sea, terminamos la losa, hacemos el asado, después fernet.

0: Y saludamos al gran equipo que está acá en el Estudio Mayor de Cadena Popular. María Rosa Beltramo, buen viernes, ¿cómo estás?
1: Muy bien, es viernes, buen vamos, viernes todavía. Para todo el mundo.
0: Vamos, vamos.
1: Llegamos.
0: No fue tan larga esta semana, me parece.
1: Para vos.
0: Para mí. Che, escucha, ¿y estás lista, preparada, vos que te gusta el invierno, que sos team invierno, estás lista para la primavera?
1: Sí, la primavera es fantástica, en Córdoba es una preciosura. Pero yo vivo preocupada, digo, por anticiparme a todo, por el calor que puede hacer este año en función de la ola de calor que hubo en Europa.
0: Claro, claro. Bueno, pero pará.
1: Viste que siempre se replica de este lado.
0: Sí, pero no te adelantes. No,
1: está bien.
0: Mi terapeuta siempre me dice, no te des el mazazo antes de tiempo. Claro. ¿Para qué?
1: Claro.
0: Adrián Simeone, ¿cómo estás? Buen día.
2: Hola, muy buenos días. Somos viernes, turco, así que es bárbaro, espectacular. Muy bien.
0: ¿Bien? ¿Todo bien. Tranquilo?
2: Sí, muy ¿sí? tranquilo.
0: ¿Bien dormido, descansado?
2: No, más o menos. Sí.
0: Ah, claro, estuviste de parranda.
2: Un asado anoche.
0: Asado anoche. Sí. Y bueno,
2: no fue tanto, perdón, pero viste,
0: claro.
2: Para ¿cómo este tido? Trabajo, loco. ¿No?
0: Claro.
2: ¿Qué problema?
3: ¿Cómo tido?
0: ¿A qué hora te acostaste?
2: No, me costó, pasaba un poco pasada la medianoche.
0: Claro, no, pocas bueno, horas de sueño.
2: O sea, es temprano tido? Para un asado, pero.
0: Claro.
2: Pero
0: no, ¿cómo con quién fue? No importa, no.
2: Amigos.
0: Amigos, amigas.
1: Amigos de la vida.
0: Amigos de la vida y del periodismo. Muchas gracias. Sí, muy
1: cómplices.
0: O cómplices del periodismo.
2: Sí, no son
0: cómplices del periodismo.
2: Cómplices del periodismo.
0: Bueno, le mandamos un cariño afectuoso para todos ellos también. Mauricio Cóncolo, ¿cómo va? Buen viernes.
4: ¿Qué tal, turco? ¿Cómo está? Buenos días. Un abrazo grande para todos. Muy bien, espectacular. Ya esperando un gran Hola. Fin de semana. ¿Cómo le va, señora? Buen día. Hoy arranca una nueva fecha del campeonato. Mañana partidazo en Alta Córdoba. Tarde, va, es sábado, 21:15, van a jugar Instituto y Talleres. El domingo van a jugar Belgrano y Estudiantes de Río Cuarto. En el Gigante de Alberdi, el otro cruce cordobés del fin de semana. Ya va a cursar un pedido Belgrano para ver si puede tenerlo a Thiago Cardoso en el Clásico, que viaje a jugar con su selección, pero vuelva un poco antes. Está dando vueltas el rumor de que podrían suspender una fecha del campeonato, justamente por todos estos temas, con la fecha FIFA en el medio y demás. Bueno, algunas otras cositas que después vamos a contar.
0: Bueno, ahí estamos, la previa sobre todo de Instituto Talleres mañana a cancha llena, me imagino.
4: Cancha llena, hay una gran expectativa, Instituto viene puntero, Talleres levantando. Sí, ¿habrán corrido muchas apuestas o no?
0: Apuesta, de tipo, te juego un asado.
4: Un Ferné. El vino.
0: Claro, no, de ese tipo de apuesta.
4: Sí.
0: No sé, che, está buena la pregunta. Yo la verdad que nunca apuesto, no me gusta.
4: Mamonde no hizo apuesta, por ejemplo.
0: Mamonde no. ¿No tenés con quién?
4: Él le baja el precio al partido. Él como que no quiere.
0: Claro, Mamonde dice que no es clásico y dice, no, yo salí a buscar hincha de instituto para hacer una apuesta, pero no había, no encontré.
4: ¿Cómo le gusta que lo
0: puteen? Sí.
1: ¿Cuándo se les ocurrió plantear como un asunto de Estado salir a preguntarle a la gente si considera que ese partido es un clásico o si no lo es?
4: Sí. Yo creo tener la respuesta.
1: Y para el caso de que no lo sea, ¿es menos importante ganar los 3 puntos?
4: No, los 3 puntos valen igual. Contra quien sea es lo mismo.
1: Sí.
4: Pero a mí me parece, hay un periodo muy prolongado de tiempo que va más o menos del 2010 al 2023, son más de 10 años, donde jugaron muy poco Instituto y Talleres. Dejaron de cruzarse, como era antes. Y entonces eso hizo que volviera una vieja discusión de si era clásico o no era clásico, cuando eso no estuvo nunca en duda, sobre todo en la década del 80 o en la década del 90, donde jugaban todo el tiempo. Y además, otro detalle poco conocido, los dos son clubes surgidos del mismo ferrocarril, del Central Córdoba, solo que uno eran los Talleres del Central Córdoba y el otro el Colegio del Central Córdoba, al que le pusieron instituto. Digamos que son hermanos separados al nacer.
0: Ajá. Bueno, ahí está, chicos, no sé, se los dejo, los que quieran opinar, muy atentos, muy amables. 6:19, dale.

0: quieren hacer. Tiene que arrepentir.
1: ¿No quieren hacer la versión chamamé también de esto?
2: No te gusta, no, no, vos. María, para vos es Sandro y listo.
0: Por favor, si pasa que nadie la toque.
2: Ponele un poco Sandro, la original.
3: Por
2: claro, ponele
3: por ese palpitar. Claro. Que tiene tu mirar.
1: Y hay canciones que no resisten otro ritmo. No, no resisten, es así.
0: A nadie más.

0: canción de quién es, Los Tabaleros.
1: Que transformaron esa pieza memorable en un carnavalito. No, no hagan eso.
0: Vamos, chicos, vamos, 6:22 en la mañana, vamos, que es viernes. Se viene el fin de semana, se viene la primavera, el domingo, los festejos, las fiestas.

0: 14 grados la temperatura, a esta hora 23 la máxima para hoy. Y anunciamos premios, muchos premios para este viernes en la previa de la primavera. 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
1: Hola Turco, buen día. Le habla Daniel desde Río Primero. Yo me levanto todos los días a las 5:30 de la mañana, prendo la radio, escucho a Ulises y después te escucho a vos desde el segundo día que pusieron la radio, que salieron a la radio.
2: Toma.
1: Después me voy a las 6:30 y ya me voy directamente a trabajar a Blanquino en el colectivo, te voy escuchando hasta las 7:30. Ya a las 7:30 ya entro a trabajar y no te escucho más. Qué bueno, bien. Saludos Turco para vos y toda
2: la
1: gente alrededor, y que Dios los bendiga a todos.
0: Qué maestro, qué maestro. Daniel laburante de Blandino, oyente de la Popu, escucha cuando se levanta, escucha en el colectivo, hasta que entra a laburar, y claramente ahí ya no puede laburar más, no puede escuchar más, digo, en Blandino. Gracias, Dani.

0: Turco, buen día.
1: Buen día, buen día.
0: Acá Marco, prendido a la radio de San Francisco.
1: Vamos, Marco, vamos.
0: Quería mandar un saludo a Héctor, chofer de Ayira. Linda la radio, buen viernes.
1: Gracias, Marco, también para el chofer. Gracias por escucharnos. Buen viernes para todos. Turco, el día de hoy está para escuchar el Viernes de la Mona. Saludos, Turco querido, dice Ignacio Figueroa. Turco, saludo para los chicos de la panadería de Sentidos, Chare, Claudio, y para Dani. Show de parte de Ángelo. Gracias, Ángelo, también para vos, Turco. Buen día. Al fin, viernes. Luis de Barrio Centroamérica, les mando un abrazo. Gracias, Luis. Turco, soy Diego de las Termas de Río Hondo, Santiago del Estero. Está bueno el programa antes de salir a trabajar, dice María Albar 68, desde las Termas de Río Hondo en Santiago del Estero. También suena la popu.

0: Y nos vamos a las calles de la ciudad de Córdoba, pero antes para Carlos y Fernanda.
1: Carmen.
0: Perdón, todo mal.
1: Carmen y Fernando. Y
0: Fernando.
1: Carmen y Fernando, un matrimonio de Río Cuarto que te escuchan siempre y que me mandaron saludos para vos.
0: Qué lindo. Carmen, Fernando, gracias por escuchar la Popu también allá en Río Cuarto. Es un parlante la Popu, chicos, un parlante la Popu.
2: Tener que le encanta cambiar los nombres, ¿eh?
0: Y nos vamos con una sorpresa para nuestros queridos oyentes, porque se viene la primavera y ella ya en la despedida, porque se nos va.
3: ¿Cómo se nos va?
0: Y se nos va. No, no es que está por tener familia.
1: Está por tener familia.
0: No, tampoco, licencia por casamiento, no. Se nos va. Se nos va, hasta acá llegamos. Último día. Y sí, se va el lunes.
3: ¿A dónde?
0: Hacemos la despedida. Se nos va, pero se nos va de una manera muy especial. Señoras, señores, vamos a las calles de la ciudad de Córdoba. Vamos con ella. Vamos con nuestra estrella Agustina Airut en la previa de la primavera. ¿Cómo estás, Agus? Buen día.
4: Hola, Turco. Buen día para todos ahí en la mesa, para toda la audiencia de la Popu. Bien, muy bien. Ya estamos con Monse, estamos recorriendo las calles de la ciudad. Está hermosa la madrugada. Y se empieza a notar la primavera porque ya hay muchísima más gente en la calle. Hay más tráficos, hay más gente en las paradas. Así que acá estamos. Información de servicio importante para hoy. El transporte va a ser normal, no va a haber asambleas. Aparentemente están muy cerca de un acuerdo en la reunión que tuvieron ayer UTA. Aparentemente habría intervenido en la municipalidad y habría un acercamiento. La verdad la vamos a saber el día martes, que es el día en el que los choferes cobran el adelanto de sueldo, y veremos si lo cobran con la nueva escala salarial, que es la que ellos quieren cobrar equiparándose con los choferes del AMBA. Pero bueno, la información es esa. Hasta el martes no vamos a tener ni asambleas informativas ni sorpresivas y va a ser normal el transporte en la ciudad de Córdoba. Además tenemos algunos cortes de tránsito importantes en arterias importantes en la ciudad. Hay un corte de media calzada en el carril izquierdo en la avenida Vélez Sarsfield desde Montevideo hasta Pueyrredón, y también está cortada totalmente a Chaval Rodríguez entre Vélez Sarsfield y Belgrano. Así que los que puedan eviten esas zonas porque son arterias que se ponen complicadas en horarios pico.
5: No te vayas, chavo.
0: Bueno, excelente. Hasta ahí cumplimos la información de servicio para la gente que se está levantando, que está haciendo trabajar, como siempre. La Popu y vos, la información de servicio. Ahora, vayamos a lo importante. ¿Te vas?
4: Vamos a lo importante. Me voy 2 semanitas de vacaciones. No voy a tener familia. No me voy a casar.
3: Yo ya me había ilusionado.
4: Tomo solamente 15 días para descansar. Solamente 15 días para
0: descansar. Perfecto. No. Acá me dijeron, che, saludale a Turco Lago que se va.
3: Qué bien.
0: Yo dije, bueno, se va.
3: Pensé que venía ya el susodicho.
0: Claro. Porque ¿cuántos días son por por embarazo?
3: Claro.
0: ¿Cuánto te dan?
3: Le dieron licencia.
4: No, son meses.
0: ¿Te dan 3 meses de licencia por embarazo?
3: Claro.
0: No sé cuándo.
4: No tengo bien la información, pero sí, son un par de meses.
0: Bueno, no. Si es 15 días, entonces es por vacaciones. Bueno.
4: Oh. Estar atenta porque siempre que viene alguien a hacer un reemplazo, siempre que viene alguien a hacer un reemplazo, Adrián les dice que son los mejores, que se queden. No tengo idea quién va a ser el reemplazo.
0: No se sabe todavía quién va a venir el lunes.
4: Calculo que va a ser
1: el reemplazo. ¿Al reemplazante Agustina?
3: Va a estar difícil embarazar.
4: Tengo ese poder.
0: ¿Cómo si vuelve Manita? ¿Qué pasa, Cocolo?
3: Va a estar difícil embarazarlo a Manita. No, a Manita lo tenemos que casar.
0: Claro.
3: Hay que casarlo.
4: Claro.
3: Anda en esos trámites.
4: Sí,
3: ya además. Nos vamos a encargar.
1: Es muy jovencito.
4: Además, él tiene muchas ganas
1: para casarlo.
0: Él tiene ganas de casarse.
3: Sí.
0: Mira.
3: Ganas
4: y
3: dudas.
4: Sí, tiene muchas ganas. Anda ahí haciendo sumas, restas, a ver cómo hace. Pero yo creo que entre todos le podemos hacer un casamiento gratis a Manita.
3: Sí, lo podemos casar.
4: Anda con esa complicación.
0: Bueno, listo, entonces nos quedamos tranquilos que volvés, te vas 15 días de vacaciones. Hay que tomarse 15 días de vacaciones ahora en septiembre.
3: Muy bien.
0: ¿No? ¿Quién pudiera? Dios mío.
1: Sí, muy bien. ¿Quién pudiera? ¿Quién realmente? Hacemos tu historia laboral, por favor.
3: Sí que es vida.
0: Bueno, escucha. Bueno, pero se viene la primavera.
4: ¿Y contrato María también?
0: Se viene la primavera, y atentos a la información, porque nosotros siempre sorteamos premios. De hecho, estamos regalando ya, anunciamos el voucher de Pavone, que viene con la pelota Puma. Mandás Pavone, nombre, apellido, tres últimos números del DNI. Pero hoy, en la previa de la primavera, y lo hacemos viernes, porque además tiene que ser ella, Agustina, la que entregue este presente, este obsequio, este detalle. Y como no va a estar el lunes, lo hacemos hoy. Así que vamos a ir, no sé, ¿te parece a un lugar, a dos lugares, a tres lugares? Vamos, a medida que vos vayas recorriendo, decís dónde te parás, en una esquina, en una plaza. ¿Y qué tenés para regalar?
3: ¿Qué hay?
4: Me parece genial. Lo vamos a hacer de esa manera. Me voy a ir parando en, no sé, tres, cuatro lugares de la ciudad que sean bastante transitados. Y le vamos a regalar a nuestros oyentes ramitos de flores para anticiparnos a la primavera. Así que nosotros ya andamos dando vueltas y le hemos puesto a la antena del auto un pequeño chirimbolo para que nos puedan identificar, porque hay otro móvil de la cadena dando vueltas a esta hora por la calle, pero el que tiene el pequeño chirimbolo en la antena somos nosotros.
0: ¿Qué sería específicamente un chirimbolo?
4: Una pequeña guirnaldita de color, que fue lo único que encontró Monse.
3: Como si fuera Navidad.
4: Podía... Algo así. Él para él es como la antena de Nenu Nenu.
0: Bueno, o sea que vas en el móvil con ramos de flores, ramitos de flores para regalar a los oyentes, a las oyentes, a todos los que te vayan encontrando en el camino. Vamos a ir, no sé, a dos o tres lugares, no sé si nos alcanzará para tantos lugares, pero bueno, vamos a ir recorriendo. A medida que vos vayas recorriendo, te parás en una esquina o en una plaza, en algún lugar de la ciudad de Córdoba, y nos decís: estoy acá, y a los que pasen le regalás. ¿Qué flores son, Agustina?
6: Perdón, nos detengamos un segundo en el detalle. Piensen, averigüen dónde hay otras radios que a las 6 de la mañana
3: reparte
6: florcitas con el móvil. Una cosa rara.
0: Es la radio más primavera.
3: ¿Qué florcitas son?
4: Tenemos. Primero, me encantó la metodología, lo vamos a hacer de esa manera. Y tenemos para regalar 15 ramitos. Cada ramito tiene fresias y astroemelias.
0: Sí, oh,
4: de las que más me encanta. Me encanta, son las flores que más me gustan. Así que ya saben, si nos ven, nos paran, regalamos el ramito, y si no, nosotros vamos a avisar, nos vamos a parar en distintos puntos y vamos a regalar 15 ramitos de fresias y astroemelias.
0: Listo, ahí está. Entonces, lleno de color, las fresias, las astromelias, con Agustina repartiendo flores en la previa de la primavera. Por eso esta es la radio más primaveral del mundo mundial. Dale. ¿A vos te gustan los lirios, mamón?
3: ¡Los lirios!

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3: Allá 1700, ahí está la Sociedad Belgrano. Me confundí de baile, loco, perdón. Listo, gracias, muy atento, muy amable.

0: Está el Sandro de las Rutas también.
1: Ah, no sabía. El Sandro de las Rutas.
0: Que canta a veces en el programa del Colorete, dice Sergio. Ah, mirá, no sabía.
1: Ah, sí, claro. Bueno. Le manda, sí. Lo escuché el otro día.
0: Bueno, sí. Turco, si puede hacer un saludo para mi viejo que está cumpliendo años, Marco Viñal, te quiero, pa. Listo, hermoso, Uriel, Marco, feliz cumple, Turco, participo de todo lo que tengas para regalar hoy. Un abrazo, chicos, dice Mariano, gracias, Mariano.

0: día.
1: ¿Qué más suerte?
2: Una serenata. Por allá del río se escucha mi voz. Ya, rumor de gracia.
1: Hablar en la casa.
2: Se prende el llamada. La luz del balcón. Rumor de gracia.
3: Hola,
2: mi casa, se prende y se apaga la luz.
3: Querido, buen día, un cuentito para María Rosa.
4: Sí.
1: A ver.
3: Dice que se junta un vaso y uno le dice al otro, te doy $1,000 si te disfrazas de momia.
1: De momia.
3: Ni en pedo. Yo no me vendo.
5: ¡Ja! ¡Vamos, te la popo! ¡Pásate septiembre por el toque! ¡Fin de semana para todos!

0: ya entramos con qué vas, ¿qué tenés?
1: Voy con una inauguración muy esperada por el pueblo de Córdoba, que va a tener a partir de hoy un nuevo parque, uno de los más bonitos de la ciudad.
0: ¿Cuál es el parque?
1: Y con una noticia, el nombre del parque. Me parece que hemos estado rápidos y le hemos ganado al resto del país.
0: ¿Cuál es el parque?
1: El parque es el que queda entre el Centro Cívico y la Legislatura.
0: Sí, que venía demorado eso.
1: 36.000 metros cuadrados nuevos de espacio verde en un lugar precioso de la ciudad, al costado del río, que finalmente se va a llamar, ¿sabés cómo?
0: ¿Cómo?
1: Parque León 14.
0: No. Claro, no debe haber en la Argentina nada que tenga el nombre del
1: todavía
0: Papa León
1: no.
0: 14.
1: No, están pensando en ponerle el nombre del Papa después de que venga el Papa al país. Esto es lo primero, que se llama León 14.
2: A 51 días de la venida del Papa.
1: Gracias por la precisión, sí. A 51 días de la llegada del Papa.
0: Sí, claro, pero además porque, no sé, el nombre de Juan Pablo II, por ejemplo, se le ha colocado después de muerto el Papa.
1: Exacto.
0: Juan Pablo II. Acá,
1: exacto.
0: En vida. Y antes de que llegue a la Argentina.
1: Y de que llegue a Córdoba.
0: De que llegue a Córdoba.
1: Va a llegar a una ciudad que tiene un parque fantástico con su nombre.
0: ¿Y está bien o no que le pongan Papa León 14?
3: Crucemos los dedos, que no le pase nada desagradable, que no pase nada desagradable con el Papa, porque después...
2: ¡No!
3: Después borrarle el nombre a un parque...
0: Le ganamos a todos. Se inaugura hoy.
1: Se inaugura hoy. Hoy a las 11 de la mañana, el gobernador Martín Yarlora inaugura el Parque León 14.
2: Debe ser de los primeros del mundo, te diría.
1: No tengo ninguna duda.
0: Pero es que ni siquiera en el Vaticano debe haber, ni siquiera en Roma debe haber algo que tenga
3: el nombre.
0: ¿Podemos
3: cambiarle de nuevo el nombre al gasoducto?
1: No, si tenemos el parque ahora.
3: Claro, Néstor Carlos.
1: Era el parque, la gente que pasaba le decía el parque del Centro Cívico. Algunos voceros del gobierno lo llamaban el parque del Bicentenario. Pero finalmente
3: les vino justo,
1: el
3: claro,
1: parque cayó, León 14.
3: Si puede decir que si pasaba, por ejemplo, qué sé yo, pasaba por Córdoba Lady Gaga, le clavaban Lady Gaga.
1: Iba a haber un club de fans que iba a pedir el nombre, no sé si lo iban a aceptar.
0: Bueno, capaz que la próxima
1: vez... Esto es más
0: vez,
1: fácil.
0: La próxima vez que venga John... No, ¿cómo se llama el Beatle que vino acá a Córdoba?
1: Paul McCartney.
0: Capaz que la próxima ya le pongan... Sí.
3: Bueno, pero viene a Córdoba y llévese su parque.
0: Bueno, pero viene el
3: la
0: Papa.
3: Promo.
2: Mirá, hasta ahora hay dos en Perú nada más.
1: ¿Viste? Claro, bueno.
2: Claro,
1: en Perú, que es...
3: Obvio, es donde él estuvo.
1: Claro,
3: es
1: donde él estuvo.
3: Chica,
1: es su patria chica.
3: Como Francisco para
1: claro,
3: Perú.
1: Claro.
0: Así que, ya, que hay dos lugares en Perú que tienen el nombre de Papa León 14.
2: Uno claro. Es el Parque Nacional en Ancón, al que le cambiaron el nombre
1: claro.
2: Por León 14.
1: Bueno.
2: Y otro en el Callao, donde además
1: sí.
2: Van a poner una estatua.
1: Perdón. Este es el único parque en el mundo que tiene su nombre... Desde la inauguración.
2: ¿Del primer día?
1: Desde el primer día. En cambio, claro. A los otros se los han puesto después. Han
2: los
1: tenido que cambiar el nombre.
2: Exacto.
0: Bueno, ahí está, chicos. Entonces, el Parque León 14 se inaugura hoy a las 11 como una manera de recibirlo al Papa que viene a Córdoba. ¿Cuántos días faltan?
2: 51.
0: Listo, gracias. Vamos sí. Llevando la cantidad de días que faltan, las horas.
2: Como la cuenta en la cabeza, ¿eh?
4: Vamos viendo. 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

0: ¿Todo bien? ¿Cómo andás? Acá Mario de Villa Yacanto. Che, Franco, lo del CD de Cocolo, sí. ¿Es verdad?
1: ¡Sí! ¿Cómo no va a ser verdad? ¡No!

0: ¿Quién? ¿Septiembre?
1: Ah, puede ser, claro, ahora, justamente.
0: El 21 lo cantás.
1: El 21 de septiembre que largamos, septiembre, claro, está bien.
0: Es con una pista.
1: Una pista.
0: No va a ser con músicos en vivo, una pista. No.
1: Claro.
0: Tipo 10:30 de la mañana en el estudio mayor de Cadena 3.
1: Ah, la pelota.
0: Ahí, con el micrófono de pie.
2: Justo para esta época. Sí.
1: Justo para esta época.
2: Ya salimos con la banda.
3: Ojitos bien cerrados.
0: Sí, con los ojos. ¿Está listo la pista o no? Sí. ¿Cómo dice el negro? ¿Qué dice?
2: Justo para esta época.
1: Justo para esta época.
2: Ya salimos con la banda.
1: Sí.
2: Ponemos una compu que dispare cuatro músicos. No,
4: Achoria.
2: Achoria.
4: No puede ir crudo así. Yo creo que el lanzamiento oficial de que sea en cadena. Pero el ensayo, el entrenamiento, que sea en la popo.
1: Ya lo venimos haciendo.
0: Ya viene, viene cantando con delay, pero viene cantando
1: todos los días.
3: Toda su carrera la ha hecho acá.
4: Yo creo que todos los días tendría que cantar un pedacito de septiembre.
1: Estoy entrenando.
3: Para ver qué tal.
0: Sí, loco, perdón, ¿no?
1: Sí.
0: Te quiero llevar al deporte, te saco de la canción.
1: Sí.
4: ¿Vos te acordás algo? ¿Te acordás que vos hacías deporte en Cocoro?
0: Te saco del mundo del espectáculo, te saco de la canción.
1: Es que la música me persigue.
0: Acá.
1: No me alcanza todavía, pero me persigue.
0: Juan me pasa un posteo de Nico Singer.
1: Ah, el periodista de TN.
0: Sí.
1: Sí.
0: Periodista deportivo de TN.
1: Sí.
3: Claro.
0: Escribe en Twitter.
1: ¿Qué escribe?
0: ¿Y si además del anunciado partido del 6 de octubre versus Benín en River, Messi también juega los otros dos versus Bolivia en Córdoba y Burkina Faso en la Bombonera? ¿Existe esa chance que Leo termine jugando los tres partidos?
1: Ahí hay dos datos que se están moviendo. Uno es que cambiarían a la Bombonera
0: sí, eso ya está. Va.
1: Uno de los partidos.
0: Juega Córdoba, Bombonera y River.
1: Y el otro es que Messi esté en los tres. Por lo que anunciaron en la AFA, solo es para el último, con lo Chelsea y con De Paul.
4: Ahora, perdón, pregunta ignorante total. Sí. Si no juega Messi, si no forma parte del paquete de despedida, ¿para qué juega la selección con esos
0: porque
4: países?
0: Fecha FIFA. Todas las selecciones del mundo siempre juegan.
3: De paso, amistoso, para que se mantengan.
4: ¿Le toca por sorteo? ¿No le toca a nadie como la gente?
1: Elegís.
4: ¿Vos elegís?
1: Exacto.
4: ¿Por qué elige la selección? Burkina Faso, Benín.
3: Pero tampoco te sumes a los que andan por el mundo pidiendo, no sé, exigiendo que juguemos contra Alemania ahora.
4: Bueno, pero...
1: Viene pasando así en la gestión Tapia. Y elige esos rivales porque no cobran y no comparten lo que se dice cachet.
0: Claro, la recaudación.
1: O sea, la recaudación la verdad, es toda para Argentina.
3: Mal no le ha ido hasta ahora, ¿no?
1: Yo lo de Messi, qué sé yo, hasta que no esté, me parece una especulación muy aventurada. Pero bueno, puede pasar.
4: Pero perdóname, ¿por qué?
0: Vamos a las calles, ¿no?
4: Solo una pregunta. ¿Por qué Alemania, por ejemplo, le cobrará a la Argentina para jugar y Argentina que no le cobra a Alemania?
1: No, ahí reparten 50 y 50.
0: Claro.
1: En cambio, si vos jugás con Burkina Faso, te llevas toda vos.
0: Chicos, nos vamos a las calles porque está Agustina con las flores. Vamos, Agustina, ¿dónde estás?
1: Vamos.
0: ¿Dónde está? Agustina, vamos.
5: Perdón, acá estoy. Estamos en Joffre Norte, en la esquina de Jacinto Alto Laguirre y la calle Isasmendi. Estoy parada acá en la esquina con 5 ramitos en la mano, así que los que vayan viendo y los que vayan pasando y me vean, me tocan bocina y yo me acerco a tocar. A ver, pará.
1: Hola.
5: Acá. Hola. El colectivo. Hola, buen día, ¿tu nombre?
1: Hola.
5: ¿Puedo tomar? Rápido para la primera. Hola. Ahí está.
1: No te
5: Ahí
1: canses,
5: se fue el
1: estaban.
5: Primero. Uy, ¿qué pasó?
1: ¿Qué pasó?
5: Ahí está. Bueno, en este momento tenemos poca gente, se me subieron todos al colectivo y no tenemos tanto
1: tráfico. No, se terminó la parada.
5: Así que
1: se
5: acasó, para. Uy, el perrito.
1: Hola.
5: Acá.
1: Hey.
3: Ahí te tocan.
1: Acá. Bocina.
5: Hola, buen día, ¿tu nombre?
6: Omar. ¿Qué parte de gente de Racing de Córdoba? Gracias, Olvide.
1: No,
5: escuchá, ¿te estás yendo a trabajar?
6: Exactamente.
5: ¿A dónde vas?
6: Al trabajo.
5: No, sí, pero ¿a qué te dedicas?
6: Sos vos.
5: Bueno, escucha, ¿te gustaría un ramito de flores para la primavera?
1: Epa.
5: Y escucha, el tema de la primavera, ¿para vos es amor o alergia?

0: las dos cosas.
1: Oh. Ay, ¿y el ramito es para vos o se lo vas a regalar a alguien más?
0: La señora.
1: Ah, ¿y su señora? ¿Nombre?
0: Eugenio.
1: ¿Está escuchando Eugenio la radio?
0: No, todavía no.
1: Ah, bueno. Bueno, cuando vuelva se las da y le decís que te la regalamos a la papu. Abrazo, amigo.
2: Chao.
1: Ahí está. Uy, otro.
2: Hola.
1: No, era para el otro lado, chicos. Me fui para el otro lado. Ahí voy, llego. Hola, buen día, chicos. Feliz primavera. Adelantada.
3: Gracias.
1: ¿Nombre?
3: ¿Cómo
1: Ezequiel? ¿Ese te está yendo a trabajar?
3: Sí, vamos, apurado.
1: Van bien. Tres acá. ¿Quién el nombre de los tres?
3: Ezequiel, Agustín y Tobías.
1: Ahí está, chicos, el rabito. Que lo pasen lindo. Buen fin de...
2: Chao.
1: Ahí está. Y acá tenemos uno más.
2: Hola.
1: Ay, no paro. No. Capaz que piensan que estoy vendiendo. Pero bueno, si quieren, hacemos una próxima tarea y terminamos de regalarnos ramitos. Tenemos poco tránsito a esta hora. Esa es la verdad. Una. Acá. El amigo. Hola, buen día. Beto, ¿tu nombre?
4: Ariel Filipe, de acá de la panadería estamos.
1: Eso, Ariel. Te veo que te escapaste con la ropa de trabajo y todo.
4: Sí, acá estamos.
1: Escucha, ¿para quién es el ramito?
4: Para mi señora, que me casé el sábado pasado.
1: ¡No! ¡Dale campeón!
2: ¿Cómo se llama?
4: Dale campeón, sí.
1: ¿Cómo se llama ella?
4: Gabriela Martínez.
1: ¿Te grabaste escuchando la radio?
4: No, está costa.
1: Ah, está costa. Bueno, no importa. Igual le llevamos la sorpresa. Chicos, se lleva uno de los ramitos más lindos. Mirá lo que
2: ¿cuánto dice, de
1: ramitos
2: novios tuvieron?
1: Me pregunto, Cocolo, ¿cuánto tiempo estuvieron de novios?
4: 9 años.
1: ¡9 años! ¿Y decidiste dar el paso?
4: Conmigo, claro. Cumplió los 50 el sábado y me propuso casamiento y lo casé el mismo día.
2: ¡No!
1: ¡Toma!
5: Así rápido, sí, te propuso y te casaste.
4: Hay poco todavía.
1: Bueno, acá está el ramito para Gaby, entonces que lo disfruten, que lo pasen lindo.
4: Gracias, Agustín.
1: Un abrazo,
2: pues. ¡Viva el amor! Gracias.
1: Bueno, acá estamos con el último.
2: Claro.
1: Hola, buen día, ¿tu nombre?
6: ¿Cómo estás? Víctor, me llamo.
1: Víctor, ¿cómo andas? ¿Qué haces dando vueltas a esta hora? ¿Te vas a trabajar?
6: Vine a traer a mi señora acá al trabajo.
1: Ah, buenísimo. Entonces le vas a llevar este ramito cuando la vengas a buscar. ¿La venís a buscar vos?
6: Al pelo, no, sí, la me vuelvo y se lo llevo.
1: Ahí está. Muy bien. ¿Y el nombre de ella?
6: Alejandra.
1: Ahí está. Se lleva entonces el ramito para Alejandra.
2: Muy bien, Víctor.
1: Ahora, manda saludos.
6: Un gran saludo para todos y es hermosa la radio.
2: Vamos todavía.
1: Bueno, muchas gracias. Bueno, ahí está, entonces se me terminaron los ramitos. No. Vení, no te vayas, vení. Vení.
2: Hola.
1: Para que voy a sacar un ramito del auto.
2: ¿Cómo está corriendo Agustín?
1: No, oh, no, chicos, lo que me están haciendo trabajar. Hola, buen día, chicos, ¿sus nombres?
7: Hola. Andrea. Los chicos de Sor María.
2: Ahí está.
1: ¿Cuál es Sor María?
7: Sí, se van a de la primavera.
1: Ah, ¿y los nombres de ellos?
7: Facundo y Lara.
1: Ah, están con vergüenza. Bueno, feliz primavera. Chau.
2: Chau.
1: Bueno, ahí está. Se nos fueron los primeros ramitos. Ahora en breve anunciamos la próxima parada y terminamos de entregar los que nos quedan.
5: Listo. Sí. Qué manera de correr, qué manera de entregar ramitos para la primavera. Y eso que está embarazada. Bueno, listo.
2: Que se cuide.
5: Que la ayude Ñañez.
2: Sí. ¿Qué Ñañez? Señor, ¿qué hace? ¿Está sentado en el auto?
1: No, está acá, hace soporte, me guía, me trae, vamos, no, una más, una más.
5: Saca fotos, filma, hace de todo. Sí. ¿Vos querés laburar en lo que trabaja Monseñáñez? Bueno.
2: Que trabaja Ñañez.
5: Listo, chicos, gracias, dale. Tanda, mirá la hora que es 7:1, dale.
8: Yo quiero trabajar en lo que trabaja César Ñañez, loco.
9: Necesito un ramito de flores para regalárselo
5: a
9: una
5: que
9: con la que estoy saliendo. No tiene mango.
5: ¿Cómo le llamo?
2: ¿A una qué?
5: ¿Una qué? Yo creía que era una extraterrestre como él, pero...
1: Una...
2: No tiene un mango. A ver, ¿qué tiene? Ponelo de nuevo, a ver.
9: Agustina, veniste para martes. Necesito un ramito de flores para regalársela a una kiki con la que estoy saliendo.
1: ¿A una kiki?
5: Ah, que quiso decir una chiquitita, una kikitita. Pero le salió. Le salió, claro, como le está prendiendo el cordobés. Le sale bien la tonada, ¿viste? Que tiene la cadencia de la tonada cordobesa.
2: Y ya 18 madre, no claro. Tiene un mango.
5: Pero ya, claro, 18 de septiembre ya no tiene un mango.
1: Nunca tiene un mango el pobre.
9: Es un marciano bajo la línea de pobres. Claro.
5: Bueno, listo, chicos, gracias. Muy atento. Dale.
9: Un ramito de flores para regalárselo a una flores para regalársela a una chiquitita con la que estoy saliendo. No tengo mango.

Vamos arriba, arriba, 7 de la mañana, 3 minutos en toda la República Argentina. Es viernes 18 de septiembre. Gracias a los que vienen desde las 6 y media, a los que se van sumando a partir de este momento. A todos, a cada uno de ustedes, como siempre decimos, cada uno de ustedes significa mucho para nosotros. Ustedes hacen

0: estén aquí. Cada uno de ustedes significa mucho para mí.
1: Saludos a la gente que se comunica mandando la palabra Pavone, nombre, apellido, tres últimos números del DNI, que estamos regalando el voucher de combustibles y la pelota Puma, pero además se vienen las entradas para los cines Dino. Ya te pregunta Agustina, ¿dónde entregamos? 7:30 las entradas para el cine. Saludos para Fernanda Frías de Capitalina. Ayer me la encontré, entraba al subsuelo, ahí a dejar el auto, y Turco, ¿quiere una foto? Te escucho todas las mañanas. Fernanda Frías, ahí en Capitalina, un beso enorme, Fer.

0: regalamos entradas para los cines Dino, 5 dobles. A través del WhatsApp, del mensajero, del YouTube, mandar la palabra cine, nombre, apellido, 3 últimos números del DNI, como siempre, 5 dobles los viernes. Y además, ¿cuántas tenés para entregar y en qué lugar, Agustina? ¿Dónde va a ser?
1: Tengo 20 dobles para entregar. En los próximos 5 o 10 minutos les indicamos a dónde tienen que ir, pero tenemos 20 dobles para regalarles.
0: Listo, no va a ser en la puerta de la radio, para que no se vengan a la puerta de la radio. Ya te decimos dónde vamos a entregar las 20 dobles para el cine. ¿Cuáles son las películas que hay en los cines Dino, María?
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9: Muchas de las cosas que suceden son todas en el interior.
10: No, claro, la industria,
9: no la industria manufacturera protegida, que estaba siempre en Buenos Aires, en el Gran Buenos Aires, en el cordón industrial de Rosario, en el cordón industrial de Córdoba. Que fíjate el desempleo, sube en Córdoba, sube en Rosario, pero bajan. Hay lugares del interior que tienen prácticamente pleno empleo.
10: Por ejemplo,
9: Jujuy, Neuquén, Santiago del Estero.
10: ¿Santiago del Estero?
9: Sí. Hay lugares que tienen pleno empleo. Entonces, ahí encima el empleo, el INDEC, viste que yo lo expliqué muchas veces, te mide las 31 grandes ciudades. Pero lo que pasa en Rafaela, lo que pasa en Villa María, lo que pasa en San Francisco, lo que pasa, todo eso no lo sabes, porque no mide ahí. Entonces vos tenés un modelo que no mide el interior, que es donde están creciendo. Eso digo yo que puede ser la explicación. La economía, la actividad económica, vos decís, cae esa.
10: Se
9: desaceleró este semestre.
10: Sí, en lo que va del año crece 2,2.
9: Pero en el año sigue creciendo 2,2.
10: Ahora, pero
9: el consumo, cuando lo ve, el consumo privado es mayor. Y la actividad económica son los datos del INDEC. Cuando vos la considerás todo junto, está en el máximo histórico para un segundo semestre. Nunca fue tan alto en un segundo semestre.
10: Lo otro es que el índice de confianza del consumidor, sí, que mide la confianza de los argentinos, sí, en función de cómo les va y en función del gobierno, ese índice siempre fue muy serio, siempre lo hace la Universidad Torcuato de Itela. Y aumenta.
9: Y aumenta, y además siempre hay una correlación de ese índice con la votación.
10: Sí, sale siempre como...
9: Es rarísimo, porque nadie sabe bien por qué. Pero clava ese índice y yo creo que ahora le arrojaría una votación al gobierno que está con ese índice. Claro. Me parece que es de casi 42%. Bueno, sí, para mí, por ahí vienen los tiros. La desocupación, te quería decir, mira, aumenta la desocupación un poquito a nivel nacional, 7,9%. Pero hay más empleo que el año pasado.
10: No es que aumentó 7,9%, aumentó a 7,9%.
9: A 7,9%. Pero hay más empleo, hay 265 mil empleos más que el año pasado. Claro, estoy informado.
2: El tema tiene que ver, ¿no? Claro, con la calidad de la empresa.
9: Sí, sí, sí.
2: Claro,
9: aumentó el trabajo negro.
10: Porque también podemos ver la cantidad de empresas que se cerraron y la cantidad de puestos que se perdieron en el Milei.
9: También ahí está. Hay 265 mil puestos más y hay empresas que se cierran. Pero las empresas que vos te enteras que se cierran, en términos generales digo, son las de la industria protegida que están, claro, están en lugares en el Gran Buenos Aires donde tiene mucha repercusión, donde son conocidos, donde han estado siempre y qué sé yo. Ahora, si abre una empresa en Neuquén, no te enterás.
10: Bueno, chicos, 7:15, ahí, gracias a Dios, mucha tanda, tenemos más de 1.100 segundos de tanda. Vamos a la tanda, es Adrián Simeoni con los números y ya venimos con más sorteos, con más premios. Estamos regalando el voucher de Pavón, estamos regalando las entradas para el cine. Ah, y plan B, los lomitos.
11: ¡Sí, los lomitos!
10: Pero, loco, ¿cómo nos olvidamos los lomitos?
9: Hablando de lomitos, ganamos el Mundial de Carnes, ¿no?
10: Ya me lo contaste. Lomitos, los lomitos de plan B, 5 vouchers, cada voucher, 2 lomos completos con papa, podemos mandar la palabra plan B, la palabra lomito, nombre, apellido, 3 últimos números del DNI. Después de la pausa, no te vayas, se viene el autoayuda a los sopapos, el original, ¿eh?
11: El único.
10: No es el único porque...
11: no es el único.
10: Nos imitan, nos copian, pero bueno, no importa.
11: Nos sentimos halagados.
10: Pero claro, acá tenés el original en un ratito, nada más, tanda, dale.
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10: Vamos, vamos a las calles de Córdoba, vamos a Alta Córdoba, la mobilera estrella, Agustina Ayrut, repartiendo flores para la primavera. Dale, Agustina, dale.
4: Acá estamos llenando la esquina de Baigorri y Mariano Fragueiro de color. Reciente cuento, se paró un colectivo en el medio de la calle, detuvo la marcha para que nos subiéramos a darle un ramito de flores. Así muy que bien. Estamos acá en el móvil de la Popu con las flores arriba del baúl. Así que los que nos vean nos hacen señas, nos tocan bocina que nosotros vamos. Mientras tanto, hasta que empiecen a llegar los oyentes, me voy a cruzar al café de la plaza. Vamos a dar, a ver, permiso, permiso. A ver.
5: Hola, hola.
4: Llego. Acá estoy, a ver si nos están escuchando acá en el café de la plaza. Hola, buen día.
5: ¿Cómo le va?
4: ¿Qué tal? ¿Escuchan la Popu? ¿Sí? ¿Están escuchando ahora?
5: Mira.
4: No, ahora no. Bueno, les dejamos un ramito para la primavera. Ahí está. ¿Tu nombre?
6: Gustavo.
4: Gustavo, ¿y por acá quién tenemos?
6: Hugo.
4: Y se la damos a... ¿El ramito es para quién?
21: Para Tania y Soledad.
4: Ahí está, para Tania y Soledad. ¿Dónde anda Soledad? Acá está. Bueno, ahí está, para Sole. Sole, buen día, ¿cómo estás?
21: Bien, bien.
4: ¿Te gusta la primavera?
21: Sí.
4: ¿Te da alergia o es la estación del amor?
21: Sí, no, las dos cosas.
4: Bueno, muchas gracias, chicos. Buen día, buen día. Bueno, ahí está, te mandan saludos, Turco. Este es tu barrio. Nos vamos de nuevo a la calle. Acá tenemos un oyente. Hola. Para. No, chicos, ustedes no saben lo que estoy corriendo.
10: Muy bien, estás en estado,
9: No te vemos, pero te escuchamos.
4: Sí. Estoy
9: para estar en estado de ingravidez bastante bien.
5: Muy bien.
4: Acá. Bueno, para.
5: Hola.
4: Buen día, ¿tu nombre?
27: Alejandro.
4: Alejandro, ¿estás yendo a trabajar?
27: No, recién dejé el nene en el cole y ahora le voy a llevar las flores a la señora de Cristian de Campo Argentino.
4: Ah, ¿en serio?
27: Sí, me las pidió Erika. Por eso.
4: Muy bien. Este es un encargo, entonces estas van para Erika. Bueno, espectacular, muchas gracias.
27: Un beso.
4: Buen fin. Dale, levantamos. Bueno, a ver, espérate, Turco, que encima se me cayeron los últimos ramitos que tenía al piso.
9: ¿Estado de ingravidez quiere decir que flotan las mujeres?
5: Flotan.
9: Claro, ver, porque es ingrávido, no rige la ley de gravedad.
4: Día. Ramito de flores, ¿tu nombre?
28: Eric, ¿cómo estás?
4: Hola. Bien, Eric, ¿vas escuchando la radio?
28: Sí, lo vamos escuchando.
4: ¿Y vas a trabajar?
28: Sí, lo vamos a trabajar, dejé el chico en el cole, así que nos vamos a laburar nomás.
4: Bueno, que pases linda primavera y que tengas buen fin de.
28: Igualmente para vos.
4: Gracias. Ahí estamos, bueno. Por acá. Hola, buen día, ¿tu nombre?
29: Lucas, lo vengo escuchando todas las mañanas.
4: Buenísimo, ¿para quién es el ramito? ¿Ella cómo se llama?
29: Danina.
4: Bueno, mándale un beso.
29: Gracias, igualmente.
4: Ahí está.
29: ¡Chao!
4: Bueno, nos queda el último ramito, a ver. Ahí está. Para que me cruzo el último, ahí nos levantan la mano.
29: Hola.
4: Hola, buenos días, ¿cómo te llamas?
30: Noé.
4: ¿Noé, te vas a trabajar?
30: Yo a trabajar y en el cole, y un saludo a María Rosa, que es una genia.
4: ¡Ah! Ahí está, el saludo para María Rosa, les dejo el ramito, que tengan feliz primavera.
30: Bueno, muchas gracias igualmente para todo en la radio.
4: A ustedes,
30: gracias.
4: Buen fin de. Ahí está, Turco, regalamos los 15 ramitos y nos vamos volando para Barrio General Paz para entregar las entradas de cine.
10: Excelente, vamos. me encantó, por eso es la movilera estrella, Agustina, regalando flores en la previa de la primavera, regalando fresias, estuvo en Barrio Jofre, estuvo en Alta Córdoba y ahora se va para Barrio General Paz, no para, los esperamos 7:30 para entregar las entradas de los cines Dino en la Plaza Alberdi, en 24 de septiembre, esquina Esquiú, en un ratito llega Agustina, pueden venir ustedes, en bici, en auto, caminando, en taxi, en Uber, como quieran. Los esperamos en la Plaza Alberdi, 7:30 con las entradas para los cines.
31: Vuelve, primavera.
32: Buen día, Jorge, te habla Diego Hipólito. Es un personaje de Cocolo.
5: ¿Qué pasó?
32: No. Jugando los datos del clima y el otro que le pone el audio ese.
2: Ese mamón de...

0: sugieren que este sea el segundo tema del CD de Cocolo.
1: Este me queda mejor que el otro, creo.
0: El primero septiembre, el segundo este.
1: Sí.
2: Yo creo que en ese CD, y hablando de primavera, no puede faltar Ramito de Violeta.
0: ¡Claro!
2: No,
0: sí, muy bueno. No puede faltar. 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
3: Hola, buen día para todos. Un cuentito para Mario Sosa.
1: A ver.
3: ¿Cuál es la diferencia entre una calculadora y un toallón?
1: Calculadora y toallón.
0: La verdad que no
1: ¿Qué
0: sé.
1: ¿Qué tendrá que ver?
0: La diferencia entre una calculadora y un toallón.
1: ¿Cuál? A ver.
0: No, la verdad que no conozco, no sé. Nunca me imaginé que había, bueno, sí, hay un montón de diferencias entre una calculadora y un toallón, pero no entiendo la comparación. A ver, ¿y cuál es?
3: Con la calculadora se calcula.
1: Sí.
3: ¿Y un toallón?
0: Se calcula.
1: ¡No!
0: Claro.
1: No.
0: Y entré como un chorlito.
1: Tengo dos saluditos.
0: Sí, vamos.
1: Uno para el amigo Coche, que hoy dice que se tomó el día y no va a soldar. Y el otro para Darío, que dice que hoy es el día del quiropráctico. Que lo saludemos.
0: Un abrazo grande para todos los quiroprácticos en su día. Y ahora viene para que... No sé,
2: un quiropráctico, yo conozco uno, es un crack.
1: Gracias, Coto. Nosotros continuamos.
0: Los chistontos de esta. Chicos, chicas, para todos los que van a trabajar, llevando a los chicos del colegio, trabajando ya, viajando, no sé, estés donde estés, haciendo lo que estés haciendo. Señoras, señores, llega el empujón anímico de cada mañana. Llega autoayuda a los sopapos.
4: Nosotros continuamos presentando.
1: ¡Para pan! Hoy todo es primavera, así que una frase muy conocida, sobre todo en los últimos años. Creo que es de Neruda, no sé. Algunos se la apropiaron indebidamente.
5: A ver...
1: Podrán cortar las flores, pero no podrán detener la primavera.
0: ¡Ah, por Dios!
1: Es conocida la frase.
0: Sí, pero no.
2: Debe ser una de las pintadas más famosas del mayo francés.
5: Sí, claro.
1: Es muy conocida.
0: Sí. Muy buena.
5: Seamos realistas. No, ¿cómo es?
2: Pidamos lo imposible.
1: Ah, esa no la sabía. Claro. Seamos realistas.
5: Pidamos lo imposible.
1: Pidamos lo imposible.
2: Traducida después en un slogan más moderno que basta de realidades, queremos promesas.
5: Claro. Bueno. Sí. No sea malo,
0: vamos de no, que lo sacaste de un chicle vaso, canón.
1: No.
5: El mayo francés destruido en una frase.
0: Repetí Neruda, por favor. ¿Cuántas
1: veces? Podrán cortar las flores, pero no podrán detener la primavera.
6: Cuando se apaga la TV.
1: Los Cano la usaban esa frase.
5: ¿Quién?
1: Los kirchneristas, ¿no la usan? Sí, ahí. Parece que sí.
2: Todas esas frases son del manual del diccionario.
5: Sí. Este tipo es peor que vos. ¿Eh? Sí. Déjame que te lo diga, que te lo reconozca.
2: Son todas frases del manual del buenismo populista. Sí.
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0: hablando de buenista acá. Ayer dijo Guado de Pedro.
1: ¿Qué dijo?
0: En el Senado que era sádico lo que el presupuesto de Milei planteaba por el tema del AUH, por el tema de las pensiones. Sí. Yo pensaba entre mí, ¿y qué? Guado de Pedro, por ejemplo, la AUH, el poder de compra del AUH aumentó 110% por arriba de la inflación desde diciembre del 2023. Guado de Pedro se habrá puesto a sacar cuál es el poder de compra de la AUH y las pensiones por invalidez en diciembre del 2023 con toda la inflación acumulada. ¿Cuánto se compraba con una pensión por invalidez?
2: Buena pregunta. Chicos, además no digo porque es buenista, pero saquen cuentas, sacame las cuentas.
3: En eso tiene todas las de ganar Guado de Pedro.
2: No sé. Chicos, perdón que los interrumpa, pero además del voucher de Pavón, además de los vouchers para Plan B, el mejor lomito de Córdoba, además de las entradas para el cine, en un ratito, Agustina, en vivo, en directo, 20 dobles en la Plaza Alberdi, en la esquina de Esquiú y 24 de septiembre. Y si no, por el WhatsApp, manda la palabra cine, nombre, apellido, tres últimos números del DNI. Y a partir de este momento sumamos Damián Córdoba, se presenta el sábado 24, no mañana, el otro, sábado 24, en Forja regalamos una doble para Damián Córdoba.

0: mayor, perdón, la fecha es el 24 de octubre en Forja.
1: Ah, el mes que viene.
0: Sí, sí, sí, sí.
1: Ahí está.
0: Sí. Sábado 24 de octubre, en Forja. Son los 26 años de trayectoria de Damián Córdoba, así que no es el sábado, aparte no, que no hay sábado 24 de septiembre. Menos mal que está María Rosa Beltrán, me dijo, ¿sábado cae 24? No, es sábado...

0: 24 de octubre. Damián Córdoba en Forja, mandá la palabra a Damián. Nombre, apellido, tres últimos números del DNI. Ah, la foto que me está mandando Orlando Morales desde la ruta rumbo de Anfunes, por favor.
1: Otro cielo.
0: No, mirá, mirá. El amanecer.
1: Fantástico.
0: El sol.
1: El concurso.
0: El sol saliendo en el horizonte.
1: Las fotos anteriores se veía de color rosado el cielo, ahora se ve decididamente naranja.
0: Hermoso. Buen viaje rumbo de Anfunes. Orlando Morales, te escuchamos después en Cadena 3. Gracias, Orlando. Me avisan cuando estemos, entonces. Mandando la palabra Damián, o la palabra Córdoba, o Damián Córdoba, nombre, apellido, tres últimos números del DNI, y sumamos el último premio para este viernes.

En este caso sí, este sábado en Río Segundo, en el Hotel del Complejo del Norte en Río Segundo, se presenta Dani Guardia este sábado, repito, el nuevo Hotel del Complejo del Norte en Río Segundo. Mandá la palabra Dani, nombre, apellido, tres últimos números del DNI.

0: el boliche con Adrián Simeone, pero antes tanda, tanda, y ya vuelvo con María, dale.
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8: Le fue mal porque se murió.
0: Ahí vive Lilita Carrió.
8: ¿Sí? Exactamente.
9: ¿Cómo viven? Este... ¿Se casan en la casa de Lilita
8: Carrió? No, se casan.
0: En la Exaltación de la Cruz.
8: Claro, ahí vive Lilita Carrió, sí. Lo que tiene este lugar de fiestas es especial, sale carísimo porque es un lugar donde la prensa permanece a una hectárea y media de, digamos, olvidate, del lugar donde están los novios, y los novios salen si quieren y si no, hay que esperar las
9: campo,
8: fotos,
9: digamos,
8: y el video. Es un campo, claro.
0: Bueno.
8: Esa es la parte social linda de la boda. Todo el mundo está especulando si van o no los padres.
9: Messi va a ir, ¿cómo no va a ir?
8: Claro, tendría que ir. Es un lavero de Paul.
10: Tendría que ir porque si va Messi,
8: sí,
10: él y Antonella,
8: claro,
9: no, bueno,
10: colapsan todo.
9: Amigo, ¿cómo no va a ir?
10: Ya sé. Bueno, pero si los copan todo.
8: Claro.
10: Los novios desaparecen del tema.
8: Bueno.
0: ¿O no? Espérame, ya me contás lo de los padres, porque está, sí, Agustina en la plaza, llegaste, hay mucha gente, Agustina en la plaza, Alberdi, dale.
11: Lleno, Turco, estamos acá en la plaza Alberdi, vamos a empezar a entregar cine, nos están esperando, hay muchísima gente. A ver, arrancamos por acá por la primera. Hola, buen día, ¿tu nombre?
12: Gabriel Norma.
11: Norma, ¿qué vas a ver?
12: No sé.
11: Te puedo elegir, bueno, ahí está, que le disfrutes, buen fin de... Hola, buenos días, ¿cómo te llamas?
13: Chao. Mi nombre es Anselmo.
11: Anselmo, ¿qué vas a ver vos?
13: Ni idea, para mi nieta.
11: Bueno, ¿te muy gusta bien la primavera?
13: Por supuesto.
11: Bueno.
13: El amor.
11: Ahí está, muy bien.
13: Un saludito para mi señora, y para mi nieta y mi nuera. Bueno. Olivia, mi nieta.
11: Hola, bien, ahí está. Muchas gracias. Buenos días, ¿cómo te llamas?
14: Marcos.
11: Marcos, ¿qué vas a ver?
14: Vamos a ver todavía. No todo,
11: ¿por Uru Dulce o Salado?
14: Salado.
11: Listo, vamos, buen todavía día. Hola, buen día. ¿Vos cómo te llamas?
15: Luciano.
11: Luciano, ¿vos qué vas a ver?
15: El Hombre Araña.
11: ¿Estás yendo al cole?
15: Sí.
11: Bueno, que lo pases lindo. Feliz.
15: Gracias.
11: Hola, buen día. ¿Tu nombre?
16: Daniel,
11: ¿qué vas a ver?
16: La Odisea.
11: Bueno, que lo pase lindo, buen fin de... Hola, buen día.
16: Axel,
11: ¿qué vas a ver?
16: No sé.
11: ¿Con quién vamos?
16: Con mi hija.
11: Ahí está, que lo pase lindo. Hola, buenos días, ¿cómo te llamas?
17: Cristian.
11: Cristian, ¿vos qué vas a ver?
17: El Hombre Araña.
11: ¿Con quién vas?
14: con mi hijo y mi señora.
11: Bueno, que lo pasen lindo, ahí está. Ahora, para, tengo acá el campeón, este no me faltó nunca a ninguna entrega de cine. Quiero saber, ¿vos que ves todas las películas?
17: Todos.
11: Pero para, vas todos los fines, todo, no te salte ninguno.
17: La salida con mi señora.
11: Repetí peli, porque si no, no me explico.
18: Muy bien.
17: Entreno.
11: Ay, está buenísimo, ahí está, que lo disfruten. Hola, buen día, ¿tu nombre?
19: Ariel.
11: Ariel, ¿vos qué vas a ver?
19: No sé todavía.
11: Bueno. ¿Con quién vamos?
19: Con mi señora.
11: Bueno, va, por dulce, salado, comen algo, no comen nada.
19: Vamos a ver. Mandé el saludo al turco, que es vecino mío.
11: Ah, ¿sos vecino del turco?
19: Sí, le presté una máquina, no me devolvió.
11: ¡No, turco!
18: ¿De qué habla?
20: ¿La máquina de qué?
19: ¿Una bordeadora?
20: ¿Una
19: bordeadora
20: tuya?
19: Que me la devuelva.
20: ¿Dónde? ¿No le devolviste la bordeadora?
17: Pero nada que ver, ¿de qué habla? No uso bordeadora, no sé ni cómo se prende.
11: ¿Ustedes están escuchando el lío que se armó acá?
18: No sé ni cómo se prende.
11: ¿La cantidad de bocinas?
18: Sí.
11: Me están ofreciendo un mate acá.
18: Agarrá.
11: Para que me van a ofrecer un mate, ustedes saben que yo al mate jamás le digo que no.
18: Agarrá, hola.
11: Hola, ¿cómo es tu nombre?
18: Nelson.
11: ¿Nelson qué? ¿Vos querés ir al cine?
18: Sí.
11: Bueno, pará, me estás comiendo un matecito. Dulce, amargo, ¿cómo está este mate?
18: ¿Qué dice?
11: Riquísimo.
18: Bueno.
11: Riquísimo. ¿Qué van a ver?
21: No sé qué va a ver. No sé.
11: Después elige. Bueno, gracias, chicos. Buen fin.
18: Chao.
11: Gracias. Ahí está, pará. Nos volvemos a la fila porque saltearon la fila esta, pero me ofrecían un mate. Hola, buenos días. ¿Cómo te llamas?
22: Todo bien, Juan.
11: Juan, ¿qué vas a ver?
22: Pop Patrol.
18: Muy bien.
22: Me voy con mi hijo.
11: Bueno, buenísimo. Que lo pasen lindo.
22: Lindo día.
11: Che, les cuento que acá pasó uno gritando que no me hagan correr, que estoy embarazada.
18: Sí.
11: Hola, buenos días, ¿cómo
18: estás? Por favor.
11: Maxi, ¿qué vas a ver?
23: Yo no, porque es para mi señor y mi hijo.
11: Ah, está bien. Bueno, buenísimo, hizo la tarea, buscó su entrada. Hola, buen día, ¿cómo estás?
24: Cristian,
11: ¿vos qué vas a ver?
25: Resident Evil.
11: Ahí está, que lo disfrutes.
18: Muy bien.
11: Hola, buenos días, ¿cómo estás?
26: Sebastián,
11: ¿qué vas a ver?
26: El Árbol Mágico.
11: ¿Tenés pareja?
26: No.
11: ¿Te gusta la primavera? ¿Te parece que es una buena oportunidad para conseguir?
18: No.
11: ¿Es la temporada del amor?
26: Siempre es temporada para el amor.
11: Ay, está buenísimo, campeón. Hola, buenos días, ¿cómo te llamas?
27: Flavio,
11: ¿qué vas a ver?
27: Resident Evil.
11: ¿Con quién vas?
27: Con mi hija, que le gusta también ver las películas de los zombies.
11: Bueno, buenísimo, que la disfruten. Hola, buenos días, ¿cómo te llamas?
28: Jessica.
11: Jessica, ¿qué vas a ver?
28: La de Suar.
11: Ah, ¿cómo se llamaba?
18: Narciso.
29: Yo Narciso.
11: Ah, yo Narciso, ahí está, me estoy diciendo María Rosa. Bueno, que lo pases lindo, buen día, hasta luego. Gracias. Hola, buenos días, ¿vos cómo te llamas? ¿Qué vas a ver?
30: Lo que pinta ahí.
11: ¿Estás yendo al cole?
30: Sí, a ver, ahí está bien.
11: ¿Cómo venimos?
30: Bien, tranqui, recuperando toda la materia.
28: Sí.
11: Bueno, muy bien, que lo pases lindo, buen fin de. Hola, buen día. Estela, ¿vos qué vas a ver?
31: Cualquier cosa, que voy con mi hijo.
11: Ah, bueno, buenísimo, ahí está.
31: Uno me ve, no escuchó el turco, viene corriendo.
11: Oh, bueno, menos mal que llegaste, entonces.
31: Sí, dale.
11: Chao. Ay, oh, qué personaje que son los oyentes de la popa.
18: Hermoso.
11: Claudio, ¿qué vas a ver?
24: No sé lo que hay en el cine. No tengo idea.
11: ¿Con quién vas?
24: Iré con mi señora.
11: Bueno, buenísimo. Que lo pasen hermoso. Chao, buen fin de. Hola, buen día. ¿Tu nombre?
32: ¿Cómo estás, Viviana?
11: Vivi, ¿qué vas a ver?
32: No sé, la acción de mi nieto.
11: Bueno, ¿querés mandar un saludito?
32: A mi compañero que me está esperando para cambiar la guardia.
11: Ah, te hice la aguante. Está bueno, buenísimo. Que lo pases lindo. Feliz primavera. Bueno, se va la última, chicos. Perdón, me queda un montón de gente afuera. ¿Tu nombre?
33: José.
11: José, ¿qué vas a ver?
33: No, es mi nieta.
11: Bueno, ahí está. Que la disfrute. Que lo pases lindo. Buen fin de. Disculpas para todos los que quedaron afuera. Pueden seguir participando por el mensajero que vamos a estar regalando 5 dobles más.
18: Listo, gracias por el mensajero, por el WhatsApp, por el YouTube. Sigan mandando la palabra cine, nombre, apellido, 3 últimos números del DNI. Y nos vamos con el boliche de los viernes. Necesitamos un boliche, por favor, dale, vamos.
34: Escuchá. María Rosa, ojo con el mostrador, bájate la barra. Bueno, esto es Sensaciones. Les pido, por favor, sean cuidadosos, tengan todo en orden, porque yo le voy a mandar fotos de esto. ¿A quién?
18: ¿A quién?
34: A Tini y a Del Paul. Porque si es exaltación de la cruz, porque no puede ser en el boliche. ¡Sensaciones! ¡Dale! ¡Vení, baila! ¡Bailate! ¿Sí?

0: Saludos, saludos para la gente que se comunica, que escucha, que quiere el boliche turco. Saludos para todo el equipo. Nos matamos de risa con ustedes. Tato y Cachete desde Renault.
1: Muy bien.
2: En vivo, DJ Franco Mamones.
0: Saludo para los mañaneros de la Universidad Chanino, Locón, Sixto, Carnero. Abrazo para todos, chicos.

0: increíble esta radio, es increíble. Marcos Pérez manda saludo y foto. Turco, buenos días, saludos para Ciporro desde la Patagonia. Y nos manda la foto en la ruta, solo, con una bandera argentina. La bandera argentina formada por el cielo.
1: Sí, es verdad, sí, o es mentira.
0: Pero ¿cómo va a ser mentira? Acá nos está mandando desde la Patagonia. Marcos Pérez, gracias.

0: chicos, buenos días. Un saludo grande a la cuadrilla de Gonzalo Olmos. Que preparen la cremita para el sábado, dice Rodrigo.
1: Bueno. Por acá quieren saludar a Brian Beas, su mamá Sandra. Cumple 31 añitos, Brian. Son compañeros trabajando en el taxi.
2: Estaban jugando dos chicos. Sí.
3: Hola, mierda, se me cayó el Brian.
2: Dejalo.

Es viernes, está lindo, se viene el boliche, estamos en el boliche, se viene la primavera. 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

0: gramos de fresia en Buenos Aires, María?
1: 30.000.
0: Mira, y nosotros los regalamos. Turco, buen día, mandeme saludo a las maestras Mara Ludueña, que se va al cole del campo. Pero cómo no, Mara Ludueña, un beso grande. Y cerramos el boliche. 7:54.
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0: Pero muy bien, me parece bárbaro. Boliche León 14, no queremos ser menos. Dale con la tanda que nos vamos.
2: Gracias, vamos. De para hacerte correr, ¿eh?
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0: chicos, gracias, gracias María Rosa Beltramo. Por lo menos un recomendado, no tengo tiempo para tres, pero uno, dale.
1: El Juicio, una serie mexicana en Amazon Prime Video.
0: Listo, en Amazon Prime Video, El Juicio. Gracias María, buen fin de semana. Adrián.
2: Chau, chau, chau.
0: Gracias, chau. Agustina, nos vamos con los premios ganadores de los premios de hoy, ¿los tenés?
3: Sí, sí, por supuesto, cuando
0: listo,
3: quieras.
0: Perfecto, ya, vamos con el ganador de los premios. Primero Pavón, el voucher de combustible de Pavón y la pelota Puma, ¿para quién?
3: La ganadora es Laura Ortiz, 066, retira en Pavone con el documento.
0: Los vouchers de Plan B, el mejor lobito de Córdoba, ¿para quién es?
3: Se los llevan Cintia Sánchez, 378, David Brandán, 812, Ángel Piquera, 049, Antonia Amarilla, 977 y Adrián Becerra, 411, retiran en Plan B con el documento.
0: Las entradas para los cines Dino, ¿para quién es?
3: Son para Evelyn Puerta, 619, Juan Sinore, 620, Raúl Porta, 532, Celina Paredes, 776, Florencia Aguirre, 109, retiran en Albert, 139, con el documento.
0: Listo. Para Damián Córdoba, ¿quién se lleva la entrada?
3: El ganador es Claudio Heredia, 809, se presenta directamente en la boletería con el documento.
0: Y para Dani Guardia, ¿quién es el ganador o ganadora?
3: El ganador es Fabián Franco, 692, también se presenta en boletería con el documento.
0: Listo, ahora sí, la última del deporte, gracias Agustina. 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
5: Simplemente recordamos, Turco, arranca hoy una nueva fecha del campeonato, destacado 21-15, Racing Sarmiento. ¿Seguirá? ¿No seguirá Bosboda? ¿Llegará el partido con Boca? Veremos.
0: Listo, no nos quedó nada, gracias, hasta acá llegamos. Los quiero, los abrazo, no se vayan. Viene el Titi, viene Gastón, viene Prato, vienen para hacer una mañana para todos acá en La Popo. Buen viernes, abrazo gigante, buen fin de semana, hasta el lunes, chau, que la pasen lindo.

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1: Senado de Omedia sanciona la reforma de la ley de biocombustible que establece nuevos cortes. Fue por 41 a 25 votos. Y ahora pasará a revisión de diputados. La iniciativa fija una suba de los porcentajes obligatorios de bioetanol y biodiesel que irán del 12 al 15% y del 7 al 10% respectivamente. Luis Juez durísimo por la discapacidad en el presupuesto. Es de una impericia monstruosa, dijo Luis Juez. Senador Nacional por Córdoba cuestionó la inclusión de recortes al sector en el proyecto oficialista y en contraste defendió la aprobación de la ley de inocencia fiscal para recuperar dólares del colchón. La economía argentina cayó 0,6% en el segundo trimestre. El INDEC confirmó la contracción de la actividad entre abril y junio. El consumo privado bajó 2,4%. La inversión retrocedió 0,8 frente al trimestre anterior. Milei desplazó el personal civil de Olivos y la Casa Militar asumirá ahora la seguridad. El gobierno dispuso la transferencia integral de la seguridad de la Quinta y de las residencias transitorias del presidente. El proceso deberá completarse en un máximo de 60 días. Tras un inicio exitoso, León.
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0: Menos mal. Gracias, Neno, querido, por estar ahí.
1: Señoras y señores, dale que va, dale que va. Dale, que arrancó la mañana para todos. Dale que va, dale.

0: arranca el viernes 18 de septiembre, en las puertas de la primavera, en los controles, en esta mañana, el señor Gastón Real. Mandas de harto visto. Qué bien. Roberto Barato en la producción del programa. ¿Cómo estamos, Roberto Barato? ¿Todo está bien?
1: Excelente, ¿cómo anda, Chabatoni?
0: Chili, te arranca esta mañana para todos. Saludamos a toda la gente que ya está mandando mensajes. Jime dice, buen día, chicos.
2: Poné Jiménez que es viernes.
0: Pero no es así.
1: ¿Ah, no?
0: No. Pide Jiménez, pero el dicho no es así, Brato.

0: Prince Royce. Romeo Santos. Es la variera para todos. Buen día, buen día, buen día, buen día, buen día, buen día, buen día.
1: Buen día. ¿Por dónde vas a hacer el temita ya hoy, Chavatoni?
2: No, no sé.
1: Tienen que estar atentos con todas las posibilidades a mano. Atentos, atentos, atentos. El que quiera. Quien claro. No quiera, no esté atento. Ya veremos, ya hacemos hoy, ya veremos. Chicos, 16 grados 3 décimas. La temperatura hasta ahora en Córdoba, 71% la humedad, del viento del norte a 10 kilómetros en la hora. El cielo está ligeramente nublado. Yo te diría que está cubierto el cielo. Pero bueno, acá en el centro por lo menos está todo cubierto, más que ligeramente nublado. La visibilidad alcanza a ver, Prato. No, para. Para porque me parece que estamos... No son estos datos. No ha cargado el servicio meteorológico los datos.
2: No, los de Córdoba, no. Los de las 8. Están los de las 7.
1: No ha cargado el servicio... Claro, son viejos estos datos, ¿no? Sí. Servicio meteorológico no ha cargado ni en X, ni en su página oficial los datos de las 8 de la mañana. Por lo tanto, vamos a tener que hacer algo que no les gusta a los meteorólogos.
2: Sí, bueno, pues sí.
1: A los meteorólogos no les gusta que consulten el celular. No les gusta a los meteorólogos que consultemos el celular, menos los medios de prensa, che.
3: Y pero y si no tenemos.
2: No tenés otra.
1: Servicio en la página del servicio meteorológico no está poniendo los datos de las 8. X tampoco está poniendo los datos, el X del servicio meteorológico tampoco está poniendo los datos de las 8. Nosotros tenemos que dar información. A esta hora en Córdoba capital, Prato,
2: sí.
1: 16 grados la temperatura. Ahora porque no estoy acostumbrado a leer los datos de acá yo, todos. A ver. Claro, porque me sale la temperatura... Pero no me sale bien detallado todo lo demás. Sensación. Acá está. La humedad a esta hora en Córdoba es del 66%. El viento... Mira, no lo sé leer bien, che. Desde esta aplicación que tengo yo. 17 kilómetros en la hora. Mira. Bueno. Parcialmente nublado, dice acá. Pero bueno, la temperatura está ahora en Córdoba, 16 grados según las distintas aplicaciones que dan los datos del tiempo. Esto lo estamos leyendo de acá porque no está actualizado todavía el dato de las 8 de la mañana, ni en la página del Servicio Meteorológico Nacional, ni en el X del Servicio Meteorológico Nacional. Muchas gracias.
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0: Padre Gesto, ni el pronóstico, che, pronóstico para hoy, mayormente nublado, probabilidad de lluvias, algunas aisladas, chaparrones por la tarde-noche, vientos moderados del noreste, poco cambio de temperatura máxima para hoy 25 grados, para mañana sábado 26, con una mínima de 15, mayormente nublado, para el domingo 31, cielo parcialmente nublado, una mínima de 16, y para el lunes la primavera. 24 la máxima para el lunes, mínima 16, cielo mayormente nublado. Les dije que iba a estar lindo el lunes a todos los estudiantes. Se lo vengo diciendo hace 15 días, que iba a estar lindo a todos los estudiantes para disfrutar el día del estudio. Hernán me dice, Titón, ¿cómo te salieron esas alitas asadas anoche? No, qué alitas. No. Anoche hice un agasajo.
1: Ah, ¿sí?
0: De esos que hago yo, pero...
1: me imagino.
0: Yo cuando agasajo.
1: Sí, me imagino.
0: Anoche en casa, subí una historia a mi Instagram de que prendí un fueguito. Entonces por eso debe estar diciendo el amigo Hernán que debe haber visto.
1: ¿Vio las alitas?
0: ¡Qué alitas! ¿Pero qué? ¿Qué no fueron nunca ustedes a comer en mi casa?
1: No.
0: ¿No fueron nunca ustedes a comer en mi casa?
1: Ya no me acuerdo.
0: ¿Y por qué no fueron?
1: ¿Porque no invitas?
0: No, sí, siempre mando permanentemente, mando invitaciones a todo el mundo.
1: ¿A dónde?
0: Alargo una invitación y le pongo así, para todos, y chao, listo.
1: Ah.
0: Y sale la invitación.
1: No, a mí no me llega nada. ¿Sí? ¿A vos, Rerte?
0: No. Ya, lista.
2: Pasé por lo del señor Chabotón, tiene un evento ahí en la casa, hasta ambulancia no. Tiene... la gendarmería, no sé qué cosa. ¿Cómo se nos va para arriba?
0: No. Estaba el vehículo.
1: ¿Qué tiene una ambulancia?
0: No, los bomberos.
1: ¿Qué pasó?
0: Estaban los bomberos.
1: ¿Qué pasó?
0: Ahí está el auto, mira. Estaban los bomberos.
1: Ah, ¿qué pasó?
0: No, estaba mi amigo, lo agasajé a mi amigo, el vicepresidente de la Federación de Bomberos de la Provincia de Córdoba.
1: Ah.
0: Entonces estacionó el auto ahí. Claro, la gente veía que salía el humo de la chimenea.
1: Y estaban los bomberos.
0: Y estaban la camioneta, los bomberos. Sí. Venían los vecinos con balde, con mangueras, todo. ¿Te ayudamos, chavata? Papi, no, uno está todo controlado, que se tranquilo.
1: Claro, estaban asustados y nunca vieron fuego ahí
0: en su casa. Claro. Vino a visitarme mi amigo, Cristian Galo. Y. Ah, ¿cómo se fue?
1: ¿Cómo se fue? Con hambre.
0: ¿Qué
1: fue de derecho o no lo misterio?
0: Nos manda un mensaje.
3: Hola, mi hermano Reartovich.
0: Galo. Buen día, Galo. Contale acá a la gente que dice que anoche comiste alitas en la casa de Chabatoni.
4: Come gratis.
0: Que tuvieron que comprar lomo. ¿Cómo es que así para todos?
1: No, porque vos dijiste cómo se fue. ¿Qué sé yo cómo se fue? ¿Con hambre se habrá ido?
0: Con hambre. Contale.
4: Come gratis.
0: Contale, Galo, por favor.
4: Come gratis.
0: Contale. Yo voy a la fuente, está. Usted me pregunta cómo está físicamente Chabatoni, llamamos al aficio y el aficio sale al aire.
1: Sí, sí.
0: Acá mi amigo Cristian Galo, cuando estuvo anoche en casa, va a salir al aire seguramente y va a contar.

0: Jorge Luis Vicentito, nosotros lo de la construcción lo usamos todo el tiempo. El clima del teléfono celular para ver de no perder un día de trabajo. Pues perdés un día y hacés cuenta que te cortan las piernas, dice. Muy bueno el programa, Tito, toda la mañana lo escuchamos. Soy el cocacho de Arguello, Chabatón, y sí, pero los meteorólogos no les gusta.
1: No, no les gusta.
0: Se ponen como locos porque la gente consulta un aparatito. ¿Cómo van a consultar un aparatito? Dice la gente, ¿para qué estamos nosotros? ¿Para qué estudiamos nosotros? Dice.
2: ¡Ah!
0: Pero bueno, hemos tenido que darle ahí porque no está cargado. ¿Qué le va a hacer? Hoy es el día del técnico y licenciado en minoridad y familia. Hoy es el día del bajista. Oh, saludos muy grandes para todos los bajistas, especialmente los bajistas cuarteteros, los bajistas de Córdoba, ¿no? Vamos a mandar un mensaje. ¿A qué bajista le puedo mandar? En el nombre de uno.
1: Sí,
0: al Rengo, pero no tengo el teléfono del Rengo.
1: Carlito del Piano.
0: A ver si tengo el teléfono del Rengo. No, no lo tengo.
3: Decirle Chabatón y que prende el fuego. Mañana el jueves es gloria.
0: Pero si... Me están por denunciar. En la zona sur me están por denunciar por contaminación ambiental, porque todos los días humo.
1: Sí, me imagino, sí.
0: Me están por denunciar, por contaminación de planeta. ¿Tenés
1: tifoleña?
0: Por contaminación del planeta, pues sí, loco, todos los días humo, sí, todos me imagino, los días humo. Me

0: Si me viene a decir si va a hacer un abrazo Chabatoni para el partido de la gloria.
1: Decirle a Chabatoni que prende el fuego, mañana el juego de gloria. De esta noche tiene que arrancar.
0: Oh, no lo conocen a Chabatoni todavía. Por Dios.
2: ¿O sí lo conocen?
0: Tengo el teléfono de... Acá, Carlito de Piano. Carlito, querido. Hoy es el día del bajista. No te estamos haciendo un chiste porque no sos muy alto, ¿eh? No. Ese sería un chiste fácil, no. No le hagas caso, ni a Prato ni a Rearte. No le hagas caso. Hazme caso a mí. Hoy es el día del bajista. Así que queremos, en nombre tuyo, saludar a todos los bajistas del Cuarteto de Córdoba y a todos los bajistas de todas las orquestas de Córdoba. ¡Feliz día, Carlito! Hoy es el Día Internacional de la Igualdad Salarial, Día Internacional del Control del Agua, Día Internacional del Ventilador, Día Mundial de la Quiropraxia, Día Mundial de la Ética Médica, Día Mundial del Síndrome de Pitt Hopkins. Es un trastorno del desarrollo neurológico, caracterizado por un retraso mental y retraso en el desarrollo. Hoy es el Día Mundial del Bambú. Hoy es el Día de la Bandera de la Provincia de Córdoba, en el año 2010, en conmemoración del fallecimiento del primer gobernador constitucional de la provincia, Brigadier General Juan Bautista Bustos. Hoy se cumplen, no es un hecho menor este, Hoy se cumplen exactamente 20 años, Prato, que desapareció Jorge Julio López. Sí. Uno de los principales testigos en el juicio contra el excomisario Miguel Echecolat, quien estaba acusado por crímenes durante la dictadura militar. Fue, atestiguó y desapareció.
2: Desaparecido en democracia,
0: En democracia. Claro. Y no veo muchos levantamientos de mucha gente por la desaparición de este hombre,
2: No.
0: Nunca los hubo.
2: No, jamás.
0: Otra vez, las cuestiones políticas están por sobre las humanas. Cuando hablan muchas veces de los temas humanos, vuelven muchas veces la gente a poner la política. ¿Será porque por la política no convenía hacer mucho ruido? ¿Mucha protesta por la desaparición de Jorge Julio López? ¡Qué tristeza, qué pena! Porque si no, ¿cómo hacemos para confiar después cuando protestemos de vuelta por los derechos humanos? Es una pena. ¿Sé quién cumple años hoy, Prato? ¿50?
2: ¿Quién, che?
0: ¡Ronaldo!
2: ¡Cristiano Ronaldo! ¡No tiene tanto!
0: No, el gordo. Conocido como el gordo.
2: Un grande.
0: El gordo, sí. Ronaldo, 50. Cumpleaños Leo Montero, conductor de televisión argentino, nació en el año 1971. ¡Atento, Prato! Pablo me dice, grave accidente.
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0: Teta barata. Es un ciclista atropellado, avenida 11 de septiembre. Un fuerte accidente, un Fiat Cronos, y el hombre está allí en el piso. Es al frente del Hotel Sobremonte. Entrada ahí a un barrio privado, dice Fede. Bueno, espero que no sea nada grave. Che, mi amigo Carlitos de Piano me mandó el teléfono de Verón. ¿Ricardo Verón? No, Ricardo Verón. Hola Ricardo, querido Titi Chabatón, y de acá de la mañana para todos, de la Popu. Hoy es el día del bajista. Así que queremos saludarte como un gran representante de los bajistas de Córdoba, histórico y gran representante. En nombre tuyo, queremos saludar también a todos los bajistas de Córdoba. ¡Feliz día! Abrazo. Ahí me mandó un mensaje, mirá. Me agasajado anoche Prato. Cristian Galo.
2: ¿Sí?
0: Tan seguro, sí. Que pongo el mensaje sin escuchar.
2: Ah, mira.
0: Tan seguro, Prato. Sí. Tan seguro. Mira, mira. ¿Está marcado o no está escuchado?
2: No sé.
0: Fíjate que está marcado. Gastón, vos sos testigo, ¿eh? No está escuchado el audio.
2: ¿Estás seguro, no?
0: Tan seguro. A ver qué dice.
13: Hola, querido Titi. Realmente me he quedado sorprendido. Un 10 sobre 10. Prato, te lo voy a graficar. A la parrilla, chinchulines, morcis, costilla, matambre de cerdo, ensalada multicolores, aperitivo. Una mara.
0: ¿Qué va a comprar vos?
13: ¿Qué pedazo de asador, Titi?
0: No, y faltó. Costilla.
2: Ah, sí, dijo.
0: Una tapita de ojo de bife.
2: Sí.
0: Chorizo. Y salchichita para los chicos.
2: Mira.
0: Que la terminan comiendo los grandes también.
2: Mira vos, qué gráfico, ¿eh? No he tenido la suerte yo.
0: Así que no sé, pero... anoche que voy a tirar la parrilla esta noche, porque todos los días.
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0: agenda. Karen Meceritos, no. Esos temas del último baile de la barra, cuántos recua. Saludos para mi amor Pablo, dice Karen, sí señor. El último baile, la barra, y eso se engancha. Dame una, Roberto Carlos, dame una.
1: Por el accidente que nos consultaban en Ricardo Rojas y Buitrago, colisionaron en el lugar un Renault Clio y una motocicleta. Son impactantes las imágenes porque los dos autos, o mejor dicho, el auto y la moto, quedaron bastante dañados. Me dicen que, desde la policía, informe oficial, que la mujer que se conducía en la moto ha sido atendida en el lugar por el servicio de emergencias y trasladada a un nosocomio con heridas de distinta consideración.
0: Titón, buen día, hoy no laburo, loco. Te escucho desde casa. Saludos a los tres, esperando el ranking. Aguante el pirata, la pepilla que estaba cantando recién, la pepilla.
1: Sí.
0: ¿Qué más se puede pedir, chaval? Tony viernes. No labura, esperando el tren.
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3: Vamos a cantarles un estreno, ya el segundo estreno. Se llama Costumbres Argentinas y dice así.

0: la amiga Bau.
1: No sabemos, puede ser el sobrenombre de una mujer, un varón.
0: El amigo, la amiga Bau, dice Tito. ¿Cómo se piden los temas para el 2 al toque? ¿Para acá? Para acá, tenés que mandar el mensajito y nosotros lo agendamos.
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10: Pone desacatado que hoy es viernes.
0: Hoy sí, pero qué harta. Acá Renzo también me manda un mensaje, me dice:
10: ¡pone!

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0: Señor Bacho, 17 grados, 4 décimas y con la temperatura hasta ahora en Córdoba, 65% de humedad, el viento soplando noreste a 4 kilómetros en la hora. El cielo está nublado, la visibilidad alcanza los 10 kilómetros, la máxima para hoy, 25 grados.
1: Ay, Dios,
0: son mensajes de la gente, chico, Iris. Necesito mandarle saludos por mis compas de la empresa Limpieza 360 Fresh. Que se activen, que es viernes. Ahí están todos conectados a la pop esperando tu saludo, chavatón y Iris. Así que bueno, un saludo muy grande para los pibes. 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Felu me dice, Titón, realizo extracciones gratis de dientes de adelante. Son los alumnos de la universidad. Atención, quien necesite hacerse una extracción de dientes de adelante. Comunicarse al 356-251-71-91. Es gratis, ¿no? Lo hacen gratis.
2: Sí, claro.
0: De la universidad. Así que si están necesitando extracciones gratis de dientes de adelante. 356-251-71-91. El que anduvo también con unos problemitas de dientes.
2: Sí.
0: El Juaco, el Zacatao, que nos está escuchando, el Juaco.
2: Ah, sí.
0: En el auto escuchando la popa y nos manda la foto. Me dice que le sacaron dos muelas.
2: Ah.
0: Anoche no estuvo a la sala. Por eso, bueno, fueron muchos a hacer el aguante, me dice. Creo que mañana llegó bien.
2: Ah, claro.
0: Tuvieron
2: claro.
0: que sacar dos muelas a nuestro amigo Juacoche. No puedo abrir la boca, dice. No te mando audio porque me sacaron dos muelas. Espero llegar mañana. Creo que llego bien, me dice. Mira, así que Juaco, querido. Lo iba a llamar, pero ¿qué lo iba a llamar? Espérate, te vas a hacer una
2: conversación. No, no, no.
0: Claro. Hace cuenta que estoy hablando con Batman y bueno.
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0: Saludamos a Ro, que nos manda un mensaje, si no, lo escucho todos los días. Primera vez que le decía que digo, chicos, pero los escucho todos los días, muchas gracias, Ro. ¿Tenés una deportiva pronto?
2: Sí.
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2: Comienza hoy la fecha 10 de la Liga Profesional Argentina. A las 18 están jugando Central Córdoba de Santiago del Estero, recibe a Defensa y Justicia. A las 21:15, Racing en Avellaneda recibe a Sarmiento.
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0: quieres dar sala. Che, saludamos a los más de 5.600 que ya están escuchando la popo a través de YouTube, ¿eh? Saludo grande para María Elena Marquís. Buen día. Usted habla demasiado. ¿A quién le dice eso, Prato? ¿A mí?
1: No, no sé.
0: ¿A vos, Prato?
1: No, no sé.
0: ¿Vos también hablas, Prato?
1: Sí, claro. Ah, bueno, no sé quién.
0: Alan Mancilla dice, saludo, Titón, desde el taller El Pulpo de Villa María. Marriquitos Dávila dice, Titón, Prato y toda la banda, feliz viernes. Qué buenos temas con los que arrancaron, loco. Los escuchamos desde la municipalidad de Radatili, Chubut. Abrazo grande. Diego Javier Castillo, saludo para Tito de parte de Gato. Estamos trabajando en la casa del patrón. Elías dice, hola amigos, manden saludos para mi hermano Gustavo, alias Lata. Bueno, hay muchos que están dejando mensajes. Rosana dice, hola, buen día, buen viernes. Un beso para Damián, es el amor de mi vida. Nahuel Vivas, Titón, te escucho siempre en la popu. Juan Martín Rodríguez, Titón, buen día, un saludo para Andy, para Luchi. Estamos en el campo ordeñando vacas. Con la neblina que hay se confunde. No.
1: ¿Cómo?
0: ¿Cómo? Si corren un toro. No. Dieguito González y Titón, saludos para todos. San Antonio. ¿Será San Antonio de Timbre tú?
1: No.
0: Saludos grandes. Y para mi novia Carla. Adelki. Siempre estudiando para la escuela de suboficiales con ustedes. Bueno, saludos muy grandes para los más de 5.700 en este momento. 5.700 que ya están escuchando la popu en vivo a través de YouTube.

0: de ¿Qué pasa, México? Noche de Brujas, señores. En vivo, me gusta todo de ti. Sonando en la mañana para todos.
1: Titi, venían todos los días calurosos. Vamos a hacer un fuego anoche. Hoy quiere llover. Tenemos la murga con los chicos acá. Te la mandaste. Era esta noche el fuego. Y vamos nosotros.
0: Mi amigo Augusto Maróstica, papá del colegio.
2: No, claro. No es papá del colegio, es papá de un niño que va al colegio.
0: Pero se le denomina así, papá del colegio y las mamás del colegio.
2: Ajá.
0: No, el papá del colegio.
2: Claro, Sarmiento, no sabía.
0: Sarmiento, el papá de los colegios.
2: ¿Cómo?
0: El papá de los colegios, Sarmiento.
2: Claro.
0: Y papá del colegio, hoy está la murga del colegio Cierre por ahí como parte, como cierre de la semana del estudiante.
2: Ah, claro.
0: Hoy hacen la murga ahí por el barrio, el colegio Cierre Poletti. Y claro, me dice, hiciste el fuego anoche y mira cómo está hoy. No, pero quédate tranquilo, se ve un fin de semana espectacular. Aparte yo hago fuego.
2: Sí, pero hoy va a llover.
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0: lindo. Aaron Montalvo, señores y señores, mi corazón encantado de la música de Dragon Ball Z. Mira, acá un oyente me dice Titón. Luisito, me dice Titón. Justo pasando, y ustedes estaban poniendo ese temazo, y me manda la foto, la ha sacado, se ve que desde, no sé si caminando, un vehículo, ¿dónde? Que está la foto en una pintura, una pared pintada con los personajes de Dragon Ball. No sé dónde es esto. ¿Quién será? ¿Este será Goku? No, yo no veía Dragon Ball.
1: No, yo tampoco.
0: No, yo ya era grande. Cuando estaba Dragon Ball, yo era grande. ¿Vos, pero tú qué edad tenías?
1: No sé qué año es.
0: No.
1: Sí, también. Bueno,
0: vos no eras tan grande.
1: No.
0: Vos eras grande, Gastón Riarte, también cuando... nunca me gustó.
1: No, a mí tampoco me gustan eso. Eso anime no me gusta.
0: Bueno, no. Pero tenía muchos seguidores. Me parece que Goku, o son los personajes de Dragon Ball, hay un mural. Un mural grande. No sé en qué barrio será esto. Y si justo estoy pasando por acá y te están poniendo ese tema. Y yo le dije...

0: Llegan las Jaas a Córdoba, vuelven las Jaas a Córdoba en marco de la gira. Claro. En el marco de la gira No Me Hablen de Amor, estará en el Quality Arena el 11 de marzo, el año que viene, obviamente. 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No. Eso lo grabaste vos. No.
1: Mi amiga Vani.
0: Sí.
1: Dice Tito, ni que se levanta, Tito, mi compañero Mariano acá, me manda el audio.
2: Hoy es viernes, pon el marginal de la mona con el Titi.
1: No, ya está, ya pasó el pedido. El temita ya, ya pasó.
0: Ya pasó.
1: Ya pasó el temita ya, lamentablemente se van a quedar con las ganas, ¿eh?
0: Me imagino.
1: De escuchar el
3: marginal. Escúchame, Juanito, escúchame.
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3: Te escucho bien, Juanito, escúchame, ¿no, Juanito?

0: batallares y las enganchadizas del Maximiliano Arte. La camisa el cartel de Dragon Ball Z, ese chavatón, es una academia de artes marciales acá en Recta Martinoli. En la Recta Martinoli parece que es una academia y de artes marciales, y ahí está el dibujo de el mural de Dragon Ball Z. Y Carolina me sentí tom. Sí, quiero escuchar el marginal cantado por vos, chat. No, ya pasó. Mentalmente se van a quedar con las ganas todo Córdoba, el país. Y gran parte del mundo se van a quedar todo con las ganas porque han desaprovechado.
1: Te escucho menos con esta cosa, menos con esta y pidieron otra cosa.
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0: En Lima, Mesetitón, quiero contarte que estoy muy feliz. O sea que hace muchísimos años que te escucho, loco. Desde que estabas en la subida, imagínate. Ahora en septiembre ya se...

0: 19 años que estamos acá, Prato.
1: Claro, sí, sí.
0: Septiembre del 2007 nos vinimos para este lado. 19 años de la vuelta mía en este caso.
1: Claro.
0: Mira, cómo pasó el tiempo.
1: Sí, sí.
0: Vos sabés que a principio de este año me cambiaron de sector en la fábrica. No me dejaban escuchar la radio, loco. Pero esta semana volví a mi sector y los puedo escuchar de nuevo. Los extrañé un montón, hermano. Por favor, te pido un temita para el 2 al toque. Is This Love, de Wayne Snake. Gracias, Titón. Saludos a Prato, a Rearte. Un gran saludo para el amigo Emma. Es un buen momento, Rearte Visuera.

0: parte 2 el toque. Lo pidió Débora. Segundo tema, este 2 el toque. Qué temazo. Lo pidió Hugo. Tiene que llamarse Hugo.
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0: Sé que este país no cambia más para todo.
2: ¿Por qué? ¿Qué pasó?
0: No cambiamos más. Los argentinos tenemos ya incorporado en el ADN determinadas cosas que me parece que no las vamos a ver nunca cambia, para todo.
2: Por ejemplo, ¿qué pasó ahora?
0: Va a ser más fácil que el mundo se degenere y termine siendo como nosotros, y no que nosotros mejoremos y seamos un mejor mundo.
2: Mm.
0: Daniel, por ejemplo, Daniel, ¿no?
2: ¿Qué dice?
0: ¿Qué desperdicio, loco, el temita ya? ¿Sé que no le gustó?
2: Y no, evidentemente bueno, no.
0: Pero no entienden cuál es la temática. ¿Cuál es la temática del temita ya? Primer mensaje que entre.
2: Sí, claro.
0: Y sale el tema que pide.
2: Y sí.
0: Punto. ¿Te puede gustar o no te puede gustar? O sea, me están pidiendo que transgreda la regla.
2: Claro.
0: Que elija otro. Pero no es así.
3: Mira, Titi Chabatón, ¿cómo te cortaría?
2: ¿Cómo?
0: ¿Ve? Otra que está enojada por el que no le gustó el temita ya.
3: Estas cosas me enojan.
2: ¿Cómo está?
0: Me están pidiendo que transgreda la ley.
2: No, eso no se hace.
0: En este caso la ley sería el primer
2: pedido. O la regla
0: pedido.
2: Sería en este caso.
0: La regla, sí. Bueno. Sí. El primer pedido.
2: Sí.
0: Pero digo la ley porque transgredimos la ley permanentemente.
2: Sí, claro.
0: El primer pedido, me están pidiendo que meta mano y acomode.
2: Claro, o que te salte uno.
0: Y después, cuando alguien, qué sé yo, acomoda algo en el fútbol argentino, por ejemplo.
2: Sí.
0: Un desastre, una vergüenza, qué sé yo.
2: Ayudín.
0: Mira lo que te digo, Prato. Eso ya está incorporado en el ADN.
2: Sí.
0: Ya está.
2: Sí.
0: Lamentablemente somos así. Queremos transgredir las reglas cuando nos conviene. Cuando no nos conviene, las queremos dejar como está. Cuando nos conviene, queremos transgredir.
3: Dios, que tú doy,
0: Dios. Y encima se enoja. Pero encima se enoja, pronto.
3: Esto justo me enoja, esto.

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7: El presupuesto 2027, enviado por Javier Milei al Congreso, discrimina a los cordobeses al no contemplar financiamiento para obras públicas claves. Aseguró que el gobierno provincial se encarga solo de los trabajos prioritarios y pidió el acompañamiento de todos los legisladores para defender los recursos que le corresponden a Córdoba. La detención de una mujer mientras transportaba 12 alumnos en Córdoba generó una reacción de la Cooperativa de Transportes Escolares. Reclamó mayores controles sobre los vehículos que trabajan sin habilitación. A través de una difusión, la entidad aseguró que la mujer investigada y detenida brindando servicio de transporte escolar no contaba con habilitación municipal para desarrollar la actividad del transporte escolar. La conductora, recordamos, fue detenida en el marco de una investigación contra organizaciones dedicadas al robo de autos y camionetas. Al momento del procedimiento, trasladaba a 12 chicos hacia el colegio y sus padres tuvieron que acercarse al lugar para retirarlos. Según fuentes policiales, la mujer era una de las personas investigadas por su presunta participación en una organización dedicada al robo de vehículos y tendría como función realizar movimientos de dinero mediante transferencias. Tras conocerse el caso, la cooperativa volvió a apuntar contra la falta de controles. Pidió la intervención de autoridades municipales. Instamos una vez más a la Municipalidad de Córdoba a que realice los controles pertinentes a la gran cantidad de vehículos ilegales que están desarrollando nuestra actividad, poniendo en riesgo la integridad de los niños que se trasladan en estas unidades ilegales, dijeron. O sea, están diciendo que hay vehículos que llevan niños,
8: sí,
7: que no están habilitados.
8: Y lo saben.
7: Por eso le están diciendo a la municipalidad, che, hagan controles, porque nosotros sabemos que hay gente trasladando niños que están en condiciones que no están legales. Bueno, no, si cada vez nos tenemos que cuidar más solos.
8: Sí, sí.
7: ¿Cuántas veces vengo diciendo eso? Pero no, mentalmente nos tenemos que cuidar solos, Solito nos tenemos que cuidar. Detuvieron al ex manager de Callejero Fino por amenazar al cantante Callejero Fino.
8: ¿Cómo?
7: Se trata de Carlos Mauricio Fernández, alias Mauri. La policía bonaerense lo capturó en un country de Escobar, luego de que la figura de la música RKT Callejero Fino lo señaló ante la justicia. El propio Callejero Fino lo acusó de amenazarlo ante el fiscal Cosme Iribarren, que dispuso su arresto. Las presuntas amenazas de Fernández, según el relato de Callejero Fino, explicarían por qué Callejero Fino llevaba una pistola Glock 40 con la numeración limada en la guantera de su camioneta, lo que lo llevó a su arresto el mes pasado en la zona de Tigre.
8: Claro.
7: Callejero Fino incluso habría denunciado a su ex manager ante la justicia con una causa radicada en una fiscalía de la zona de Pilar. Se incautó el auto de Fernández, un Bora, lo trasladaron a una celda. Este nuevo acusado manager de Callejero Fino tiene antecedentes por el delito de robo a mano armada.
9: Ah, bien los nenes, bien. 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
1: Chicos, 18 grados, 2 décimas de temperatura a esta hora en Córdoba, ¿eh? El cielo está nublado todavía. Va a despejar. Está nublado, pero va a despejar. La máxima para hoy, 25 grados. Verga, me sentito, qué buen tema que pusiste, Dios y Osborne, hermano. Acá escuchándote en la farmacia del Hospital Córdoba. Eterna la fila, pero con ustedes la paso por. Sigan así, dice el Edgar de Argüello, así que un gran saludo. Paciencia, paciencia, loco, paciencia. Pablito Mesetito, un saludo para mí, para mi compañero, estamos volviendo de Foz y Guazú. A Mar del, soy de la Galera, y lo hago que te escuche todos los días este marplatense. Dice, ¿qué dice este marplatense? ¿Qué bueno, salud muy grande para el marplatense. Claro. Ariel Mesetito, loco, ¿les pueden averiguar si se realiza el camino de Brochero mañana? ¿Se suspendió el fin de semana pasado? Sí, sí, al contrario, mañana va a ser calor.
2: Claro, lleve mucha agua.
1: Sí, mañana se anuncia una temperatura un poquito más elevada y sol. Así que para estar ahí arriba van a tener que... Sí, sí, sí. Entiendo que sí.
2: Sí, o sea, hasta ahora no, sí,
1: no
2: hasta ahora
1: condición, no hay condiciones este fin de semana para que se suspenda la caminata de Brochero de mañana. Señoras y señores, 10 de la mañana con 20 minutos en toda la República Argentina. Te escuchamos siempre de la metalúrgica Segovia de Barrio de los Bulevares. Acá hay varios que le está afectando la primavera, dice.
2: ¿Por qué?
1: Todavía no llegó. ¿No llegó la primavera?
2: No, todavía no. El lunes.
1: Están poniendo mimosones, dice algo.
2: Ah, mira.
1: Bueno, pero
2: ¿entre qué? ¿Ellos?
1: Pero ese, ¿por qué afectaría? ¿Por qué decir afecta? Que claro, uno se ponga mimoso.
2: Sí, porque dice que en la primavera uno...
1: ¿Pero por qué afecta?
2: Ah, no sé.
1: ¿Por qué afecta? ¿Cuál sería la afección?
2: Y están mimosos entre ellos y no trabajan, por ejemplo. No sé.
1: Mansa, Mesetito, déjate de joder. Empezar a rematar el viernes. Pone el marginal con Titi Chabatoni. No, se lo perdieron, boludo. Les di la oportunidad. Les creo la selección. ¿Te emitas ya? ¿Y qué piden? Desacata. Ramón Jiménez.
2: Están más lento que el cantante.
1: Yo les creo. Una sesión especialmente para que pidan el marginal por Didi Sabatoni.
2: Sí.
1: Y la desaprovecharon. Claro. La tiraron afuera, papi.
2: Sí, claro.
1: Le hice toda la jugada. Pase a uno, pase al otro, pase al otro, pase al otro. Hace del área mía que vengo pasando. Llego, paso al arquero, se la doy a... El 9.
2: ¿Y?
1: A Cavani.
2: Cavani.
1: La tiran afuera.
2: Y sí, afuera.
1: No, no, no. Señoras y señores, como todos los viernes, lo más de esta semana.
3: Puesto número 10.

Ya no se van a casar, ¿o no?

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16: ¡El Zumba!
17: Sí, pero quiero decir dos cosas.
18: ¿Qué cosa?
17: Primero, en el Instagram de la radio, en las historias, estamos regalando una doble para el Dani Guardia mañana en el Complejo del Norte de Río Segundo. 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La segunda. Che, acá Luisito me manda un mensaje. Dice: Titón, quiero agradecer públicamente a los oficiales del móvil 112 de Cordobeses en alerta. Se llegaron en 2 minutos para asistir en barrio Altamira a una mujer mayor que se había caído en la calle. Le dolía mucho el cuello, la cabeza. Para estas acciones son las que menos se comparten, pero hay que saber reconocerlo. Dice Luisito. Muy bien. Excelente. Muy bien. Es verdad, Chavatelli, que hay gente que hace transporte a los colegios, hace Uber o cualquier otra actividad con su vehículo. Por ejemplo, yo trabajé muchos años en una empresa. Nos dejaron sin laburo y tengo 45 años, no consigo laburo hace más de un año. No puedo acceder a ningún plan de ayuda porque tengo un autito que obvio figura mi nombre. Yo lo tengo en excelentes condiciones y te veo al día, todo en regla, pero algo tengo que hacer. para poder llevar un plato de comida a mi casa. Tengo familia, se atraparon a esa mujer aparentemente que está vinculada a una organización delictiva. No todos somos iguales. Ayer estaban las noticias de la gente que quiere vender choris en las inmediaciones de los estadios. Lo contaste como si fueran víctimas. Lo que queremos hacer, transportes o no, como que somos delincuentes por una persona que es aparentemente una delincuente. No todos tenemos un trabajo estable y vivimos en un barrio con seguridad privada. Te admiro, qué bien que yo vivo en un barrio de seguridad privada. Te admiro, pero esta vez no coincido y se saludo Prato. No, no me miré ni bosta, no, no, no. No, no porque me estás agrediendo, no, no. No, no, no, no. No me miré ni bosta. Hay leyes, hay reglas que uno entiende la situación de la gente, pero también entienden que hay leyes y reglas y ordenanzas. Esta mujer lo que denuncian y que aparentemente no estaba habilitada, y están denunciando que hay muchos transportando niños sin las condiciones de habilitación necesarias. Cuando hablamos de condiciones de habilitación necesarias, no tenemos que esperar un accidente para que yo le explique cuáles son las condiciones, ¿no? No, no, no esperemos un accidente para que salgan. Che, mira, pero estaban ilegal y no cubre, no, no, chao, no cubrís ni esto, ni esto, ni esto, ni esto. Anda a cantarle a Magoya. ¿Me entendés? No, no, tenemos que esperar eso. Yo entiendo la necesidad de la gente. ¿Por qué se cree que siempre permanentemente les digo o les paso cuando hacen emprendimientos privados de que hacen comida y qué sé yo, venden café en una esquina? ¿Se los paso o no se los paso? Porque entiendo, me encanta la gente que emprende esas cosas, siempre y cuando no se transgredan las reglas. Ahora, si están en regla o no están en regla, bueno, pero deberían estar todos en regla. Si no es un lío bárbaro y después pasa algo, ¿y qué pasa cuando pasa algo? Nadie cubre nada. Si vos no estás en regla, nadie cubre
18: nada.
17: Y no,
18: claro que no.
17: Nadie cubre nada si no estás en regla. Y esa que te tira, me dice, no, no todo el mundo vive en un barrio cerrado, están tranquilos, qué sé yo. No me admiré ni bosta, boludo, no me admiré ni bosta. Y mejor, si me escucho esta radio, mejor. Te agradezco mucho. Ni siquiera pone el nombre, ¿no? Bueno, porque estas cosas las mandan todas anónimamente. Ha creado una cuenta ahí, no tiene nombre, no tiene nada. Anónimamente somos tópicas. Pero no es así, hermano, la discusión. Hay que saber discutir también. Porque también hay que saber discutir. También hay que saber discutir. Y no tira cualquier cosa por tira. Entiendo a la gente porque sé que hay gente que la pasa mal, que no le alcanza la guita. Y si podemos dar una mano, damos una mano. Pero también entiendo que hay cosas que hay que cumplir para que, si pasa algún día, estemos todos cubiertos. Porque las cosas pasan. Imagínate un papá que tiene un niño en ese tráfico o lo que sea y hay un accidente. No tienen cobertura de nada. Absolutamente nada si está ilegal.
18: Y no.
17: Qué tranquilidad tenés. Pero bueno, como siempre pensamos en el pupo de uno solo, de uno mismo, así va a ser difícil que salgamos adelante como sociedad. Tenemos que salir adelante como sociedad, socios, sociedad. No pensar en uno mismo. Bueno, hay que seguir, loco, ¿qué le vas? Por más que haya una cosa que no me gusta, tenemos que seguir adelante.
18: Sí, sí.
17: ¿Qué le vamos a hacer? A las 11:30 vamos a dar a conocer el ganador del crucero de la conga. Les recuerdo que de los oyentes de la Popu sale un ganador, ¿eh? Va a haber un ganador de los oyentes de Cadena 3, un ganador de la Hit y un ganador de los pocos. 11:30, el escribano nos va a dar a conocer el ganador del crucero. Te quedan más o menos para no errarle, para no especular tanto y quedarnos afuera, 30 minutos. Para que te anotes en el concurso del Ocean Fest con los chicos de la Copa.

0: Titón, te aplaudo, Titón, cuando tirás tus factos. ¿Qué son los factos?
1: Ah, no sé.
0: Totalmente de acuerdo.
2: ¡Oh!
0: ¿Qué me quiere decir, Tom? Ah, es una expresión popular en internet que se usa para indicar que una declaración es una verdad absoluta o un hecho indiscutible. Ah, bueno. Si es un piropo, te lo agradezco, y si es una agresión, como decía Rodrigo, te deseo el doble de lo que me decía a mí.
2: ¡Qué cosa loca! ¿Cuándo terminaremos de pensar con el cupo? Y empezar a pensar como sociedad para todo el mundo, para que funcionemos todos bien, no uno solo. Señoras y señores, mira, ¿qué estamos haciendo nosotros acá?
1: El ranking.
2: El ranking. ¿Sabes cómo está hecho el ranking?
1: ¿Cómo está hecho?
2: Con los pedidos de la gente, señores, sí, claro. Y algo más. Es decir, se suman un montón de cosas para que hagamos este compendio.
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puesto número 8.

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7: Nuevo caso de violencia infantil que sacude a Córdoba. La víctima, un bebé de días, en Balnearia, está con riesgo de vida por las terribles lesiones que le provocaron. Su madre, de 26 años, y su padre, de 33, están detenidos. De acuerdo a lo que informó el fiscal de Mortero, Francisco Paigés, el aberrante hecho se destapó el jueves cuando los padres llevaron al recién nacido al hospital de su localidad por un cuadro de cianosis e insuficiencia respiratoria. Tras ser estabilizado, lo derivaron al nosocomio de San Francisco. Le realizaron estudios y el pequeño tenía cocaína en sangre. Para ese momento ya había dudas sobre el origen de los golpes. Le encontraron fracturas de cráneo. Estamos hablando de un bebé de 28 días. En algunos medios hablan de 27 días. No cambia nada. Un bebé de 28 días. Fractura de cráneo. De un omóplato. Y no se descartan todavía que tenga otras lesiones. Las lesiones son recientes y de larga data. Es decir, más de 48 horas. Lo cual me permite entender que ninguno de los padres sería ajeno al hecho, dijo el fiscal, y aclaró que aún no tiene precisiones de cómo fueron ocasionadas las lesiones. Ambos acusados, o están acusados de lesiones graves, calificadas. Los padres fueron interrogados, negaron consumir sustancias. Sin embargo, el análisis de sangre del cuerpo del bebé complica su situación. El fiscal deberá determinar si se la suministraron directamente o si la consumió cuando fue amamantado por su madre.
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7: Chicos, 19 grados, 4 décimas la temperatura, 57% la humedad. Viento del este a noreste a 10 kilómetros en la hora. El cielo está nublado todavía. La visibilidad alcanza los 10 kilómetros. La máxima para hoy, 25 grados.
9: Atento chavatón.
7: ¿Le podés preguntar, ese Franco, al mejor periodista deportivo de Latinoamérica?
9: ¿Y?
7: ¿Qué chance tiene Instituto para el partido de mañana, Prato?
10: No, problema de ustedes, arréglensela.
7: Todos contestan mal en este programa, ¿qué les pasa?
10: No, arréglensela, ¿qué me meten a mí?
7: ¿Cómo
10: no
7: le contestan los oyentes? No, este programa es una cosa loca.
10: Arréglensela entre ustedes.
7: Les contestan todas las contestaciones a los oyentes, son todas contestaciones malas. ¿Qué programa es este? Bueno. Ivánita Cetitón, le quiero mandar un saludo para mi amor Lucas, que siempre voy a estar en los buenos momentos y en los malos momentos también. Mirá, qué lindo. Me da una bronca, Chabatoni, que no pase mis mensajes. Agradece que estoy en Mallorca, España. Si no, ve vos, la chola. Ahí está, chavalita. Tranquilízate un poco. Mira que Chabatoni últimamente está... Que se saca, ¿eh? Ojo. Y yo cuando me saco para todo...
10: Claro, sí, imagínate.
7: ¿Por qué te crees que me vine de Belville yo?
10: ¿Por qué?
7: Porque en cualquier momento iba a cometer una locura.
10: Ah, sí, me imagino.
7: Ya estaba en un estado que... No.
10: Sí, me imagino.
7: No, esto voy a tener que cambiar de vida, dije.
10: Me imagino.
7: Y me vine para acá. Y ahora ya estoy llegando de nuevo al mismo nivel que todavía no me conocen. Buen día para todo el grupo de La Popular. Estamos con el programa como siempre. Felicitaciones, dice Fabio Río Segundo. Muchas gracias, Fabio, querido. ¿Cómo, Gastón? Está con miedo, dice Gastón, que está con miedo.
10: No, la gente de Belville no sabe con el miedo que se quedó.
7: Está con miedo,
10: Gastón. Sí, están pidiendo que no vuelva, ¿no?
7: Nelson, mi setito, saludos, lindo viernes, acá laburando. Fíjate tu micrófono. Vea, hablas vos, no se escucha bien. Lo subo y Gastón aturde. Te escucho por la PP, gracias, loco. Corregí eso, por favor, dice Nelson. Gastón que sube y me quiere tapar. Él quiere ser la figura.
10: Claro.
7: Él quiere ser la figura, él sube todo, me baja la voz, él sube todo. Él también. Me voy a calentar, loco. Ángel Mesetitón, quiero saludar a Ivana de Villa Dolores, que mañana se va para la caminata brocheriana. Y dice que ya está cansada. ¿Cómo no salió? Dice.
10: ¿Cómo que está cansada? Ah,
7: sí. Y pero a veces de pensar las cosas.
10: Sí, dice, se cansa. Todo lo que voy
7: algunos
10: a tener.
7: Tengo una fiaca, pero mentira.
10: Claro.
7: Es como un cansancio previo.
10: Claro.
7: De solo pensar que tenés que hacer eso, ya sé.
10: Ya te cansa.
7: Ya lo decía el flaco Menotti. El cansancio es un estado mental.
10: Mental.
7: ¿Ahora?
10: Sí.
7: Flaco Menotti decía esa frase. Señoras y señores, en un ratito anunciamos el ganador del sorteo del Ocean Fest de la Conga. Mientras tanto, este es el repaso de lo más de esta semana.
11: Puesto número 6.

0: Este puesto número 5, señores, para rechazamente me vas de Simón ingresando. Puesto número 6, para dime tú de qué locura con Nahuel Penicio bajando. Puesto número 5, para qué ironía la tecla M, J Balvin ingresando. Puesto número 6, para sí, de Ozuna con Omar Kurz bajando. Dame una, Roberto Carlos, dame una.
1: Habló Cuti Romero en un canal de noticias deportivas. Habló del clásico, juegan el clásico contra el Real Madrid el próximo domingo.
0: Habló del clásico, che.
1: Habló del clásico.
0: Para mí que quiere venir a jugar instituto. Se habló del clásico porque quiere venir a jugar instituto.
1: No.
0: Te esperamos, Cuti, no hay ningún problema, loco.
1: Del clásico que juega Atlético de Madrid frente al Real el domingo.
0: Ah, ¿hay otro clásico?
1: Claro, sí.
0: Perdón.
1: Ante ustedes, clásico, al final no es clásico.
0: ¿Y todos los medios?
1: Si vos lo dijiste, dijiste que ustedes no tienen clásico.
0: No, para mí no es clásico.
1: Está bueno, entonces,
0: todos los medios.
1: De acuerdo.
0: Pero todos los medios que dicen, ¿quieren que volvamos a la explicación?
1: No, pero
0: ¿me
1: bueno
0: va a hacer volver el lunes, Prato?
1: Pero vos decís
0: ya lo
1: que
0: hablamos el tema.
1: Pero ya sé, para mí no es clásico.
0: Pero no aclaré yo por qué digo clásico.
1: Bueno.
0: Pero si el lunes lo conté acá.
1: Sí, pero bueno, ponete de acuerdo.
0: Que vuelve de nuevo a explicar todo.
1: Pero mira si Cuti Romero va a hablar de esos dos equipuchos, por favor. Bueno, habló...
0: Loco, qué mal que contestan todos en este programa, Luke.
1: Habló Cuti Romero, especialmente de lo que significa enfrentar al Real Madrid. Pero además dijo, ya cumplí con el sueño de jugar en las tres ligas más importantes del mundo.
0: ¿Para vos el Real Madrid, el Atlético de Madrid, es clásico?
1: Sí, claro. El derbi.
0: ¿No es el Barcelona el clásico del Real Madrid?
1: No, el clásico de la ciudad. El
0: clásico de la ciudad.
1: Madrid.
0: O sea que Instituto Taller, Instituto Belgrano y Verona Taller, todos clásicos.
1: Para mí sí.
0: Ah, mira vos.
1: Para mí sí. ¿Boca con San Lorenzo es clásico?
0: No.
1: ¿No? Con Boca Racing.
0: River es el clásico.
1: No, ese es el super clásico. Los otros son clásicos. Es lo mismo.
0: Bueno, siga.
1: Ya cumplí con el sueño de jugar en las tres ligas más importantes del mundo. Y agregó, para volver a Belgrano queda poco. Es un reto que me queda. Y lo voy a cumplir. Aseguró en la cadena ESPN. Habló hace un rato nada más el Cuti Romero.
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0: terminación del DNI es 801. Mira, acá en los datos ya figura la ciudad.
1: Claro, porque cuando te anotas...
13: ¡Qué lindo!
1: No la había
13: visto, no la había visto, qué lindo.
0: Acá abajo figura la ciudad, entonces.
1: Claro, porque cuando llenas la planilla...
0: ¿Pones la ciudad?
1: Pones, de dónde sos, claro.
0: No está el número de teléfono acá, ¿no? No,
1: sí,
0: no
1: está
0: el número de teléfono.
1: Sí, está.
0: No, acá no, acá sí. No lo tengo yo.
13: Sí, está.
0: No muestro el guarda que están filmando, pero...
1: En Celestito.
0: Claro, porque la característica es de allá, de ese mismo lugar.
13: Sí, me parece que sí. ¿Será pariente, Titi?
0: Y sí, porque es la zona.
1: Claro.
0: Señoras y señores, atento Villa Dolores. Se ha ganado la experiencia Ocean Fest con la conga Guillermo Vías. Terminación de DNI 801. Guillermito querido, te vas, hermano.

0: están en barco, todo de joda, todo de nosotros plata acá. Seguimos haciendo el ranking.
1: Sí.
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3: Lo que va a hacer es...

0: linda. Puesto número 3 para el corazón sin ganas, señor Simone. Puesto número 4 para Quien Te Dijo, Los Herreros, qué locura. Puesto número 3 para Superestrella de Aitana. Y puesto número 4, Los Enganchados en Cumbia de Ozuna. Dame una, Roberto Carlos, dame una.
1: Bueno, la China Suárez subió un video con estos primeros calorcitos en las que se la puede ver en bikini bailando. Cada vez que la China Suárez sube algo a las redes, recibe halagos y críticas,
0: y
1: como
0: sí,
1: todos.
0: Y sí.
1: Bueno, se ve que fueron.
0: Ayer subí lo del fueguito y tenía gente que me decía cosas lindas, cosas feas.
1: Bueno, y como cada vez que la agreden, ella sale a contestar. Es lo que hizo una vez más.
0: Como el chabatón.
1: Salió de ser.
0: Con una agresión.
1: Igual.

0: Bueno, se ve que la agredían por... Se ve que la agredían por su físico, no sé por qué, pero lo cierto es que hizo otra publicación contestándole a algunos de los que la habían agredido.
1: Porque el que agrede...
2: Hay un viejo dicho de chabatón.
0: Sí.
2: Que no es de chabatón, pero...
0: Sí.
2: No hagas lo que no te gusta, claro, que te hagan a vos.
0: Obvio.
2: Entonces, si vos agredís, se supone que estás dispuesto
0: a recibir
2: agresión.
0: Claro.
2: Así que,
0: bueno,
2: a bancarse.
0: Contesta a la China, ¿qué dijo? Sí, tengo dos granitos acá, y se toca la cara. Mm. Tengo una paleta chueca, refiriéndose a sus dientes. Mm. Usé brackets y no me puse la contención. Pero me rehúso a ponerme fundas o carillas porque me encanta ser natural. Sí, dice además, soy cuadrada, no tengo cintura, pero estoy buenísima igual.
2: Ah, le criticaron porque no tenía cintura.
0: Se ve que sí. Así que no se gasten, hagan algo por ustedes y sean felices, dijo la China en uno de los videitos en los que le contestó a los seguidores, porque son seguidores que entran para criticarle, bueno, en este caso.
2: Esos son. Si agredieron, tienen que marcarse también entonces.
0: Y ellos también tienen derecho a defender.
2: ¿Sabes quién subió un videíto también?
0: ¿Quién, che?
2: Patricia Bullrich.
0: ¿Sí? ¿Sí? ¿Y le agredieron qué? ¿Qué dijo Patricia?
2: Publicó un video, Patricia Bullrich.
0: ¿Qué publicó?
2: Estaba en su despacho.
0: Sí.
2: Patricia Bullrich es la presidenta del bloque de La Libertad Avanza en el Senado.
0: Así es.
2: Y está en una discusión con sus propios pares de La Libertad Avanza.
0: Sí.
2: ¿Por qué está enojada? Porque no le dijeron nada del presupuesto 2027, el tema de la discapacidad.
0: Exacto.
2: No le avisaron nada, no le dijeron nada a ella. Y está media como enojada. Y subió un video que muchos lo toman como provocador, porque de fondo se escucha a Lali Espósito. A ver, acá si se escucha, che, este sería el video, Reartovich. A ver, aguanta un cachito. Ahí está, a ver, no hay nada. Ahí va, a ver.
0: Fondo. ¿Lo reproduce ella?
2: No, lo reproduce ella, claro, a propósito.
0: En la compu.

0: está cruzando la letra.
1: El tema no importa que es del Ali, el tema es la letra, claro.
0: Las dos cosas.
1: No me importa.
0: Las dos cosas.
1: El tema, claro.
0: Gente que no lo vieron, el video está, se ve el despacho de ella, un escritorio, aparece ella caminando, va, se sienta, abre la computadora, busca YouTube Music, si no vi mal, y en los videos YouTube, tac, hace el touch, la pantalla, sí. Hace en el video de YouTube de Lali, de ese tema no me importa, y se empieza a reproducir la canción. Sí. Se ve todo, que lo hace ella misma.
1: Claro.
0: Y ella misma elige, que no es algo al azar que de fondo se esté escuchando.
1: No, pero además es un video bien editado, con varias cámaras, sí, de distintos lugares. Está todo elaborado ahí.
0: Ah, mensaje directo, señoras y señores, para la familia Milei.
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0: Un Ferné.
10: Ay, que ahora el mando pa' chaval.
0: Ya está el chaval. A ver. Ah, la inscripción dice... ¿Qué hago, Titi?
11: ¿Qué hago, Titi?
0: ¿Este soy yo, perdón?
11: ¿Qué hago, Titi?
1: Ese soy vos, chavatán.
0: ¿Ah?
1: ¿Este
0: soy yo, Gastón?
1: Sí. ¿Sos vos? No. Parece un bulldog, pero sos vos.
0: No, soy yo. No. ¿Viste? Los dejé sin chiste, ¿eh?
1: No, si tiró uno. ¿Viste? Tiró uno.
0: No. ¿Qué va a ser la media? No.
11: ¿Qué hago, Titi?
0: Muy bueno. Bueno, mucha suerte ahí en este emprendimiento familiar, los chicos de M-I-R Sublimado. Y con Y. Los pueden buscar así en Instagram.
1: Sí, está muy bueno.
0: Estaba viendo las novedades esta semana de la planta con Emanero. Lo peor de tu vida. ¡Aper!

ya. Mi nombre es Mario Rosales, soy de Calera. Hoy es un día muy especial, es el cumpleaños de mi vieja, Chabatón. Se llama Alicia, es una mujer fantástica. Como me gusta cantar y escribir, le hice unos temas, se llama Mami, y quería saber si le podés poner un poquito para ella y para todas las madres. Le decía muchas gracias. No me llegó nada acá en este mensaje, No sé si habrá mandado algo de por dónde, pero acá en este mensaje solamente tenemos el mensaje. Nada más. Bueno, un saludo muy grande. Miley Cyrus. Nuevo tema de Miley Cyrus. Let's get married. A ver.

corazón, soy Luna, desde casa escuchándote. Quiero mandar un saludo muy grande para mi marido Gonzalo, que está en su trabajo desde temprano para que no nos falte nada, ni a mí, ni a su bebé Leónidas, que está en camino, Chabatoni. Solo quedan 3 semanas y lo tendremos en brazos. Qué lindo. Robbie Williams, Miss Monique, lo nuevo de Robbie Williams, con Miss Monique Ape.

0: cuando me dice, sí, Titi, yo vi cuando Simón le arrimó la caballeriza.
1: ¿Cómo?
0: ¿Tiene caballeriza, Simón?
1: Ah, no sabía, ¿que le gusta el polo o qué?
0: Abrazo, dice Fernando, no vi el video. Pero bueno, como dice Dai, tienen buena relación, se llevan bien. Vaya a saber qué va a pasar con esa relación. El Tiago PZK sacó tema nuevo, ¿sabes cómo se llama, Prato?
1: ¿Cómo se llama?
0: ¿Te gustan villeros?
1: ¡Ande!

0: nosotros, yo soy pollo, muero acá.
1: Acá Rocío me dice, Titón, pero se ve en el video cuando se acercó mucho Simón, sí, que la Vale le dijo, epa, como alejándolo. ¿Cómo? Muy bien, dice. Como parece que Simón se acercó mucho. Yo no lo vi el video. Parece que Simón se acerca mucho y ella le dice, epa. Como diciendo, bueno. Bueno, peine. Se cobra pronto. En el interior decían así, tranquilo, peine. Catriel y Paco Amoroso, Sexy Magic, lo nuevo, ¡ape!

Paula Mechetitón, buenos días, acá en Sal Si Puedes con la Chila, haciendo churros. ¿Qué programa un loco ese Pau de Sal Si Puedes? Muchas gracias, Pau querida. Lo nuevo, el Fede Vigevani, Ian Lucas, el parcerito, la definición de perfección. ¡Ape!

0: 30 se citó, ya ni la radio se puede escuchar. Uno los escucha para no discutir en casa, que todo lo que deciste lo discuten. Y en la radio ustedes se costetan mal también. Así no se puede, ja, ja, ja, ja, ja, dice Andrea. Los amo, chicos. Me hacen arde risa toda la mañana. Más cuando le peleas a Prato.
1: Ahí está. No le gusta la discusión, le gusta cuando me pelea. Regreso.
0: Vamos, el pirata del domingo que ganamos, dice Andreita. Rosy Oficial, los de tu jardín con enanitos, se llama bonita el tema. ¡Ape!
2: Esto puede ser así.

0: novedades más, pero las vamos a pasar seguramente, las que estén buenas o pedidos muy pedidos por la gente, las vamos a pasar seguramente la semana que viene. Ahora ya no tenemos más tiempo. ¿Sabes por qué no tenemos más tiempo, Prato?
1: ¿Por qué?
0: Porque se vienen los más pedidos de la semana.
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3: Oye, clásico, teatro.

0: Alto Mesetito en Prato, parezco un loco en la calle riéndome con ustedes. Alto programa, chicos, ¿eh? El Gordo Rearte, una masa. ¿Cómo Rearte? ¿Cómo? Una masa. ¿Ah? Muchas gracias por todo lo que hacen por nosotros todas las mañanas, dice Pablito. Bueno, un abrazo, mirá.
1: Te gasté un charte.
0: Nos vamos, señores, ¿eh? Baby Wow de Karol G, número uno. Número dos, mejores enemigas de la banda de Carlitos con Ángela Leiva. Número dos, Moving on the Sun, o sea,
2: se llama
0: la tapita. Y se viene el número uno del cuarteto. 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Nos vamos, chicos, ganador para el Dani Guardia. Silvana Ontivero, terminación de documento 237. Silvana Ontivero, 237, directamente vas al Complejo Norte mañana y presentas el documento y adentro, mi alma, a vivir la noche con el Dani Guardia.
1: Oye, clásico, Seartovich.
0: Hoy, no, mañana es clásico.
2: Mañana.
1: Oye, clásico, ¿se harto?
0: Dice que ahora el mediodía se fue el clásico.
2: Ah, mira. No, ese es otro. Entonces ese es otro, ¿no?
0: Ese es otro. Te vendió que es mañana. Fíjate bien, Gastón Rearte, qué es lo que vas a hacer. Oye, clásico, parece. Pues que es mañana, loco. Bueno, nos vamos, chicos, que tengan un gran fin de semana. Nos encontramos el próximo lunes. Se viene el número uno del cuarteto. Nada más. Gracias por todo. Espero que hayamos cumplido con todo, ¿no?
2: Sí,
0: espero que
2: cumplimos. Sí.
0: Milton, me dice Titón, programa hoy, ¿eh? Buen fin de hermano. Y nos vemos mañana por el otro canal, Titi.
2: ¡Ah! ¿Qué canal?
0: Mañana, Pato, no va a escuchar mañana,
2: Ah, mañana sí. ¿A qué hora?
0: A las 8 arranca.
2: Me levanto.
0: ¿A qué hora va a poner el despertador?
2: A las
0: 8. ¿Querés que te llame? Te llamo 7:30.
2: No.
0: Yo te llamo, boludo.
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4: Suena lindo. Muy romántico. Suena así. No necesito más de nada. Ahora que...
5: Así está. Otro programa, ¿eh? Otro programa.

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sonidos, el mundo entero pone la radio, el mundo entero escucha la radio, el mundo entero pone los populares a partir de este momento. Qué lindo, vamos a popularear la tarde, loco, vamos, porque hoy es viernes y vos ya sabés cómo son los viernes. No hace falta que te diga nada, ya conocés cómo es la historia.

preparando, nos vamos preparando para un lindo fin de semana que se viene con Tuti, primavera, a la vuelta de la esquina, sí señor, hora 12:43 minutos, arrancan los populares, buen comienzo con Damián y sus invitados, 22.2 la temperatura en Córdoba, nubladita al mediodía en Córdoba, lindo, me gusta. Vamos con Tuti, que la vamos a pasar lindo, claro que sí, por supuesto, siempre la pasamos lindo acá en la radio, siempre la pasamos lindo, escuchando canciones lindas, escuchando cuarteto, que es lo que más, ¿cómo? Lo que más nos gusta, sí. No, iba a decir al revés, pero no te cruces. 12:44 y gratarola para dentro de un ratito y ensalada TR. Está Ramírez también, ya saben ustedes, los viernes con Ramirito, vamos a ver cómo viene.

18 de septiembre, señoras y señores, preparándonos con Tuti, ¿eh? Lindo fin de semana, se viene Talleres Instituto también el fin de semana. ¡Ay, ay, ay, ay! ¡Qué lindo! Bueno, vamos, vamos, vamos arriba, vamos a ponerle buena onda, señores, y buena música esta tarde linda. ¿Cómo venimos ustedes? Todo lindo, estamos 18, ¿no? ¿Cómo viene el bolsillito? ¿Estamos bien? ¿Estamos guardando algunos cospeles? Bueno.

qué lindo, qué lindo. Vayan pidiendo sus canciones para la ensalada TR, ¿eh? Porque después viene Ramírez, nos trae el broche de oro y todos nos ponemos contentos. Vayan preparándose, muchachos. Yo les digo lo que, porque después de las 4 viene la peña, el canto con sentimiento. Vos sabés cómo se pone esto, ¿eh?

0: qué lindo, Valentina Márquez, dame tanda, por favor, vamos con Tutti, dale.
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0: Señores, vamos, vamos, vamos con Tutti. Qué lindo viernes, me gusta. Vamos quitando pim, pom, pan, Hay gratarola para dentro de un ratito. Gratarola con Llano, la chiquita mía. Vamos a bailar.
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0: Bueno, bueno, a ver qué anda por acá. Colorete, acá en Leones. En Leones 3, dice acá. Le metemos a los tallarines. Ah, 3 le metemos a los tallarines, claro. Decirle a Pupela y la Chueca que preparen la canasta. Bueno, bueno, muy bien, listo. Los muchachos que están con la camiseta de la Gloria, cavando ahí los muchachos en Leones, muy bien. Uno tiene la camiseta de River, el otro de la Gloria. Muy bien, los muchachos, alegría para todos, sí señor. Colorete, a los amigos del club, el tubo de Argüello de parte del negro Damián. Dedicarle un temita del profe Bailotti. Bueno, bárbaro, para mi amor Diego Agüero y mi cuñado Francisco Flores. Están en la obra, hacerle viborita para que se activen en Barrio Acosta. Bueno, cómo no. Sí, activamos como tiene que ser, vamos. Vamos arriba, papi, los mañeros de siempre. En la universidad por comer bifes de carne a la criolla. Qué lindo, los veo acá en la olla. Los veo preparando todo con las papurri, con todos. Vamos, loco, vamos. Gente de Mendoza presente. Colorete, feliz viernes. Hola María Mercedes, hola Mendoza. Para Andrea, un temita de la conga cualquiera. Se lo dedica Oscar. Los primeros mensajetes de la tarde, sí señor. Arriba que vamos cerrando con la Pepa y desacatado. Dale, dale.

0: Un bebé de 28 días está en terapia intensiva con fracturas de cráneo y cocaína en sangre. Un estremecedor caso de supuesto maltrato e intoxicación infantil conmociona a la provincia de Córdoba. Un bebé de tan solo 28 días, oriundo de la localidad de Balnearia, permanece internado en estado crítico y con pronóstico reservado en la unidad de terapia intensiva del Hospital Neonatal de la capital provincial, tras haber ingresado con fracturas múltiples y vestigios de cocaína en su organismo. Brutal crimen en Chacarita, le disparó a su socio en la cara y quiso ahorcarlo con un cable. El ataque ocurrió dentro de un taller del barrio porteño de Chacarita, donde un hombre habría intentado matar a su socio mientras dormía. Según la investigación, le disparó dos veces en la cara con un revólver calibre 22 y luego intentó ahorcarlo con un cable. La víctima consiguió liberarse, llegó hasta una ventana y pidió auxilio a los gritos. Guti Romero fue consultado por su regreso a Belgrano. Es un reto que voy a cumplir. Cristian Guti Romero volvió a expresar su deseo de regresar a Belgrano y aseguró que jugar nuevamente en el club de Alberdi es uno de los grandes objetivos que todavía tiene pendientes en su carrera. Ya queda menos, cumplí el objetivo de jugar en las tres mejores ligas del mundo. El próximo paso no lo sé todavía, pero sé que queda poco. Es un reto que me queda en la carrera y lo voy a cumplir, afirmó el defensor cordobés en una entrevista televisiva. Hora 13, 3 minutos.
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0: María, mi amor, qué lindo es la Mayola, señores, 13, 16 minutitos. Mundial del bambú.
1: Ah, mira qué bueno.
0: ¿No usaste camisa de bambú?
1: No, nunca, che.
0: Ah, qué lástima.
1: Están de moda, ¿no?
0: Sí, ahora sí.
1: ¿Y en este verano que se quedarán?
0: Mira, porque viste que la Carlita ahí de la Carlota, amiga del ¿cómo es? De Gringo Asensio.
1: Sí.
0: Hoy me llamó que tiene la tienda.
1: Sí.
0: El gringo está ahí, viste, siempre ese gringo acá de cosa bárbara, Dios mío.
1: Pero para.
0: Y el gringo, ¿qué tiene? Porque va, jetea, impresentable.
1: Bueno, está bien.
0: ¿Y cómo es? Y me dijeron que están las camisas, creo.
1: ¿De
0: que,
1: bambú?
0: Sí, creo que me dijo de bambú. O de lino. De lino.
1: De lino,
0: de
1: también,
0: lino puede
1: sí,
0: ser.
1: Sí.
0: Porque el lino es una tienda, es de verano. Lino. Aparte, se usan, ¿viste los trajes de lino?
1: Sí, está bueno.
0: Bueno.
1: No, tampoco usé nunca.
0: ¿Nunca camisa usaste? De lino. ¿Nunca usaste? ¿Vos nunca usaste? ¿Nunca usaste traje, me parece?
1: No.
0: No, la, sos un pibe de traje.
1: El egreso. No, y nunca más.
0: No, el traje de lino garpa mucho ahora en esta temporada. Sí,
1: estaba
0: señor.
1: Pensando si algún
0: bueno,
1: otro.
0: Y estaba el gringo ahí a Celso y me metí una llamada ahí con la Carlita.
1: Sí.
0: Y los chicos de La Roca ahí en La Carlota.
1: Ajá.
0: Y me dice que llegaron las remeritas, cuellito así, ¿cómo se llama?
1: Ese es cuello a la base.
0: Cuello a la base. Sí.
1: Las mejores de todas, las simples.
0: Sí.
1: Oversize.
0: Bueno, digo, Carlita, todo bien con la información, pero al ver 139, Carla. Tené cuidado, si lo vas a mandar con el gringo Asensio, mándalo encintado.
1: Hace mucho que no ligas pilcha.
0: No. Sí.
1: Pero ya ni relojos,
0: No, no, relojos también.
1: Soltado las manos.
0: ¿Qué pasó con él? ¿Estará abierto relojos?
1: Hay para tirar para arriba, pero lo que...
0: Ayer me comí un alfajorcito cuando llegué y me tomé matecito.
1: ¿Sí?
0: Sí.
1: Buen apetito.
0: Sí, porque viste, ya los últimos, ya está, ya lo estamos despidiendo. Y bueno, era hora que alguna vez se vayan, viste.
1: Sí.
0: Bueno, hoy
1: así que
0: es
1: le
0: el
1: tenés que comprar de nuevo.
0: Sí, voy a, no, capaz que te van a comprar el fin de semana.
1: Sí.
0: Creo que el fin de semana viene Larita con su noviecito.
1: Lo vi en...
0: ¿A dónde?
1: En tu TikTok.
0: ¿Cómo en mi TikTok?
1: Te lo juro.
0: Oye,
1: ¿Para qué dije?
0: ¿Cómo me viste a mí en el TikTok si yo no, a dónde me viste?
1: Vi que Larita va a tu casa este fin de semana en tu
0: dice?
1: TikTok.
0: ¿Cómo en tu TikTok?
1: Pero
0: para.
1: Tendría que haber dicho esto porque ahora todos los sátrapas van a ir corriendo.
0: Para. ¿Para qué voy a entrar al TikTok de colorete que le doy poca bola yo? Pero bueno, no me diga, no, bueno, ya está de novia Larita, no jodan más. ¿A dónde lo veo esto?
1: ¿En el último que subiste?
0: Sí.
1: ¿Tuyo? Ándate ahí donde estabas, en el perfil tuyo.
0: Acá, sí.
1: ¿El último que subiste?
0: Ah, que subí del no calentar, de agarrar y hacer... ¿Y dónde están los comentarios?
1: Igual que en Instagram.
0: ¿Ahí?
1: Ahí a la derecha.
0: Sí. ¿Ahí?
1: Abajo del me gusta.
0: ¿Acá?
1: Ahí.
0: A ver, el domingo voy. Ah, mira Larita. Ay, qué lindo. Colores, ¿en qué frecuencia de la radio salen en La Rioja? No lo puedo escuchar. Me pregunta Jorge a través de TikTok. Y en La Rioja tenemos muchas repetidoras. Ya tiramos ahí una info con
1: la
0: todas las radios de La Rioja, ¿sí? Las que están legales, que están en la cadena popular.
1: Bueno,
0: y las
1: sí,
0: que no, también. Porque yo le doy la bienvenida a todos. Todos tienen derecho a escuchar este programa. Acá en Córdoba lo llamamos criollo. Bueno, y está la discusión, viste, que vamos, venimos. Totalmente de acuerdo, dice Luis acá. Mira qué bien me fue con el videito del sándwich de criollito. O de bizcocho para mí, que hice el otro día. Bueno.
1: Olvídate.
0: Che, qué lindo. Bueno, Larita. No traigas nada, Lara.
1: No,
0: no traigas postre, no traigas
1: falta.
0: No. No, porque viste, yo los atiendo así. Bueno, atención. 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Chañarmullo, ¿así? 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Y sigue La Rioja, ¿eh? Ah, pero cómo nos tiene La Rioja, por favor. ¿Para qué paro ahí? Y metele un zoom ahí. 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En Villa San José de Vinchina. FM La Troya también. Ah, La Troya se ve que tiene sucursales. 92.5, está como Carletti. Villa Unión, Radio Maná. ¿O María?
1: Maná.
0: Maná, Radio Maná. ¿Cómo Maná? Como la galletita. 101.9. La Rioja está cuartetizada. Y le voy a presentar esta creación de los populares. La creación que ha hecho Waldo bajo mi encargo. Y como yo sé que él todo lo puede, para la gente de La Rioja, en el cual ha sido local allá cada vez que iba Sebastián, hoy lo es Germaín, que ha grabado ahí en los últimos temas, los ha grabado en La Rioja. Tú quebraste mi vida, cantan juntos. La magia de la radio, las manos de Sandoval.
2: ¿Se acuerdan de...?
0: Los populares pasan cosas. Todos los días. Por eso somos los número uno. Irán a pedir aumento. Si no, nos vamos en enero.

0: señores, Germain, Sebastián, juntos. Está lindo, hasta los agradecimientos están lindos en este tema, espectacular. Bueno, señores, feliz día de viernes de porrones helados. ¿No viste a Simón y la Vale anoche? Simón le arrimó el pebete y la Vale dijo, apa.
1: Perdón.
0: No, para. Uy, ¿Estaban comiendo?
2: No.
0: ¡Corre el termo!
2: ¡No!
0: Para la ensaladera Toxi Taxi, lo redondo me pide acá. Aunque con solo escuchar al Dios Ramírez estoy chocho. Y en la ensaladera dice Pavlovsky. Porque anoche los Power estuvieron sin el Juaco en la sala. Sí. Y fueron a cantar varios.
2: Ulises.
0: Lo vi a Ulises, lo vi a los chicos de La Moza. Claro, vi
2: Simón
0: ahí.
2: Simón y Valentina.
0: Simón y Valentina cantaron juntos.
2: Sí.
0: ¿No hizo ningún berrinche Valentina? Digo, no tuvo los gritos por detrás.
2: No, estuve atrás. Yo fui a hacer periodismo.
0: ¿Y qué onda?
2: El video ese que anda dando vueltas es mío.
0: Pero es cierto lo del pebete.
2: Sí.
0: Pero que estaban comiendo, estaban en una pausa, Valentina y Simón.
2: No vi ningún pebete.
0: Porque acá Pavlovsky dice eso. Que
2: simplemente bailaron.
0: Yo vi que cantaban juntos enfrentados,
2: sí,
0: mirándose.
2: Sí,
0: con miradas cómplices.
2: Química.
0: Y la química que tienen dos personas que fueron pareja y hoy son papás de un hermoso nene.
2: Por supuesto.
0: Bueno,
2: dijeron que nunca estuvieron peleados.
0: No, obviamente. Aparte, las cosas hoy son maduras.
2: Se separaron, pero que no estaban peleados.
0: Totalmente. Bueno, espero que no haya hecho ningún berrinche, Valentina, porque en el Festival de Peña hizo un escándalo por el beso que les hice dar. Espero que esté todo bien, ya lo haya superado, Valentina. Yo le hice un besito en el Festival de Peña.
2: Sí, me acuerdo. Estuvo lindo.
0: Tanto quilombo por un bebé. Ahí estamos. Fabián de Winca, Renancó. Quiero saludar a mi esposa Mabel, también a mis hijos Franco, Antonella y Jimena. Qué lindo, cómo está el programa hoy, cuánta gente, Colorete, acá hay una marchita al disco. Para mí debe ser maruchita. Puré de repollo con repollo de Bruselas y unos choclos picantes. Bueno, para pasar el viernes. Los chicos del taller Teite no saben lo que se perdieron, dice el Piru. Pero bueno, acá está la maruchita. Ya está, ya todo en el plato, ¿eh? La maruchita, el puré, los choclos. Qué lindo, me encanta, bárbaro. Me encanta la gente de los viernes. Ya viene la peña, muchachos, vamos a cantar hoy. ¡Sí, señor! Mira, Adrián está haciendo la obra,
2: sí.
0: Costilla de cerdo al horno.
2: Uy, qué bien.
0: Pusimos nosotros. ¿Sabe por qué? Porque el arquitecto Fabián y Sergio no meten la mano en el bolsillo, solo comen. Y es el problema de los arquitectos. Siempre tenés que. El asado lo paga o el dueño de la obra o el capata. El arquitecto no paga, no.
2: No.
0: Ya tenemos Zurita, que es un mal ejemplo para todos los arquitectos. Y acá en el horno, acá está el cerdito que están comiendo los muchachos. Bueno. Una buena digestión se viene con la peña, muchachos. ¿Qué me cuenta, mi querido Núñez?
2: Un tatito antes de hablar de deportes.
0: Sí.
2: Viste que hablábamos de los. De las emisoras, los adherentes.
0: Los adherentes de Radio Popular, que están en todo el país. Por eso es en la gran cadena popular. Le ganamos cadena 3 y a cadena hit, a los dos. Tenemos más radio nosotros.
2: ¿Qué te pasa hoy?
0: ¡Ay, estamos ganador! Hoy estamos pum para arriba.
2: Escúchame, ¿sabes cuántos tenemos? ¿La Popu?
0: Sí, no sé.
2: 199. O sea que el próximo en sumarse.
0: Es el número 200, le tenemos que regalar algo.
2: Claro.
0: A la próxima radio, adherente oficial, Estamos lo oficial y los no oficiales, que yo los quiero mucho.
2: A mí me están pasando el gato oficial.
0: El adherente oficial cumple algún requisito que la empresa le pide, taca, todo bien. Y los no oficiales, acá está su amigo, yo los quiero mucho.
2: No, no lo quieras. No fomenten la piratería.
0: Métanlo trucho a los populares. No.

0: la Champions League, señores. 13:33, me voy a la tanda, dale. 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
16: Por las dudas, viste, que si se iba a quedar corto, viste.
17: ¿Eso fue en un restaurante?
16: En un restaurante, sí, señor.
17: ¿Dejaste propina?
16: ¿Es necesario preguntar eso?
17: No fue la primera pregunta que
16: me
17: surgió.
16: Si vos me conoces, tonto.
18: Soy testigo, pero soy fiel testigo que Santiago todavía no le tiembla la billetera para dejar propina.
16: Y te voy a decir testigo. Te voy a decir más.
17: Decime.
16: El 12% de propina, no,
17: ah,
16: el 10.
17: No,
16: el 10. El 12. Me arrepiento con locura, pero el billete.
17: Lo calculaste.
16: No tenía billete. No tenía billete chico, la puta madre.
19: Amiga mía. Vamos, Maxi.

0: Córdoba, ¿eh?
1: Ah, muy bien.
0: ¿Sabés los colores de la bandera de Córdoba, vos,
1: sí,
0: pibe?
1: Claro.
0: A ver.
1: Rojo, blanco y azul.
0: Celeste.
1: Es más celeste, ¿no?
0: Celeste, si sí, no sería sí. De taller, instituto, no, no, no. Celeste. De verano también, sí. Rojo, blanco y eso. No, no importa. El de la bandera de Córdoba. Bueno. Hoy es el día de leer un libro electrónico. ¡Dame un ratito!
1: ¡Pará! Pero vienen artefactos especialmente para leer.
0: No, una tablet viene. ¿Qué?
1: No,
0: ¿qué
1: viene con la luz más tenue? No.
0: El
1: ¿cómo
0: libro,
1: es que se llama?
0: El libro.
1: ¿Cómo es?
2: Kindle.
0: ¿Perdón?
2: Yo tengo uno. Hola, ¿cómo estás?
0: Ah, éramos poco y la tía tuvo familia.
2: Lo que tiene el libro electrónico es que no te cansa la vista. Entonces está preparado para eso. Yo tengo uno.
0: Estamos con la reina de la electrónica en la ciudad de Córdoba y en nuestra
1: radio.
0: La tablet
1: te cansa la vista. La vale. Compu te cansa la vista. El ese no.
2: Claro, no te tira luz.
0: Pero para, ¿qué me tengo que comprar? ¿Leo un libro electrónico? ¿Tengo que comprarme una cosa electrónica?
1: Si querés. Si no,
0: ¿y qué
1: no
0: me tengo que comprar?
1: Si no lo bajas en tu celular.
0: ¿Tinder? ¿Estás
2: no
0: en Tinder, Dayana?
2: No,
0: ¿cómo
2: no
0: te
2: estoy
0: busca la gente en Tinder?
2: No,
0: contame.
2: No estoy en Tinder. En Tinder no estoy.
0: Pero no dijiste Tinder recién.
2: No, no, es el nombre del libro electrónico. Búscalo.
0: ¿Cómo se llama?
2: No me acuerdo si es así, porque en realidad me lo compré hace, no sé, como 10 años.
0: ¿Qué manera de comprarte cosas últimamente?
2: Hace como 10 años me lo compré. Pregúnteme cuántos libros leí.
0: No, ninguno. Olvídate. No. El libro se lee Kindle con la mano, se pone el señalador. Se marca alguna cosita, se da vuelta la solapa de arriba, no, trácate.
1: Marcar es de ñoñazo.
0: No, bueno, no, pero hay algunos
1: idea
0: que usan, no.
1: Es de ñoñazo.
0: Bueno. Vos decís que son ñoños.
1: Sabes la frase, le pone al costado.
0: Sí, no, hay gente que hace eso. Hay gente que lee el libro con un marcador de flúor y pone así cositas. Yo no, la verdad
2: aparte
0: que no.
2: Aparte tenés que comprar
0: para mí
2: un libro electrónico. Si tenés que comprar, porque no es gratis, digamos. Es como comprar un libro, compras un libro electrónico.
0: Claro, ¿cómo se llama la computadora que hay que leer el libro electrónico?
1: Kindle.
0: Bueno, o sea que es carísimo leer un libro electrónico. Compralo, andá y dale vida.
1: Pero te ocupa más lugar el libro físico.
0: No, pero el libro lo llevas acá, te vas de viaje,
1: no
0: la mochila.
1: Digo en ese momento, digo en tu casa, cuando ya lo dejaste.
0: Y tenés que
1: leer.
0: Tener una biblioteca, viejo. Bueno, para eso
1: no,
0: está mi
1: no
0: biblioteca.
1: Tenemos la mansión de 10 hectáreas que tenés vos.
0: Yo tengo biblioteca y lo lamento por los giles que no la tienen. ¿Qué quiere que haga?
2: Para la plaza es lindo.
0: Para la playa.
2: Claro,
0: la playa, uno va a la playa, se lleva un libro.
2: El electrónico. Electrónico para la playa.
0: ¿Por qué?
2: Porque no te refleja el sol. O sea, está bueno, porque si no.
0: Y yo lo leo abajo de la palmera al libro.
2: Y bueno, pero te cae la transpiración sobre el libro, lo arruinas todo.
0: ¡Oh! Pero tenés más problemas que no sé qué para leer un libro. Vos también, Dayana
2: Manchás
0: Terral.
2: Todo, después te queda todo arrugadito.
0: Yo, para mí, yo tengo mis libros que estoy usando, ahora que estoy leyendo dos libros.
1: Dos libros, tal
0: vez. Sí, la lectura de Cocolo, Relatos Valientes, no sé cómo se llama.
1: No, cuentos cortos.
0: Ah, cuentos cortos. Cuentos cortos.
2: Recetas,
0: sí, sí. Y después estoy leyendo el de...
1: Uno de Hernán Cassiari.
0: De Cassiari, que
1: no
0: lo tengo a la mitad.
1: Perro, un libro de cuentos.
0: Sí, Cassiari lo tengo, pero un libro de cuentos lo tengo que retomar ahora.
2: ¿Pero lo estás leyendo o estás escuchando el audiolibro?
0: No, audiolibro no. A mí no me va el audiolibro, no me va el libro electrónico.
1: Yo en la secundaria metía audiolibro y lo ponían por 2.5, entonces tardas menos.
0: Ah, ¿tardas menos en qué?
1: En lo que yo estaría leyendo, le achico el tiempo.
0: Bueno, porque vos tenías para leer audiolibro.
1: Un día la profe me dijo, en el libro no se besan Romeo y Julieta. Eso es en la película. No, profe, no. Leí el libro, en mi libro se ve.
0: Qué impresentable que eso. Ni pa' copia ser vivo.

0: el Dani Guardia, que se va a Río Segundo este sábado. Voy a regalar entraditas, atención, vamos. 6:55 PM. Me dice el Corcho, el último libro que leí en primer grado, Platero y yo. Oh, qué libro complicado, el Platero y yo. Papito querido. Sí, ya ni me acuerdo, pero era un quilombo.
1: Román, Martín Fierro también es complicado de leer.
0: Para cuál era. Juan Ramón Jiménez, Platero y yo. Papito querido.
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0: Vamos, señores, 13:59 minutitos. Ya viene la ensaladera TR. Te quiero con temas bien arriba. Ya viene la peña en un ratito nada más. Hay algunas cositas nuevas también para escuchar. Colorete, decir la palabra a Pablo alias Bartolo Construcción, que se la juegue con los choris. Que se quede tranquilo que me van a ganar un partido de pádel. Saludos de San José de la Dormida. Vamos nomás. Colorete, el Martín Fierro fue complicado para leer y cuando te tomaban el examen, deja más perdido que San Paoli en talleres, dice Lema de Pose. Bueno, claro, claro.
1: Terrible el Martín Fierro.
0: Había que estar ahí con el Martín Fierro. Los devoran los de afuera. A mí me encantaba leer los cuentos de Edgar Allan Poe. Hermosos cada uno de ellos, dice Catherine. Claro que sí. Bueno, colorete a la generación de cristal, no te aceptan el libro de papel. Estos crecieron con Peppa Pig, dice J.R. Me invitaron a comer un lechoncito. Dale con la peña y avisar a los clientes de Bulonería Aldeco que hoy se abre más tarde. En un rato te paso foto del lechón.
2: Total,
0: claro. La vida sigue igual. Qué divino, ¿vale? Está en una obra ahí, así que van a comer un lechoncito. Está la radio full entre los ladrillos ahí. Así me gusta, vamos.
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0: mi amigo Poca Soda acaba de mandar un mensajito.
1: ¿Qué dice?
0: Freidora, colorete estuvo de 10 anoche. Era propina por todos lados. Un mensaje para el ingeniero. Brindo mi total apoyo al señor Santiago Llanola. Un pedido especial. El DJ Diarrea 2, ¿para cuándo? Dice acá Poca Soda.
1: Le gustaría que vuelva a decir.
0: DJ Diarrea está abonado acá. Lo llamamos de vez en cuando hay emergencia.
1: Claro.
0: Y la gente se queja. DJ Diarrea. Sí. Ahí nomás. Te diste cuenta, ¿no?
1: Estuviste bien, dice. Sí. Bueno, muy bien.
0: Porque él sabe que ahora, la semana que viene, ya le dije, tengo enlazado con estos pernos, con estos muchachos, digo.
1: Perdón.
0: Entonces le digo, viste, la. Así que, Poca Soda sabe.
1: Y a todo esto.
0: Sí,
1: ¿Quién pagó la cuenta?
0: ¿Quién va a ser?
1: No, puede pagar cada uno los usos, cual me parecería bien.
0: ¿Quién invitó?
1: No lo sé.
0: Yo. Bueno, el que invita paga.
1: No sabía que invitaste.
0: El que invita paga, papi, esa es la ley de Llanola. Que invita paga. Cuando vayan a mi casa, ¿quién invita?
1: ¿Vos?
0: Y bueno, ¿y ustedes qué van a llevar?
1: Lo que vos nos digas.
0: ¡Nada!
1: Que
0: no ¡nada, papi!
1: Drama.
0: ¡Nada!
1: ¡Vamos a llevar!
0: ¡No quiero nada! ¡No quiero nada! ¡Hola, Orete! ¡Soy Luna!

0: escuchándote desde casa mientras tomo unos matecitos disfrutando el día hermoso que hace hoy. Bueno, luna, luna, luna. Dani, el pulidor de pisos de Orlando. Kindle, es un libro electrónico. El Signature, edición mejorada, es muy bueno. Vos que sos el más instruido de Pasco, deberías tener uno. No, no, no, no. Yo leer un libro electrónico es lo último que haría en mi vida. Así que no.
1: A mí dame tampoco,
0: no. Librecito.
1: No me puedo conectar.
0: La patita arriba de la mesa, leyendo el libro, los lentes, por las dudas que viene en letra chica, una buena luz, un cloclo al lado.
1: Bueno, me encanta.
0: Un chocolatito.
1: Tanto para leer un libro.
0: Y bueno, tenés que estar preparado.
1: Pero no.
0: Te da sed a veces el libro, qué sé yo. Marinera de merluza con ensalada, papa, remolacha, huevo y zanahoria, Mario, ¡ay, ay, ay! Bueno, aguanten las marineras. Señores, me voy a la música, damos con Tutti, está lindo el viernes, hay buena onda con la gente, vamos, papi, es que no...

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0: es el día de la frambuesa, mi querido.
1: Ah, bueno. Lindo,
0: sobre todo la gelatina de frambuesa.
1: Qué lindo.
0: Ahora que hago gelatina, ¿sabe cómo le doy, no? Espectacular. Día del ventilador de techo, noble, el ventilador de techo. Siempre nos acompaña. Nos hace ahorrar dinero. En vez de prender el aire, a veces prendemos el ventilador de techo con una brisita que entra por la ventana y estamos todos frescos, mi viejo. No, todo es aire ahora. Todo es aire, aire, bueno, aire, aire. Métele un ventilador de techo. Qué cosa linda.
1: Hay que limpiarlo por esta época del año, ¿por qué?
0: El otro día estuve limpiando los ventiladores
1: de techo. Claro, porque si no...
0: Me subí a la escalera llamé una RT por los dudas antes y, ¿viste? Y los dejé pipi cucu porque las paletas por arriba están sucias.
1: Claro, y entonces lo prendes y te llena de suciedad toda la casa.
0: Que está en todos los detalles. Me gustó lo suyo, pibe. Muy bien. A vos limpiando ahora, nada, pero bueno.
1: Ahora vienen esos retráctiles, ¿viste?
0: Es el que tengo yo.
1: Ese tenés, el retráctil.
0: Se mete la paleta y cuando vos lo prendes, sale la paleta.
1: Entonces, no te quiero pelear, pero no se ensucia la paleta.
0: Sí.
1: ¿Y cómo se ensucia si está adentro?
0: ¿Qué tiene que ver? No tiene una tapa. Se mete adentro, pero está sola la...
1: Ah, yo pensé que tenía una tapa.
0: No tiene una tapa. No,
1: ahí está.
0: No, si viene con tapa son más caros. No, pero está sin tapa. No viene con tapa. Hola, vete, ¿qué más? Uy, esto te gusta a vos, el día del cheeseburger.
1: Sí, por supuesto.
0: ¿Hamburguesa con queso?
1: Hamburguesa con queso, la más común de todas. ¿A vos también te gusta?
0: Sí, me gusta la hamburguesa con queso, sí.
1: Es bien la cheeseburger.
0: El cheddar también me gusta.
1: Sí.
0: Pero cualquier quesito me gusta. La mejor, colorete.
2: La gran reina del amor.
0: ¡Ay, amor!
2: La señora.
0: Colorete, hacele vigorita para mi amor Ale. Te escucho desde Leones, un temita de Gary. Bueno, a ver, la vigorita para la Ale de Leones. Colorete, ¿cómo quedó? Soy el chico que estaba cavando la zanja esta noche de la inauguración. A ver, Franco, me manda un video, no recuerdo de qué es. A ver.
1: Sí.
0: Ah, es un lugar. Un lugar de eventos. Muy bien, por fuera me está mostrando. Muy lindo, debe haber cavado una zanja en algún momento, nos debe haber mandado alguna foto. Y por fuera se ve muy bien.
1: La semana pasada, me parece.
0: Sí, muy bien. Muy lindo lugar. Una filmación de noche con todas las luces, plantita. Para que el video siga. Ahora se va para el lado allá. ¿Qué hay del otro lado? Ah, nada. La terminación del... Falta poner la vereda, ¿no?
1: Bueno.
0: Y lo que pasa es que
1: es
0: vos tenés...
1: Proceso.
0: No, porque si vos tenés tierra, entras al salón de eventos y me ensucias todo el salón. Hay que meter vereda urgente, muchacho, ¿eh?
1: ¿Cómo estás en los detalles?
0: Estoy en todos los detalles.
1: Dios.
0: Y bueno, yo tendría que haber sido arquitecto y hubiera pagado el asado también, pero bueno.

0: bueno, ahí estaba la banda de Carlitos, señores, el Guarachi, Guachichiriti. Bueno, vamos preparando buenas cancioncitas, vamos loco, vamos arriba con la ensaladera TR. Colorete, aún no me decido si comprar esos libros electrónicos. Yo que veo, ya veo que no lo uso. Prefiero los libros físicos, porque puedo llevarlos conmigo para leer en el camino al trabajo o mientras espero un turno médico. En vacaciones me resulta más fácil dedicarme a la lectura en casa, a menos que esté en reposo, dice Rocío, la que come los libritos.
1: Bueno, pero
0: que allá son librito, en Pasco son bizcocho y acá son criollitos.
1: Pero en ese sentido también se puede llevar el artefacto en el bondi, por
0: sí,
1: ejemplo.
0: Pero ¿sabes qué pasa? Gastás una guita que después si no lo lees al libro te arrepentís toda
1: bueno,
0: la vida.
1: Sí, es esa.
0: Es más, hay que ir a la librería y comprar el libro físico, loco. Vamos, basta de tecnología que nos hace mal, vamos. Colorado bombón, haceme viborita sanadora. Estoy haciendo reposo por culpa del nervio ciático, yo y de mi vida. Ay, mi amor, mi todo, acá va viborita, póngase bien.
1: Bueno.
0: Y sí, porque le estaba masajeando el nervio ciático. Bueno, un poquito, pobre.
1: Pasa que no sale mucho y cuando sale.
0: Claro, cuando sale con todo. Bueno, yo y espero que te mejores.
1: ¿Sufriste alguna vez del ciático?
0: No, del ciático no. Tengo hernia de disco, pero ajá, que jodida.
1: Es primo hermano del.
0: Son primo hermanos, se llevan bien entre los dos, sí. Son dos boteros. Pero dos boteros, pero no importa, es más o menos lo mismo.
1: Sí. Y duele una barbaridad.
0: Duele. Así que mira, está en reposo la Joy ahí escuchando la radio. Escuche la radio, mi amor, que esto te calma todo.
1: Pasará.
0: Nosotros somos el Actron 600 radial. Somos el Ketorolac, nosotros. Estamos en la obra de mi hija Jessica Color, nunca se pagó el asado, siempre nosotros lo pagamos. Saludo para Piñata y Carrizo, que siempre están firmes en la obra, el pollo del chingolo. Bueno, pero cuando ustedes terminen pollo, tu hija va a pagar el asado, lo que pasa es que son lerdos, ¿viste?
1: ¿Lo dejaste resguardo al auto?
0: Al auto, si lo dejé resguardo ahora, sí. ¿Por qué?
1: Nos está escuchando la Valen, mi novia.
0: ¡No! No,
1: pero nunca, ¿eh? No, no sé qué le pasó.
0: ¡No, para!
1: ¡Se confunde el día!
0: ¡Para! ¿Qué te está pasando?
1: Se equivocó y no está escuchando.
0: Pero le vamos a hacer un pajarre. Para la Valen, ¿qué pasa, mi vida? Que nos cambiaste, Valen, viste que acá está la alegría. No todo es Tiago Peseta acá.
1: Claro, sí. María Becerra
0: y toda esa cagada, que esto es alegría. Bueno, cuidado, la gente que escribe a veces para Freidora está escuchando ella, ¿eh? Y es brava, yo sé lo que le digo.
2: Levánteme la manito todas las mujeres presentes, todas las mujeres.
0: El arrimador, Simón Aguirre.

0: ganas de información deportiva tengo, querido.
1: Bueno, se está empezando a tomar más fuerza un dato que trajo Maxi Molina, en realidad al programa de Cadena 3, a la Cadena del Gol, ayer a la noche. Y ya lo empiezo a ver en medios nacionales y ya se empieza a correr la bola y es la posibilidad de que se mueva la fecha 11.
0: Fecha 11.
1: Y vos decís, la fecha 11, bueno, pero justo en Córdoba, ¿qué partido está la fecha 11?
0: ¿Talleres Belgrano?
1: Talleres Belgrano.
0: ¿Y por qué se tendría que mover la fecha 11? ¿Por la selección?
1: Por la cantidad de clubes que piden mover su partido. A raíz de tener jugadores convocados en selecciones, en distintas selecciones. Por ejemplo, River y Boca. Eso ya te mueve el avispero de una manera distinta, porque son los dos más grandes pidiendo esto. Pero después tenés a Rosario Central, que también pierde jugadores. El propio Belgrano pierde al arquero para el clásico.
0: Claro.
1: Argentinos Juniors, Lanús, entre otros equipos que pedirían cambiar la fecha.
0: ¿Y?
1: Lo tendrán que tomar y analizarlo, decir que sí o decir que no, pero mínimamente se va a poner sobre el tapete esa posibilidad.
0: Bueno, veremos. Esto es la fecha siguiente, ¿no? El fin de semana este, el otro.
1: Claro, obviamente. Que en realidad es fecha, fin de semana libre. El otro fin de semana.
0: El otro fin de semana. Colorete puede pasar el número o el Insta de la profe Valen.
1: Perdón.
0: Así vemos si empezamos a hacer actividades físicas. Porque ella es profesora de educación física, Jonathan.
1: No,
0: por ahí ella es
1: personal.
0: No es personal trainer ella.
1: No, le da.
0: Está trabajando en un gimnasio entonces.
1: Claro, sí.
0: No estamos haciendo actividades extra, Jonathan, para la próxima. Salvo que estamos con línea abierta hoy con Valen, si ella nos va pasando algo, lo vamos diciendo. Ningún problema, Valen, acá la gente está solicitando el servicio de profesorado de educación física. Muy bien. Personal trainer, ojo, Gigolo te iba a decir. No, Gigolo está en Arroyo. Ojo porque el personal trainer es una actividad que hoy se usa mucho, Y puede haber un extra en la casa.
1: No, ahí. Eso le dije, ¿por qué no va?
0: Sí.
1: Le dije, ¿por qué no vas y haces funcional en las plazas?
0: Claro, en la plaza, en los parques, en todo, donde sea, sí.
1: ¿Y ahí?
0: Sí.
1: ¿No pagas un peso?
0: Sí, no, ¿cómo que no? No. Bueno,
1: ¿qué pagas?
0: No, pero hay tiempo. No, sí, la verdad que el personal trainer se la lleva todo el personal trainer. Sí. No hay factura, no hay luz, no hay gas, no hay impuestos municipales.
1: Usan la plaza.
0: Están hasta las manos las plazas de personal trainer, se la llevan a toda para ellos. Pensalo, Valen, de mi vida, es una buena opción, Desde Catamarca, capital, saludos para Orly, para Angie, algo de la Mona, 29 de diciembre, Walter, Colorete, claro, no es 29. Hernia de disco, ¿cómo se la hizo? Hombre, hombreando bolsas de cemento, paño, bolsas de harina, Ariel, bueno, trabajando.
1: Casi un milagro que te las has hecho, ¿no?
0: ¿Por qué?
1: No,
0: ¿cómo?
1: Se entiende.
0: ¿Cómo? Si vos no me conoces, anda a preguntar en Paco quién era yo. Y... los fardos y todo acá, no es fácil, Sí, todos creen que la vida es color de rosa, claro. Colorete, ¿no te ha pasado que desde que el diario viene más o menos en forma digital no conseguís un papel para prender fuego para el asado? Y yo, gracias a Dios, lo tengo porque tengo los diarios, tengo la bola interior los domingos en mi casa.
1: ¿Vos lo seguís pidiendo?
0: Sí, entonces por ahí tengo papel para seguir.
1: Claro, sí.
0: Antes agarraba los clasificados nomás porque eran como 20 páginas.
1: La latita.
0: Ahora es media página
1: los clasificados. La latita, gente. La latita.
0: ¿Qué latita?
1: Latita de picadillo, de atún, haya sobrado, la lavás una sola vez. Un poquito de alcohol, la mitad de alcohol.
0: Para.
1: No necesitas diario.

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0: De disco a causa de qué tiene coloretes y todavía está con el plástico puesto.
9: Totalmente, ah, totalmente.
0: Ah, Mati, qué cosa bárbara de Dios. Eres tú mi reina, mi reina, mi reina. ¿Cómo lo va pasando, reinas? Mañana patronales de Arroyito en Bomberos, contale que va, qué lindo baile del recuerdo.

0: llama Verónica de noche y Raúl de día, no, la de Núñez.
1: No, bueno.
0: Pará, Cristian, no sea tan mal. Bueno, Lorete, vamos a escucharlos en mi casa, siempre prendida la pop. De San Francisco del Chañar, gracias, Flor. De Ciénaga, de la Ciénaga, Departamento General Belgrano, Olta, todos los días los escucho. Qué bárbaro, la cadena popular, estamos en todos lados, Impresionante, somos la cadena popular, Vamos, loco, Vámonos, Badenetti, y los que no también, Vamos, Gabriel de Sikiman, saludito mi amor Lore, que hoy cumpleaños, que pase un hermoso día, que la amo. Esta noche pollito al disco, qué lindo. 14:42 minutos. ¿Qué me cuenta mi querido Ñañas?
1: Que ya se confirmó que los tres amistosos de la selección argentina serán clase A. ¿Qué significa esto?
0: ¿Qué quiere decir?
1: Los futbolistas que están cumpliendo sanción van a cumplir justamente tres fechas en estos partidos. Había alguna duda, en realidad fue una negociación de AFA con la FIFA, porque si se juegan en el país no eran determinados como clase A. Bueno, AFA logró destrabar eso, que se los reconozcan, y de esta manera se empiezan a achicar las sanciones para algunos futbolistas de la selección.
0: Sí, pero por ejemplo, Walt Disney tiene como 70 fechas.
1: Sí, tiene. Capaz que Walt Disney justo es un caso que no vuelva más. La cantidad de fechas que le dieron es para volver de acá a un año.
0: Claro, por eso.
1: Mínimamente. No,
0: señores, ya venimos con el Cerradero en un ratito, dale.
2: Lastimarme.
0: Pará, estamos un ratito. Tengo un tema nuevo de que va como loco. Está eso. Mi querido. Estaba como loco. Ponelo. Vamos a poner el nuevo. Así, porque no quería lastimarme. Tres menos cuarto. Ahí va. Para que voy a. No, porque justo tengo el nuevo que me mandó mi amigo Rafa. Que lo busco acá. Quédate tranquilo.
1: Sí, tranquila, no hay nada.
0: Acá está. No hay ahí está. Tiki-tiki-tiki-tiki-tiki-tiki, Bésame Muy Lento se llama, uno nuevito, de los pibes, que ha salido no sé cuándo, debe estar salido anoche esto, porque los jueves, viste, que salen las cosas.
1: Claro.
0: ¿Viste?
1: Sí.
0: Hagamos tiempo porque no se...
1: No, no hay ningún problema. Si querés,
0: no, ya
1: te metemos
0: ya está.
1: Algo del deporte.
0: Ya está. No, yo siempre encuentro, si no está en un lado, lo encuentro en el otro.
1: Ok, listo.
0: Bueno, menos mal que nos ponemos un cuartel de bomberos acá, porque si no, nos quemamos todos.

0: que lo grabaron en una asa o este tema.
1: Es la yapa de Ramírez.
0: Esto no es nuevo, no es la yapa de Ramírez. Los chicos van como locos, ¿eh? Bésame muy lento y no te separes. Esta es una sesión de asado y están ahí los muchachos.
1: Está bueno, ¿eh?
0: Sí. Yo creí que estaba en el estudio, pero no. Está bueno. Comen un asadito y cantar.
1: Sí, siempre.
0: Me encantó. Bueno.
1: No vas a sacar la guitarra el día que pasamos con el ingeniero, ¿sí?
0: No sé. Tengo bombo,
1: ¿tenés
0: guitarra.
1: ¿Tenés ahí la criosa?
0: Tengo todo, claro. Olvídate. Si el ingeniero lo pide, yo le saco, le canto algo, ¿eh? Olvídate. Decirle a Vero que se deje de joder con la dieta color, que me acompañe con este matambrito. ¿Qué dieta? Hay pan a la parrilla. Pan a la parrilla. Sí. Pimiento con huevo. Morcilla y matambre. ¿Y vos haces dieta, Verónica?
1: Esquiva la morcilla. Pero como para sentirte un poquito mejor, sí. Como para sentir que estás esquivando algo.
0: Entrale al matambre, mi amor. Pero sí. Gente que te va a hacer algo, no te pasa nada.
1: No pasa nada.
0: Disfrutarla la vida, Verónica, ¿eh? La vida no es así como vos la pensás, ¿eh? Sí. Sí, porque me pongo profundo a veces. Porque sí. Yo soy un lector de libros y eso me instruye, ¿viste? Son los libros cocolos, ¿viste? Que tiene mucha poesía. ¡Ay, colorete! No le de bola a lo que te critican de envidia. Ellos tienen hernia de disco por alzar el paquete de algodón. Vos no te calentes. Tenía un conocido que la hermana se calentó y ahora tiene 8 chicos. Dice, bueno. Bueno, Mario de Altagracia. Pobre, ¿eh?
1: Es mucho, Mario.
0: Qué cosa, man. Cuántas bocas para alimentar, man. Desde la granja, mi hermana Emil se me acompañó a limpiar la pileta y a estar remojado la uña para cortarse. No entendí nada, pero bueno. Hay cosas que no las entiendo. La leo lo mismo, ¿viste? Pero bueno. Hola, mis amores. Aquí almorzando, oye, escuchando la radio desde Catamarca. Soy Graciela Vera. Hola, Graciela. ¿Qué estás almorzando en Catamarca? ¿Todo lindo? Mañana. Bueno, preparemos un poquito de música que tengo en la ensaladera TR. Ya viene Ramírez en un ratito y después la Ipeña, el canto con sentimiento, ¿eh?

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0: Bueno, bueno, hoy es el día de la garnacha.
1: ¿Perdón?
0: ¿Sabes lo que es la garnacha?
1: ¿La novia de Garnacho?
0: La prima.
1: Ah.
0: Sí, sí, sí, sí. Bueno, día de los trabajadores artesanos. Saludamos a todos los artesanos,
1: sí, claro,
0: en su día. Qué lindo. ¿Comprás cositas en los artesanos?
1: Y cada tanto algo puede andar.
0: Bueno,
1: sí, sí, sí, sí.
0: Me gusta, así me gusta.
1: Vos tenés mucha pulsera.
0: Yo tengo mucha pulsera.
1: Eso,
0: de artesanos.
1: Claro.
0: Siempre me compro pulsera.
1: Bien ahí.
0: Día Internacional del Agrónomo.
1: Bueno.
0: Le mandamos un saludito grande para todos los agrónomos.
1: ¿Al ingeniero?
0: No, no es el día del ingeniero agrónomo, es el día del agrónomo. Nada que ver.
1: Bueno,
0: no, aparte, no me hables tanto del ingeniero, estoy en culo.
1: Uy.
0: Toco la bote, pues, y ahí nos dejo clavado.

Colores, no leíste mi mensaje. Soy Luna. Saluditos a mi marido Gonzalo, tu fiel oyente. Ya falta poco para que salga del trabajo y venga a casa con su familia. Yo y nuestro bebé Leónidas, que está en camino, en 3 semanas ya se escucharán risas y llantos en la casa. Decirle que lo amo, Colorete, y me quiero casar con él el año que viene. Ay, no sé si será una buena o una mala noticia. Gonzalito de mi vida, estás por salir del trabajo, te vas a encontrar con la Luna y Leónidas que viene en camino.

estamos viajando hacia Cura Brochero para hacer el camino del peregrino mañana. Somos Leo y Magui. Un temita de mi... No me importa, de Magui Moreno. Ah, Magui debe ser cantante, así que ya lo buscaremos. Bárbaro. Vamos la Peña Color, saludos para mí y para todos los bajistas de Cuarteto de Córdoba, hoy en el Día del Bajista, dice el Pollo. Saludamos a todos los bajistas, pero los abrazamos a los bajistas. Claro. Los saludamos. ¿Qué sería sin ustedes, muchachos?

0: llegó al Disney, pregunta acá. Explícaselo vos, papi, no. A Paredes, ¿por qué le digo que jugó al Disney yo?
1: Y es tuyo eso.
0: Pero explícaselo vos, porque vos trabajás acá, o vos eres mío.
1: No tengo idea por qué le decís
0: Walt. ¿Cómo no le voy a decir Walt? Te tenés que dar cuenta, Walt Disney.
1: Ahora que a mí se me pegó porque se lo decís vos, pero no me
0: parece. Paredes, Walt Disney, Walt Disney.
1: Pero Walt Disney tampoco es que era un crack.
0: No, yo no sé, Walt Disney. No era un crack. Pato Donald no era un crack. Mickey no era un crack. Tribilín no era un crack. No era un crack. Parala. Hoy me voy. Hoy me voy con la cabeza abollada. Hoy me van a sacar.
1: ¿Está
0: me
1: congelado?
0: Van a sacar. Me van a sacar.

0: dio cada cagada hoy en la ensalada de la que estamos buscando, atento, chico.
1: No.
0: Sí, porque lo veo que está renegando, Dieguito, claro, no me piden tema lento, no me piden cumbia, no me piden, claro, tienen razón. Vamos a hacer un día música. ¿Cómo es cuando en la Pascua se ponía música
1: eclesiástica?
0: Pero música sacra.
1: Sacra.
0: Y me van a pedir todo movido. Sí. Acordate lo que te digo. Claro, está renegando, pobre Dieguito. Bueno, vamos a esperar un ratito más algunos que programen, si no, suspendemos todo. Porque acá, viste, somos pipo pan, ¿eh? Alargamos la peña.
1: Sí.
0: Alargamos la peña y empezamos antes.
1: Bueno.
0: Guarda,
1: ojo.

0: a puro dolor, amor. Colorete, son unos capos, changos. Soy Iván del Bordo, Salta. Escuchemos, no me digas que te vas. Ah, bueno, muy bien, Barbón. No me digas que te vas. Qué lindo Salta, la linda, ¿Conocés Salta, pibe, vos?
1: No, solo pasé, fui a Jujuy, en realidad. Conozco la terminal de Salta.
0: Bueno, ¿y por qué fuiste a Jujuy?
1: De vacaciones.
0: Ah,
1: ahora, es principio de año.
0: Está bien.
1: Que te acordas mucho.
0: Mira que hay lugar para ir acá. Escúchame, y no paraste un poquito
1: Tilcara,
0: en Salta.
1: ¿Cómo fuiste a Tilcara?
0: No, Tilcara, muy lindo.
1: Y de Jujuy, eso, papi.
0: Y bueno, pero yo creí que había ido a la ciudad, a la capital.
1: No,
0: Tilcara, ¿cómo no vas a ir a Tilcara? Mi hermano, me extraña.
1: Me acabas de decir, mira que hay lugar.
0: Unas tortas fritas me comí ahí en Tilcara.
1: Olvídate.
0: Con queso y.
1: Salen dos mangos y están rellenas riquísimas.
0: Y te llenan para todo el viaje.
1: Te salvan el día.
0: Así quedó la vesícula también.
1: Ahí está.
0: De Villa Allende, color, te saludo del trabajo, Grupo Edisur. ¿Me podría pasar un temita viejo de sabroso? Muchas gracias, excelente la radio. Gracias, Tito, querido. Tito, piso el palito. Bueno, ¿qué me cuenta, querido?
1: Bueno, le cuento que Platense fue suspendida, en realidad, sus gentes.
0: Se metió
1: para,
0: en la cancha,
1: claro,
0: el otro día.
1: ¿Te acordás de eso, ese incidente? Pensé, contra...
0: No lo vi porque enseguida arrancó Boca, pero después vi el quilombo.
1: Claro, sí, una gresca ahí entre la barra de Platense y los hinchas de Fluminense. Todo dentro del campo de juego. Fue bastante papelonesco la cosa. Bueno, Platense.
0: Lástima, Platense. Estaba justo el Titan para pasar con Platense.
1: Ay, qué bueno que hubiera estado. Encima, en primer tiempo, 2-0.
0: Sí.
1: Y bueno, dos partidos a puertas cerradas. Esa es la sanción que acaba de salir para el Calamar de cara a los próximos dos encuentros que tenga en la Liga Profesional de Fútbol.
0: Bueno, bárbaro, ya en un ratito venimos con ensaladera, ya en un ratito regalamos. Está el Dani Guardia en el norte de Río Segundo el sábado, el Torito va a estar en Villa Retiro, vamos a estar regalando entre Duki y Gratarola con Yanola.

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6: Aquí, que ya encontraron los temas. Qué difícil que son los viernes, ¿eh?
7: Bueno.
6: Voy a poner música sacra un día.
7: Sí, sí, bueno. Cagar, pero...
6: Ay. Acá
7: pero Ramírez
6: dice...
7: está firme, ¿no?
6: No, Ramírez está, ¿no?
7: Ah, bueno.
6: Voy a agarrar un día, voy a poner 3-4 temas Ramírez. Escucha, me sí. dice acá el chico va, dice Colores, dice qué sanción le dan a Platense, dos partidos a puerta cerrada, siempre jugaron la... toda la vida jugaron con cancha vacía. No te haga el picante. Te haga el picante, va, y vos también, deja, qué cosa.
7: Dentro de todo tiene gente.
6: A Belgrano le conviene que se postergue la fecha, porque además de que pueda jugar Cardoso, lo podemos recuperar a Sánchez, dice, acá. Para sí, el taller de Belgrano.
7: Sí, se supone que Sánchez llega a lo mismo, pero sí, es cierto que son más días de recuperación. Llegaría óptimo.
6: Pero está bueno, hay que ver. Bueno, pero con la FIFA todo se puede. O sea, con la AFA, digo, qué sé yo. Capaz que...
7: Y de hecho, que se esté jugando, que esté planificada una fecha en plena fecha FIFA, es algo muy AFA. No pasa en ningún lugar del mundo. Se frena el fútbol.
6: Claro. Colorete, soy artesana y hago carteras. En este momento estoy haciendo portaplato, dice Teresa, porque hoy es el día de los artesanos. Y es un portaplato que me manda. Está muy bueno porque es como una... es de cuero.
7: Ajá.
6: Tiene un cierre adentro que no sé por qué. Pero entonces vos agarrás, ponés los platos así como vienen.
7: Sí.
6: Lo pones... es como un bolso de cuero.
7: Sí, sí.
6: Como si fuera un cilindro.
7: Ah, bueno.
6: Entonces en ese cilindro está vacío. Ahí ponés los platos, está cubierto con el... Y debe tener una... ¿Cómo es una...?
7: ¿Una manijita?
6: Una manijita o algo para colgarlo. Está bueno, ¿eh?
7: Está bueno.
6: Oíste que por ahí...
7: ¿Y cómo lo sacas?
6: Trae plata... Con la mano, ¿con qué lo vas a sacar?
7: ¿Pero desde el costado?
6: No, de acá arriba. Papá, mírame. El cilindro, hace un cilindro en tu vida.
7: Sí, sí, sí, sí.
6: Mirá,
7: un por cilindro. Eso.
6: Acá, para abajo. Lo vamos a hacer... Te lo hago te lo hago corto, de 50 centímetros.
7: Ok.
6: Vas poniendo el plato.
7: Así, lo pones.
6: Clac, clac, clac. Como guarda el plato en la alacena, lo guarda en el portaplato.
7: Ajá.
6: Es de cuero.
7: Sí.
6: Y después vas sacando de un plato, de dos platos, de tres platos, de cuatro platos. ¿Qué pregunta me acabas de hacer? Sobre que tengo un día hoy con los ensaladeros. Vos me preguntás cómo lo saco al plato. Me van a... Hoy me quieren arruinar el día. Waldo no mandó ni el enigmático todavía. Son las 3:15. No, hoy es un día impresionante. Después hay otro portaplato que hace. A ver si con este le engancha.
7: A ver.
6: El tamaño del plato.
7: Sí.
6: Con un cierre. Ajá. Lo abrís, metés un plato y lo cerrás. Eso para poner un plato de madera y cuando te va el asado.
7: Ah, qué lindo.
6: ¿Te gusta ese?
7: Bueno, claro, ese también.
6: Pues es un estuche.
7: Me parece más útil.
6: Eso vendría a ser un estuche.
7: Claro.
6: ¿Eh?
7: Ah, bueno.
6: Yo te lo voy diciendo para que vos te lo imagines
7: en esa mente
6: difícil que tenés hoy.
7: Para un poco.
6: Porque hoy, desde que está escuchando ella, no sos el mismo. Ay, Dios mío. ¿Para qué te habrá avisado? ¿Para qué te habrá avisado?
7: Un ratito, ¿no?
6: No creo que escuche todo el programa.
7: No, ya está.
6: Es del palo del otro palo, ella. Bueno, preparamos un poquito de música. Ya regalamos las entraditas que te dije en un ratito. Tenemos ensaladera, estamos listos. Acá me trae la planilla, listo. Me voy con Dieguito Olmo, que Dieguito se casa el año que viene.
7: ¿Sí?
6: Cree en el amor.
7: No me digas.
6: Sí. Creo en el amor.
7: ¿Estás invitado?
6: Lara, creo en el amor. No sé si se hará fiesta, si no hará fiesta, pero me parece que... Me
7: ¿por ahí sos el bien. Padrino del civil?
6: Me parece muy bien, Dieguito, si hay fiesta, ahí estaremos, si hay que pagar tarjeta, no estaremos, pero te vamos a acompañar con el sentimiento.

0: viernes, fin de semana. Joda. Y para activar, le metemos power con la ensaladera.
1: Bueno, ahora sí, la regala nomás. Que hoy es viernes, pero hay algunos que están medio moscas. ¿Cómo nos hacen renegar, Dios mío? Qué cosa más. Me piden temas de amor. Los viernes no hay amor, los viernes hay agite. Fuego, pasión, alegría, pum para arriba. Hay sed los viernes. Entiendan que los viernes hay sed. Los viernes se cobra el vale. El viernes después de esto viene la peña. ¡Entiéndanlo! Ramírez. Ramírez, hay uno solo. Digo, porque empiezan a ver todos los giles piden los temas de Ramírez. No, papi, hay uno solo. Bueno, voy a arrancar, che. Con Nanu, que me pide rompe de Daddy Yankee. Bueno, arranquemos. Dale, vamos.

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1: Tamara de Observatorio, Colito, ¿me podés regalar el tema mentiroso de Ráfaga con María Becerra? ¿Entra en la ATR? Sí, entra, ¿cómo que no? La nena de Argentina con Ráfaga.

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1: Colorete, deja de renegar, que te vas a poner más viejo. Pon el tema de Pitbull. Pará, me lo pide, este me lo pide Mariano. Don't Stop the Party.
2: Ya está, no renegamos más, metelo.

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1: Viste que cuando quieren pueden, ¿eh? Cuando quieren pueden, pero ay, es brava la de los viernes, pero ahora llega él, llegó la luz, llegó la esperanza, llegó la alegría, ¿eh? Señoras, señores, se nos ilumina el día y la vida con el mismísimo Ramírez, que hoy trae a Joaquín Bedoya. Hasta ahí estamos bien. Joaquín Bedoya, un artista, que hoy viene a cantarnos Ojo con Eso.

0: todos están contentos. Colorete un 10, la ensaladera un tema, de Ramírez un 0. Néstor, bueno, con lo decir a la hermana de Ramírez, que ojo con esto. Bueno, qué lindo, Mario, querido, un 9, la ensaladera. Colorete, buenas tardes. Una no tan buena ensaladera, pero aceptable. Mi puntuación un 7. Ramírez chapó, 100 el tema, Sí. La mujer de Ramírez también, ojo con eso, che, che. Hicieron activar mi día laboral, Ramírez, te amamos, dice Romina, qué lindo. Dios, mira vos cómo le gustó el tema de Ramírez a la gente. Yo digo, hoy no le va a gustar. Pero bueno, feliz San Viernes, me encantó la ensaladera, muy bien.
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Sí, para Ramiro y para Nina, que fueron padres. Sí, y Tumbita abuelo. Ay, ay, ay, pobre. Pobre la nenita que llegó a este benemérito mundo. Mirá que... El abuelo que le va a tocar, mamita querida. Bueno, Ramirito y Nina, que fueron papás de Paz Olivia, le mandamos un besito de parte del Nono Tumbita, que están escuchando la radio seguramente, los felicitamos por supuesto. Y bueno, vamos a ver qué tal se porta como abuelo el Nono Tumba.

0: Bueno, 4:15. Parece que ha llegado el enigmático de Waldo para mañana, así que ya lo vamos a leer, ¿eh? Vayan preparándose.
1: Señor. Vas a jugar de noche cuando te despiertes. Vas a pedir que toque tus pechos calientes.
0: ¡Ay, amor! Colorete, te propongo una nueva palabra. Cuando algo esté mal hecho o esté feo, decir, está ramirazo.
2: No
3: sean así.
0: Pará, loco, pará, que Ramírez es el dueño de la yapa de los viernes. A la yapa de los viernes tiene un 90% de aceptación siempre, viejo, ¿eh? Hoy estuvo tranqui, viste, un ritmo más tranqui.
3: Más tranquilo.
0: Sí.
3: El artista era... ¿Se podía leer?
0: El artista era el Joaquín Bedoya, digo, bueno.

0: Esta noche juega tu 9 de julio contra Irigoyen, un partido para el infarto. Me tira nuestro pueblo, pero hoy me toca estar en la vereda del frente, dice Andreita Pajón, que es de Pasco. Perdón, ¿tiene alguien que estaba jugando en Irigoyen, Andreita? No viene bien la performance del 9 de julio de Pasco, me he informado con algunos allegados.
1: No me diga.
0: Sí.
1: ¿Qué pasó?
0: No viene bien, voy a tener que hablar con el presidente porque vamos a tener que hacer algunos cambios.
1: Pero no te quedes solo en palabras. Hacé los cambios.
0: Sí, pero
1: tengo que, lo que tengas
0: pero
1: que
0: para
1: hacer.
0: ¿Para qué tengo que hablar con el presidente Gonzalo? Porque digo, viste, a ver, no tendríamos la performance que pretendemos.
1: En las ligas así del interior.
0: Irigoyen es un equipo, ha sido siempre en la liga de Villa María, es un equipo fuerte. No sé cómo estará ahora Irigoyen.
1: ¿También es una picadora de carne el tema de los técnicos? ¿También duran poco?
0: No.
1: ¿Se mantienen los proyectos?
0: No, se mantienen algunos, otros no. Otro se va el técnico que trajiste y agarra el que siempre está en el pueblo, porque siempre pasa esa cosa. Tenés un técnico nuevo, te sale caro, no le ganó a nadie y te tenés que agarrar con el que siempre estuvo. Pero bueno, no estaríamos teniendo una gran performance. Entonces estoy, vio que ahora yo abrí la representación de futbolista.
1: Claro, ¿verdad? Por eso.
0: Porque ayer estuvo reunido con un representado que tengo, ayer a la mañana.
1: ¿Un representado? O sea, ya arrancaste
0: y
1: con...
0: Y vos me viste en el Instagram ayer.
1: Ah, ese no lo tenés.
0: No, sí. Estoy gestionando la vuelta para que venga Instituto ahora en enero, diciembre.
1: No digas esas cosas, ilusiona a la gente.
0: Me llamo...
1: No,
0: mira,
1: sos pavo.
0: Mira. ¿Qué dice ahí? Cava.
1: Cava. ¿Sabe?
0: ¿Quién es Cava? Cava, no sé. Gliato. Me llamó, mira, 12 llamadas.
1: Mira, es con
0: mira, 15 llamadas, alguno, ¿qué dice? El loco.
1: ¿Qué? ¿Carranza?
0: Claro, Carranza. Sí. Pero bueno, estoy gestionando la vuelta de mi jugador, arrancamos la agencia ahora y ya firmamos todo ayer, espectacular. Y para la temporada del año que viene ya va a estar siendo el 9 de Instituto. También tenemos que arreglar el porcentaje mío nomás y bueno.
1: ¿Eso es lo que falta?
0: Sí, no, bueno, pero, una cosita. Entonces, pero es un detalle, menor. Y nada, ¿y cómo es?
1: ¿Y para el 9 de julio que le
0: y bueno, arreglaría? Bueno, estoy viendo.
1: ¿Refuerzos?
0: Mandé
1: Scouting.
0: Scouting mandé a la zona. Para que me vayan informando, el 3 de Irigoyen, el 2 de Cabral, el 9 de Palestina y
1: te
0: así.
1: Vas armando de lo mejorcito
0: y
1: de los otros.
0: Y ahí voy viendo el video y ahí hablo ya directamente cuando lo convoco al presidente Gonzalo de 9 de julio. Digo, mira,
1: ¿y el Chucky? ¿Sí en la familia?
0: Sí, Chucky viene el domingo con Lara.
1: Bien.
0: Sí.
1: ¿Y no se pasa para ese bando?
0: Le voy a mostrar una cosita.
1: A ver.
0: Está coqueteando. Va a coquetear hasta que le pegue dos chinglos.
1: El famoso está en conversaciones.
0: Sí. Pero tenemos un problema con el Chucky.
1: ¿Por qué?
0: El otro día jugamos Española con Pasco.
1: Sí.
0: Mirá el gol que hizo la bestia esta.
1: A ver.
0: Acá te lo muestro vos, decile vos a la gente. Los celeste y blanco somos nosotros. ¿Lo ves?
1: Sí, estoy viendo. Salen del fondo. Ah, robó alto, ese Chucky. El que roba... ¡Oh! Le pegó un batatazo. Batatazo de Chucky.
0: Contale a la gente cómo es.
1: Está saliendo el equipo de Blanco.
0: Blanco y Celeste.
1: Blanco
0: nosotros.
1: Y Celeste. Ah, sí. ¿Fue contra ustedes ese gol?
0: Sí, ¿no te estoy diciendo que jugó contra el 9 de julio Pasco?
1: Evidentemente hay problemas. ¿Sí? Solamente con ver ese videito hay problemas.
0: Contale.
1: Está saliendo el 9 de Pasco del fondo. El 2 al 6. El 6 al 2, el 2 al 3, ¿viste? Lo de siempre, el 2 al 4, sí, lo de siempre, la salida del fondo. Y roba alto el 9 del rival.
0: Sí.
1: Es decir, Chucky.
0: ¿A dónde roba? ¿En la mitad de la cancha?
1: Roba 3/4 de cancha, sí, casi mitad de cancha.
0: ¿Sí?
1: Casi mitad de cancha. Hace 2 pasos para adelante, le queda un poco alta la pelota y le mete un bombazo medio un salimos y terminó
0: como diciendo,
1: adentro.
0: Como diciendo, pero, ¿viste? Como le pega el número 2 cuando te están cagando palo, ahí está, la tira así, bueno, te la tiró de la mitad de la cancha.
1: El arquero estaba adelantado, me parece que debe participar de la salida del equipo. Por
0: le
1: eso
0: dije lo mismo al presidente del club.
1: Sí.
0: Le dije lo mismo, pero también hay una responsabilidad del nuestro número 2.
1: Pero por supuesto.
0: En el gol de España.
1: Hay...
0: Porque se queda corto.
1: Sí.
0: Y bueno.
1: Pase cortito.
0: Claro. Y el arquero sale un poco también pensando que...
1: No, que capaz que estaba participando de esa salida. Que sea opción.
0: Bueno, lamentablemente, ya está. Entonces nos clavó un gol de mitad de cancha y la cosa
1: y
0: no...
1: Y lejos
0: no.
1: de respetarte, lo grita con alma y
0: lo
1: vida.
0: Lo grita el basura, el pibe maleducado total, y pretende venir el domingo. Que venga mi sobrina.
1: Y él, Chucky,
0: que
1: ¿no?
0: Que se quede en un shopping. A mi casa. Opa. No entra. No se festeja los goles contra el 9 de julio, papi.

0: momento, señores, la conga desde el Vélez.
1: Gracias por esta oportunidad, Diego, a todos los chicos de la conga.
0: Bueno, ¿verdad? Te agradecemos a vos también. Me dice Claudito Bersano, el Sportivo Belgrano de la Para. No, mejor ni hablemos nosotros, Colorete, estamos en zona de promoción. No.
2: No.
0: ¿Qué te pasó, Sportivo Belgrano de la Par? Zona de promoción, impresentable.
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1: Para el amigo Elio, que está viajando para ir a poner en condiciones bombero de Arroyito para mañana, contale que va. Y las patronales y el baile del recuerdo, Arroyito festeja. Mañana contale que va. Y ahí anda el Elio con la radio full, escuchando la radio, comiéndose las frutillas él solo. Siempre te manda la foto de la frutilla y nunca te las regala. ¡Qué cosa bárbara, Dios mío! Me dice de nuevo acá Claudito, que recién me dijo que están en zona de promoción los Deportivo Belgrano, lo de la para.
2: Sí.
1: Hay una frase que nos identifica.
2: A ver.
1: Los grandes no descienden, dice acá.
2: O sea que le tiene fe que se va a revertir.
1: Tiene que fe. Acá hubo varios grandes que terminaron en la B, ¿no? Así que no voy a decir cosas que le llega a pasar lo mismo, ¿no? Guarda, Claudito, ¿eh? La, la, la, la, ¿eh?

0: preparamos la peña. ¿Cómo viene la cosa, querido, en la parte deportiva? Adelante, zonas bajas.
1: Hay dos partidos que abren la fecha en el día de hoy. 18 horas estará jugando Central Córdoba de Santiago del Estero contra Defensa y Justicia.
0: Guarda con Central Córdoba.
1: Epa.
0: Creo que le va a ir bien.
1: Y 21-15, este está lindo para verlo. Racing, que viene alicaído, viste, un Racing distinto.
0: Está como Talleres Racing, viste.
1: Bueno, queriendo despertar.
0: Claro.
1: Y del otro lado, Sarmiento de Junín, la gran sorpresa de este torneo.
0: Y hoy se queda sin laburo el técnico de Racing si Sarmiento le gana, ¿eh?
1: ¿Voivoda?
0: Sí, sí.
1: ¿Se va?
0: Olvidad. ¿Hasta cuándo lo va a aguantar?
1: Y de local contra Sarmiento. Por más que Sarmiento venga bien,
0: sí, pero
1: son
0: le gana Sarmiento. Le va a ganar Sarmiento.
1: Derrotas que pega.
0: Sí, yo ya los estoy viendo esas cosas. Canciones encontradas con Giancarlo mañana. Opa. Waldo se despertó de la siesta, chicos.
1: Hola, Waldo.
0: El Bocho Uribe que viene con el pronóstico y los numeritos. Gigoló, hablando de Rollito, que están de patronales mañana. Contale que va. ¿Estará Gigoló mañana? Sí.
1: Sí, yo creo que sí. El tema es el otro.
0: La viene pegando, ¿no? Pipa,
1: no, el tema es el otro. A mí me preocupa.

0: para el otro.
1: El otro día había una panadería del sábado.
0: Sí.
1: Que nos dijo el sábado que viene.
0: Llegan.
1: Mandamos la factura.
0: Sí.
1: Vamos a ver qué onda.
0: Claro, no.
1: Yo los tengo anotados.
0: Sí, sí, sí.
1: Tato Bores. Tato Bores.
0: Sí.
1: Analizando la realidad del país. Tato Bores, papá. Nosotros resucitamos gente. Mañana prepárate.
0: Pero,
1: no sé, bueno, Franco, no te digo. Mañana Tato Bores analizando el país en los populares del sábado. El programa más escuchado de la radiofonía. Mundo IA. Que sé, una cosa que tengo una pelea con Waldo.
0: Pues no te pelees, está
1: no,
0: bueno.
1: No estoy con la inteligencia artificial, es como el VAR, ha llegado para arruinarnos, no importa. Un clásico de Leonardo Fabio, el con el mundo, inteligencia artificial.
0: Abrite bueno, el mundo.
1: Un permitido con los desacatados.
0: Ven ahí.
1: Si llega, Waldo, mañana tenemos la historia de la canción El 840. Era multimillonaria, pero... Ese era, ¿no? Sí.
0: Claro.
1: Bueno, con Luisito Cardini, un personaje, Luis Cardini, gran autor de grandes canciones. Bueno, la novedad musical y toda la historia. Pero la gente quiere esto, ¿no?
0: Esto que se ve
1: mañana a las 8 tempranito.
0: Claro.
1: Fue frío que estaba el sábado pasado. ¿Vos no estabas?
0: Sí,
1: no, el otro no, te fuiste a Buenos Aires.
0: Claro, ese es el
1: no,
0: que hizo frío.
1: Estaba
0: no,
1: frío.
0: Pero el pasado,
1: no,
0: vos decís...
1: estaba pasado, estaba nublado, llovía.
0: No, el día de la... Sí, no. De Talleres Unión. Sí, no, terrible, olvidate. Terrible. Sí.
1: Pero la gente quiere esto. Enigmático para el que pueda pensar y sacar quién va a estar mañana en el Sorprendeme. Ya regalo las entraditas para el fin de semana ahora, Tiene la peña.
0: Vale.
1: Señoras y señores, canta un tema de Ignacio Copani que popularizó Horacio Guillermo Ramírez, donde no es el Ramírez este,
0: okay,
1: donde nombra al actual presidente argentino. Esto es cualquier cosa. No entendí nada. Lo digo de nuevo.
0: Dale.
1: Sorprendeme para mañana. Canta un tema de Ignacio Copani,
0: sí,
1: que popularizó Horacio Guillermo Ramírez, donde nombra al actual presidente argentino.
2: Huele, Gilazo,
1: bueno,
2: huele.
1: Waldo, mañana a las 8.
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Señoras, señores, en la Peña de Colorete, y que viva el viernes, porque viene el canto con sentimiento, y me van acompañando, claro que sí. ¡Viva la patria!

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el grave y el agudo juntos en una hermosa sambita para todos ustedes, escrita por Horacio Guaraní, nada más y nada menos. Esta hermosa guitarra de medianoche que he querido compartir con toda mi audiencia, señoras y señores, hoy en el bitono. Tono agudo, tono grave. Gracias. Mi garganta les agradece este aplauso. Mi corazón se va lleno de emoción por este reconocimiento. Muchas gracias. La Peña de Colorete, gracias. Muchísimas gracias. Qué lindo, bueno. Bueno, no es para tanto. No me tenían cantando en dos tonos. Bueno, todo se puede. Con estudio, conservatorio y impostación. Y la afinación que siempre tenemos a la orden del día. Muchas gracias. Gracias. Ah, pucha. Bueno. Gracias. Me voy a hacer poner colorado. Muchas gracias. Me emociono. Ah, puta madre. Dios mío.

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0: 4 de la tarde con 31 minutitos. Ya reventamos las entradas. Bueno, atención.
1: Sí.
0: Toro Quevedo. Pisa Retiro sábado, ¿eh? Regalo dos dobles. Quevedo.
1: ¿Así?
0: Quevedo.
1: Nada más.
0: Nada más. Quevedo, nombre, apellido y tres últimas del documento. El que va a Villa Retiro mañana. Gran fiesta del Toro Quevedo. Fiestón de Villa Retiro. Tengo al nene, lo tengo en Río Segundo.
1: ¿Perdón?
0: El nene. El nene guardia.
1: Ah.
0: Lo tengo al nene en Río Segundo, en el Complejo del Norte. Así que el que quiera ir, guardia. Fácil, nombre, apellido y tres últimas del documento. Ya está, van al mensajero por WhatsApp o por mensajero y van participando. Ahí estamos. Bueno, ¿qué me dice, pibe?
1: Bueno, yo no, sino Fernando Barrio Nuevo, que nos trae la previa de todo lo que será el fin de semana en el deporte motor, todo lo que tiene que ver con los fierros. Lo convocamos ya hace un par de semanas y está el Fer más metido que nunca en los populares.
0: ¿Cómo anda, Fernandito, querido? Barrio Nuevo, lo escuchamos. Adelante, Firri.
2: Hola, Colo, querido Nico. ¿Cómo les va? El gusto de saludarlos. Tenemos automovilismo este fin de semana. Las TC Pickups, las chatas del campo argentino, como dice nuestro amigo Marcelo Ingaramo, visitan por primera vez en su historial el autódromo Juan Manuel Fangio de la ciudad de Balcarce. Uno de los autódromos más lindos del país, créanme. Enclavado allí en la Sierra Lavarrosa y que vuelve a tener actividad nacional tras lo que fuera aquel fatídico domingo de 2011 cuando perdiera la vida Guido Falaschi en una competencia de turismo carretera. Bueno, muchas remodelaciones ha tenido este autódromo, que tiene su reestreno con las TC Pickup, motivo de cobertura de Cadena 3 Motor, allí con Marcelo Ingaramo desde el lugar. Va a ser muy lindo ver nuevamente recibir categorías del automovilismo nacional a este circuito, con el objetivo de volver a tener turismo carretera, quién sabe, el próximo año. Así que este fin de semana todos mirando las chatas de la ACTC.
0: Bueno, muchas gracias. Vamos a ver las chatas entonces. Qué lindo. 16:34, Toro por un lado, guardia por el otro. La, la, la, la.

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3: Emocionante. Yendo a lo de mi querido padre Totoche a tomar un tinto con soda, dice el amigo Carlitín. Qué lindo. Y sí, no, hoy ha sordo, sido una peñita linda. Un bitono hoy. Una cosa loca.
6: Bitono.
3: Un poquito con esa música colorete. Estoy en el laburo todavía, me agarro una sed de la peligrosa. César de las Peñas. Bueno, César, esta es la música que nos alegra y nos da sed, papá. Excelente, viejo campero, uno mejor que otro. Te saludo a Luis Luna y el hermano Martín Requia. Gracias, muchachos. Son los resabios de la Peña de Colorete. Te escucho todos los días y mil la peña, dice Viviana. Gracias, Vivianita querida. Vamos nomás. Dejate hablar, Colorete. Bueno, Gustavo. ¿Qué tal? Buenas tardes. ¿Cómo andan su señora? ¿Bien, Gustavo? ¿En familia? El maestro Colorete genio, Roberto de Juárez Elman. Gracias, Roberto. Colorete, te llaman de la NASA para que vaya a buscar las estrellas. Están esperando. Bueno. Pará, Rubén. ¿Pero qué tenés? ¿Qué te pasa, viejo? Con Colorete, por esa voz nunca nos prives. El negro Álamo de Oncativo desde Orán, Salta. Gracias, negro querido. Estaré en Orán en algún momento cantando también con mi canto bitono. Sí, señor. Vamos todavía. Arriba. Por un lado, para ir a Villa Retiro el sábado. Guardia para el otro, para ir a Río Segundo, Complejo El Norte. Estamos regalando entradita a Gratarola. No te mueras nunca, color, pone Jorge. Qué lindo la gente, ¿no?
6: Ay, mira qué bueno.
3: Qué lindo. Vamos todavía. Muy linda la peña, ideal para este viernes, para hacer la previa. Me gusta que le pongas garra, corazón y vida. Así me gusta, no te mueras nunca, dice Eduardo. Gracias, mi hermano querido. Qué lindo.
7: Para olvidarte.
3: Está lloviendo, dice el autor. ¿A dónde?
6: No me digas.
3: ¿Está lloviendo?
6: ¿Acá? Bueno. Justo cuando te estás por ir.
3: Bueno. Uy, el paraguas lo tengo en el auto. Pero bueno, no importa.
6: De acá la cochera.
3: Voy bien en contra de los negocios que tienen toldito.
6: Claro.
3: Y me mojo cada vez menos. Olvídate. El tema cuando agarro la iglesia acá del Pilar, que no tiene
6: no
3: nada.
6: No tiene toldito.
3: Caricia, me salta, mi bailame.

0: Un placer, Colo, un placer.
1: ¿Sí? ¿Perdón?
0: Los agudos, los graves, ¿cómo los llevas?
1: ¡Epa!
0: No, no, tremendo, lo, tremendo. Vení por la ruta, día nublado, escuchando esos temas, cuánta nostalgia, loco. Gracias, Colo, gracias por todo lo que nos da, Colo, ¿eh? Gracias, hermano.
1: Dios mío. Bueno, bueno. Hoy metí bitono y la gente parece que le gustó el agudo y el grave. ¡Buah!
2: Dios.
1: Bueno, bueno, bueno. Bueno, gracias, loco, ya.
2: Bitón.
1: Estoy un poquito como que me emociono, que no me emociono, que estoy contento. Qué día raro hoy, loco. Bueno, bueno, gracias, gracias, amigo, gracias. Es por ustedes, yo me debo a la gente, ¿viste? ¿Qué vas? El viernes que viene meto bitono también. Entonces...

0: Dinamita y voy a venir con los ganadores para el toro que veo de Villa Retiro mañana y para Guardia mañana en el complejo El Norte, ¿eh? Así que... Estrulalá el enigmático, dice por acá. Flavia dice la mona.
1: Pero que nos expliquen por qué.
0: Voy a repasar el enigmático de Waldo. Más... Mañana vamos a tener también en los populares del sábado.
1: Sí.
0: La primavera de los cantantes.
1: No me digas.
0: Como que se escuchaba en su época de estudiante, 21 de septiembre, con algunas voces de Córdoba. Van a recordar qué tema se escuchaba, qué se hacía, a dónde iban. ¿A dónde iba usted el 21 de septiembre cuando iba al colegio?
1: A Potrero, a Carlos Paz o a Santa Rosa, alguno de esos tres.
0: ¿En qué se iba?
1: En bondi, si algún papá de algún amigo se portaba, no, éramos cuatro en ese auto y me metía ahí en alguno de esos autos.
0: Ah, está muy bien. Sí. Muy bien, mira qué lindo. Son los recuerdos que tiene usted.
1: Sí, por
0: de aquella época.
1: Sí,
0: no sí. Nosotros íbamos al Parque Villanueva, íbamos de Pascua al Parque Villanueva, se ponía muy lindo, primavera.
1: Pero no, lo adelantes porque vos sos cantante también.
0: Sí,
1: vos
0: pero
1: vas mañana.
0: Cedo. Mañana cedo. Cedo mi derecho y le doy a otras voces para que ellos puedan contar su experiencia primaveral. Bueno, yo me voy a la música. ¿Y qué te dije después de la música? A ver si estás atento.
1: Que vas a poner un temita y que poneslo y decís los ganadores de Guardia y de Quevedo.
0: Hoy está prestando atención el alumno. ¡Bien! El miedo no es sonso, está escuchando ella, ¿eh? Pregunté el primer amor, te hiciste el balón.

0: Roberto Quevedo, señor. Sí, señor. 30 segundos de agradecimiento. Tiene, no podrás más. Bueno, los ganadores. Ahí va. 5 minutos para las 5 de la tarde. El Toro, mañana directamente con lista en Villa Retiro. Luis Figueroa, 257. Y Miriam Tavares, 825. Noche del Toro Quevedo, con recuerdos, con todo, un repaso de toda su carrera, tango, de todo, menos folclórico, digo. Luis Figueroa, 257, Miriam Tavares, 825, Toro Quevedo, mañana directamente a Villa Retiro. Me voy. Me voy a Río Segundo Complejo, el Norte, el Dani Guardia, ¿no? El Dani Guardia está mañana en el Norte de Río 2 con Luciano Martínez, 036, y Javier Coronda, 920. Van directo también, vale doble la entrada, así que siempre lleven un acompañante. Luciano Martínez, 036, Javier Coronda, 920, para el Dani en el Complejo del Norte. Me parece que lo estoy viendo a Cocolo, que anda dando vuelta por acá. Lo voy a invitar a que vengan un ratito. Me voy a la tanda, ya nos vamos, señores y señores.
1: ¿Qué pasó?
0: Le voy a tirar el animático a Cocolo cuando venga, a ver si lo saca para mañana, sorprendeme. Viste que por ahí se lo damos a la Celeste, no lo saca porque
1: no
0: lo saca.
1: No, claro.
0: Cocolo es picante, guarda, capaz que lo saque. Sí.
1: Es muy leído.
0: Muy leído. Cuentos cortos.
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0: estamos yendo. Che, me había quedado un pedacito de un temita que quería poner de los que pianco. Que si no llego a ponerlo ahora, mis amigos de Quepianco, los voy a presentar mañana, en los populares del sábado. Sí, señor. No sé dónde está. La luna, se llama La Luna y el Sol. No lo tienen acá los chicos. Bueno, si no, lo ponemos mañana. ¿Cómo anda, Cocoro querido?
1: ¿Qué dice, Colorete? ¿Cómo anda?
0: ¿Qué dice? ¿Cómo le va?
1: Muy bien, muy bien.
0: ¿Cómo anda? ¿Bien? ¿Está lloviendo afuera? Porque
1: no
0: recién...
1: En algunos momentos cayeron un par de gotas, pero no mucho.
0: Sobre bien.
1: Todo zona norte y centro.
0: Bien,
1: pero hay algunos lugares donde me parece que puede estar lloviendo, por cómo está el cielo.
0: Le voy a tirar antes de preguntarle algunas cositas del fin de semana.
1: Son muy difíciles los enigmáticos de Sandoval.
0: Bueno, pero pará, porque mañana, ¿vos qué haces a la mañana? ¿Te levantas temprano un día que no trabajás?
1: Sábado tipo 10. Es el día que más tarde.
0: A la hora del sorprendimiento. Media hora y sí. Empieza a sorprenderme.
1: Sí.
0: Bueno, cuando empieza, ponele media hora. Sí. Igual donde lo empiezo a las menos cuarto. Pero bueno.
1: Escucho en YouTube, lo vuelvo.
0: Está bien, pero mañana. No, pero te levantas a las 10 y media arranca. 10:40 arranca, así que está todo bien. No, porque te podés. Podés encontrar al Bocha. No, estás durmiendo. Porque a las 9, 10 menos 10, antes de la previa, lo ponemos al Bocha para el número y el pronóstico. Te podés encontrar con Tato Bores mañana, bien. Analizando la realidad del país en lo popular.
1: Pasa de moda.
0: Guarda, ¿no? Pero guarda que mañana el del país actual, ¿eh? Ah, nosotros tenemos...
1: Ya sé.
0: Guárdala tosca, sí. Tato Bores. Bueno, mañana de Zacatá, permitido, canciones contra Giancarlo, todo el biribiri de Waldo. Mañana creo que va a estar Luisito Cardini contando la historia del 840.
1: ¿Qué te
0: emite ese, eh? El autor Luisito Cardini cuenta por qué le escribió, para quién le escribió, en qué se inspiró.
1: No se usa más el término 840.
0: Y
1: ha
0: no.
1: Ha pasado de moda.
0: Ya no. Ya pero, no. Viste, quedaron el resabio, sí. Viste, el 840. Pero bueno, novedades musicales. Le voy a tirar este enigmático porque creo que le tengo fe, Coco. Después le pregunto un poquito, antes de que se vaya, me da un biribiri de taller instituto, por favor, porque para mí no es clásico, pero bueno. Para

0: Para
1: Núñez, sí.
0: Para Núñez, clásico.
1: Sí.
0: ¿Y para usted?
1: También.
0: Bueno, no coincidimos.
1: Le puedo explicar por qué.
0: Hoy es el día del respeto, tenemos que respetar las opiniones ajenas. Escúcheme. Nos vamos, señores. Mañana a las 8 tempranito, ¿eh? Lo que prometieron la factura, la gente de Zona Sur, mañana los quiero antes de las 9, ¿no? Canta un tema de Ignacio Copani que popularizó Horacio Guillermo Ramírez, donde nombra al actual presidente argentino. Esto no lo saca nadie, viejo.
1: Qué difícil.
0: Es un desastre. Waldo dijo, bueno, me están bardeando, yo también les doy...
1: No hay forma.
0: Yo tampoco lo saco. Vos, pibe, no, tampoco, ¿no?
2: No sé ni quién es el primero.
0: Sí. Ese Copani. Ignacio Copani. ¿Cuánta mina que tengo?
2: Me suena,
0: ¿cuánta
2: me suena,
0: mina que tengo? Lo atamos con alambre, lo atamos.
2: Bueno, esa la tengo porque la cantas vos.
1: Y, bueno, todas las canciones de River.
0: Ah, claro, porque como hincha de River, el más grande sigue siendo River Plate.
1: Es tan grande que su nombre debería ser inmenso.
0: La
1: canción dedicada a Francesco.
0: Se quedó en el jingle nomás, pobre
1: Copani. Después, se inclinó mucho para un sector político.
0: Culerío, pobre Copani. Pero bueno, así que, bueno, ya está, nos vamos con esto. Nadie la saca. Yo hasta ahora nadie. La gente tiró nombres, pero bueno, no pasa nada. No sé si serán o no. Lo vamos a develar mañana cuando esté levantadito, desayunando, mi amigo Mauricio Gogol. Lo vamos a dedicar. 10:40.
1: Perfecto.
0: Vamos a tratar de que Waldo mañana empiece temprano, porque tenemos varias cosas. Tenemos el 8:40, tenemos la primavera de los cantantes. Yo recién le preguntaba al pibe Núñez dónde iba. Él se iba a... ¿Cómo era?
2: Carlos Paz, Potrero o Santa Rosa.
0: Nosotros Parque Villanueva, nosotros de Pasco. Cuando el 21 de septiembre, sí. La época de estudiante. Sí. Hay varios que mañana, sí. Varios cantan.
1: Iban para Villanueva.
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bienvenidos a la hora del fútbol nuestro. Estamos arrancando esta hermosa costumbre de lunes a viernes, ya saben, de 5 a 6. Estamos en la Popu con todo el fútbol de Córdoba. Y qué fin de semana el que se viene por delante. No está la gitana hoy, ya se van a enterar por qué. Sorpresa, sorpresa. En un ratito les contamos.

15 minutos pasaron de las 5 de la tarde en todo el país. Los invitamos, como siempre, a comunicarse con nosotros a través del WhatsApp, ya lo vamos a recordar, del mensajero, en el chat del YouTube, le ponen me gusta al vivo, dejan sus comentarios, sus opiniones. ¿Hay algún pálpito para el partido de mañana? ¿Alguna apuesta? Lo que estaba pensando, hace mucho que no juegan de noche en Alta Córdoba. ¿Habrá algún memorioso que recuerde el último partido que jugaron de noche? Que el partido haya empezado de noche, que terminó de noche, hay algunos, no tan lejanos. Pero que haya empezado tipo 9, 9 y cuarto, 9 y media. Porque va a ser larga la previa. Sábado, el que sale de trabajar al mediodía hasta las 9 de la noche, tenés 5 o 6 horas para previa larga, larga, larga. ¡Qué lindo que va a estar!

0: repasar los primeros títulos del día. Acuérdense que también pueden mandar audios a través del WhatsApp y los escuchamos. A ver qué les parece, cómo sale el Instituto Talleres, Talleres Instituto de mañana, que va a relatar el Bocha Uriet, va a comentar el ingeniero Gustavo Gutiérrez por la cadena del gol para todo el país y el mundo. Diego Barrios Durán en los controles. Lo tenemos a Conrado, que ya está preparando su programa aquí. Viene a acompañar a la gitana hoy, que está afuera. No. Viene para después, con Agostina. Si necesitamos una mano... Conrado, ¿qué cuadro es? Ah, no puede decir de qué cuadro es.
1: ¡Epa!
2: O sea, epa. Que cuando empezaste a buscar la ocupación, me hiciste acordar a un amigo, ¿no? A Cayeta.
0: Está en silencio.
2: No, San Cayetano.
1: Ah, ¿por
2: era
1: qué?
2: Era trabajo a todo el mundo. Borelo. Bueno. Claro. Reclama la presencia tuya acá en el estudio y tenés que venir y viene.
3: Yo no dije nada.
2: A Nico Núñez también le va asignando tarea a cada uno de nosotros que estamos acá, ¿viene?
0: ¿Se acuerdan el último clásico en Alta Córdoba de noche?
1: No.
0: Sí, todavía no, leo hice, ningún oyente que lo haya sacado.
2: Yo sí, pero no sábado.
0: No sábado.
2: Me acuerdo el del lunes.
0: Día de semana.
2: Me acuerdo el del lunes.
0: Fue el lunes a la noche.
2: Claro.
0: Maxi ya lo tiene.
3: ¿Es el que hablábamos ayer?
0: Borelo no se acuerda.
2: No, sí.
0: Ahora lo tiene.
2: Sí.
0: Ahora lo tiene.
2: Está afiladísimo para mañana, ¿eh?
0: Los últimos dos que jugaron de noche fueron un sábado en el Chateau, empataron 0-0. 2023. 0-0 en el 2023. 1-1 en el 2016. Goles de Vázquez y Clusener, también en el Chateau, un martes a la noche.
2: Ese lo ganaba Instituto, Ribor era el técnico.
0: Y Kudelka, técnico de Talleres.
2: Claro, y me acuerdo quién era el árbitro.
0: Y era por la primera nacional, un partido muy importante.
2: Ramiro López. Empata el último, Clusener.
0: Y el último en Alta Córdoba a la noche, yo pensé que alguien se iba a acordar. Es difícil, porque hace bastante.
1: Bueno, acá, esos dos.
0: Borelo lo saca por descarte.
2: No, le tiene el pelo, pobre Borelo.
3: ¿Por qué? Pobre Borelo. Yo lo tengo muy presente porque hay un dato extra además de ese partido.
0: ¿Cuál es el dato extra?
3: Y vos te das cuenta.
4: Ah, es la última vez que...
3: Pará,
2: claro.
3: Es mi dato. Me está...
0: ¿La última vez
2: dato?
0: Que...
2: Pero si... Ahora tiene de privatizó la información. ¿Qué
3: es? Te lo conté yo, hace...
2: Bueno.
3: ¿Lo decimos? Pero cortamos el juego. Si lo decimos, acaba el juego.
4: Es que
3: porque
4: sí.
3: Cuando diga cuál fue, va a decir,
0: ¿última vez que?
3: Última vez que Instituto le ganó a Talleres en Alta Córdoba.
0: Fue la última vez que jugaron de noche.
2: Claro.
1: Bueno, se juntan. Sí, se puede seguir jugando.
0: Puede pasar.
3: Vamos a
0: puede
3: decir.
0: Puede pasar.
3: Ya está, decimos qué partido fue.
0: ¿Te acordás?
3: Año 2009. Ganó la Gloria 1-0, gol de Alejandro Faurlín.
0: Gol de Faurlín.
2: Afuera del área, de zurda.
0: 1-0.
2: A los 8 minutos lo expulsaron a Covelli. Talleres jugó con la remera verde esmeralda. Jugó casi todo el partido con uno menos.
0: Ya con la modalidad de
2: solo público. Sí.
0: Era claro. Todo con hinchas de la Gloria ese partido.
2: Para Cadena 3 lo relató Osvaldo Huevo y lo comentó Víctor.
0: El Turco. Te atienden en los aguanes de Alta Córdoba a preguntar por Faurlín, dijo el Turco.
2: Claro. Lo echaron a Covelli 8 minutos porque hizo seña en la a la tribuna Sucre.
0: Bueno.
2: Porque hizo máquina seña. De escribir, sí, venía ahí picado. Que yo, 8 minutos. Quedó con uno menos Talleres.
0: El recuerdo de el último partido en Alta Córdoba jugado de noche, como va a pasar este sábado. Acá hay gente...
2: ¿Quién jugó ese partido? Sermatén. Y Sermatén creo que es el ayudante de campo,
0: claro,
2: de Felipe.
0: Exactamente, ah, era ese Talleres.
2: Claro, el Talleres de Bernacchia, Brasca, Celis, Esquivel, Stan, Lucenhoff, Baez, Salmerón, Lupita Wilches. Claro,
0: 2009.
2: Claro, Carevici,
0: espectacular el relato del Turco Hueve de aquel gol, dice Tomás, mirá, lo recuerda. La última vez, 4 de mayo de 2009, ganó la Gloria 1-0, dice Pablo. Buenas tardes, muy lindo el programa. Tenemos que ser inteligentes los jugadores de Talleres, mayormente en las pelotas paradas. Mañana jugamos con... ¡Epa! Gustavo dice, bueno, gracias. Saludos para Gustavo y para Karina de la Colonia que nos están escuchando. Cocolo, acá en Guiñazú. Los gloriosos arrancamos hoy la previa. Bueno,
2: no será un poquito temprano. ¿No tendrán miedo de quedarse sin tiempo?
0: Arrancan de...

0: abrazo grande para César Orellano, saludo enorme para Alberto, que recuerda el día del gol de Faurlín, muchas gracias. Creo que por lo que vengo viendo de los dos equipos, dice Florencia, gana Instituto 2-1, pero tampoco por tanto, Hola Mauricio, saludo para todos, nos dice Emma, hoy podrían irse con algún tema del recuerdo de Giancarlos, dedicado para la gente de Paraná. Puede ser, ayer nos fuimos con Giancarlos, que también lo habían pedido. Gana Talleres 2-0, dice Carlos. Hola Mauricio, al final nunca pusieron el final del chiste del piano embrujado, dice Fernando. No quiero saber, Fernando.
1: No,
0: déjelo así.

0: horas 21 minutos en todo el país. Empezamos con el primer repaso de títulos. Arrancamos por el local, que será el Instituto Atlético Central Córdoba. Darío Herrera, otra vez el árbitro, ha dirigido 3 de los últimos 4 duelos entre Instituto y Talleres. Uno para cada uno con un empate, o sea que viene equilibrado Herrera.
1: Y sin polémicas, ¿no? Porque ayer hacíamos memoria con Fede.
0: No recuerdo que haya habido grandes polémicas. No,
2: los de Godoy, repasamos ayer.
1: Pero no.
2: El que viene expulsado. Sí. Que lo da vuelta.
3: Sí.
2: Instituto.
3: Por el gol de Puebla.
0: Claro. Digamos que nadie puede quejarse del árbitro.
2: Con la renuncia de Guiñazú.
4: Gol a Burray porque Guido sale en el entretiempo.
2: Claro.
0: Y hay un dato muy, muy curioso, llamativo, que Herrera no dirige en Alta Córdoba desde el 2012. Han pasado 14 años de la última vez que dirigió en el Monumental a Instituto. Es muy curioso, muy llamativo. Ha dirigido a Instituto en otras ocasiones, pero nunca en Alta Córdoba.
2: Herrera dirige el último Talleres Belgrano.
3: Claro,
0: Talleres Belgrano.
2: Sí. Recuerdo que dirigió en el 2022 la final, el partido que casi como una final, que le gana con gol de Rébolo, medio en contra, ahí Bochi.
0: En Alberdi. No dirigió el último River Boca porque había tenido polémica en el previo, que fue el día del empujón a Martínez Cuarta en la cancha de River, pero es un árbitro muy habituado a los clásicos, tiene personalidad para este tipo de partidos.
3: ¿Estamos de acuerdo entonces que está bien elegido el árbitro?
0: Yo creo que sí. En la previa.
4: Aparte, si dirigió 3, y los 3 los dirigió bien.
0: Paleta en el VAR, ¿no?
4: Yo lo elijo, sí,
0: Paleta. Si no me acuerdo mal.
4: Sí.
0: Bueno, no hay quejas con respecto al árbitro.
3: Viste que estaba empezando a caer un... No, porque hay algunos que empezaron a abrir paraguas, ¿viste?
0: Pero bueno, eso se hace, sí. Lo
3: estaba desobiznando recién.
0: Lo hacen todos.
4: Está bueno que desde este espacio lo desactivemos.
0: En la previa de los clásicos todos abren siempre un poquito el paraguas.
4: Está bien, está bien.
0: Tratan de atajarse. Lo más importante de Instituto...
3: Bueno, el equipo... Ya hemos hablado mucho esta semana, ¿no es cierto? El cambio de Méndez en lugar de... El cambio, claro, de Gallardo en lugar de Méndez... Y después, para mí, me parece que va a mantenerse Jeremías Lázaro.
0: Mantendría a Lázaro en el equipo y está la duda con John Córdoba.
3: Sí.
0: Obviamente no cambia el parado, no. Lo que hemos visto de Instituto hasta el momento no tiene por qué tocar nada. Uh-huh. Es uno de los mejores equipos del campeonato, queda demostrado en el juego y en la tabla.
3: Sí.
0: Por lo tanto, no hay mucho para mover.
3: No.
0: Después acomodamos las piezas y... jugamos el partido imaginariamente. 17-24 en todo el país.

0: mucha gente conectada en el YouTube, más de 2.300 del otro lado. Saludo para todos. Partido parejo, pero gana Instituto, dice Nicolás. Al final, ¿Galarza va a jugar o no? ¿En qué quedó todo? Pregunta Florencia. Justo el pie para que Nico Núñez desarrolle los primeros títulos de la T.
1: Mismo 11. Lo decimos directamente. Mismo 11 a esta hora, de no mediar nada extraño, de no haber un cambio de último momento. Omar De Felipe se inclina por el mismo 11 que viene de ganarle a Unión.
0: Sin ninguna duda, sin ninguna sospecha, sin ninguna especulación, no. Sin nada.
1: Y como comentábamos ayer sobre el cierre, por ahí no lo desarrollamos mucho, pero lo decíamos, en los momentos que probó Galarza en el entrenamiento fue en lugar de Cristaldo, no en lugar de Forza. Por Forza probó un cambio, pero fue Ortiz, el pibe Ortiz. Así que no, yo me parece que va con el mismo 11 directamente Omar De Felipe mañana.
0: ¿Cuánto hace que Talleres no llegaba tan tranquilo a un partido? Mucho tiempo. Debe ser de este campeonato el partido al cual llega más tranquilo.
2: Por la elección del 11.
0: En la previa, una semana sin mayores sobresaltos. Sí, no hubo.
1: Es cierto.
2: ¿Sabes qué? Me parece que.
1: Sin noticias extras.
0: Exacto.
2: Nico lo sabe mejor, pero me parece que esa tranquilidad se le debe haber transmitido el técnico.
0: Poco de orden,
2: una cosa
0: de
2: es
0: calma.
2: Cuando, si vos llegabas al clásico con otro técnico mucho más histriónico, más, a ver, que se persigue, por llamarlo de alguna forma, y otra cosa es cuando vos llegas con De Felipe, ¿no? Que puede ganar, perder o empatar como cualquier otro técnico, incluso el anterior, pero te dan cierta tranquilidad, cierto orden, ¿no?
0: No, sí, digo esto, digamos, Instituto no hace falta decirlo porque viene teniendo un año muy tranquilo, segundo semestre, para decirlo correctamente, muy tranquilo, no hubo inconveniente, no hubo problema. Lo más llamativo en La Gloria es que John Córdoba sube una historia en el auto cantando. O sea que no hay prácticamente ninguna noticia curiosa, ni llamativa, ni nada que se le
1: claro,
0: parezca.
1: Claro, estaba repasando la semana, me parece que lo de Juárez de México, lo de la...
0: Y nada más.
1: Fácil, y nada más, y no hizo tanto ruido como Escribano, por ejemplo. Una semana hiper picada esa de que se va Rodrigo Escribano.
2: Pero ahí venía todo medio.
1: No, claro, por eso digo.
0: Se sumale a eso que cada semana era ver si eran 3, 4, 5 cambios, quién jugaba, quién salía, quién entraba.
1: No, y
0: quién
1: que si ponía los 11 suplentes no estaba mal porque no había rendido ninguno, claro.
2: Y si dentro de esos cambios no estaba el cambio de técnico.
1: También.
0: 17:27 nos queda Belgrano, ya completamos con Maxi, estamos en la primera ronda de títulos, estamos en la cadena del gol en la Popu.

juegue Cristaldo, por favor, que entre Galarza en su lugar, dice David. Hola Mauricio, soy Mari, estoy con unos mates esperando a mi esposo, Santiago Soria, el mejor herrero de Córdoba. Podrían pasarse un temita de Cachumba, ayer nos enteramos que el 7 de noviembre va a estar en Villa Retiro por primera vez, así que allá vamos, arriba las palmitas, dice Mari.

0: Para mí gana Talleres 3-0, dice Axel. Acuérdense que para mí el día de que lo echa de Pietri, lo expulsa mal, opina Gustavo, sobre Herrera.
1: Claro.
2: No, pero el propio... ¿Quién era el técnico? Perdón, se me fue. ¿Era el Tino?
0: Riboneto,
2: en la conferencia de prensa dice, admite la falta de Pietri. ¿O era Guiñazú?
0: Guiñazú
2: era, el último... claro. Guiñazú admite, ¿y qué querés que hiciera? Me acuerdo una respuesta en esa conferencia, ¿qué querés que hiciera? ¿Que lo sacara, que adivinara que iba a meter ese brazo? Sí, me parece que era el Cholo.
0: Ahí está.
2: En la conferencia donde arranca adentro y termina prácticamente yéndose. Sí.
0: Ah, estamos hablando del partido que Instituto le da vuelta y clasifica.
1: Ganado con gol de Galarza.
0: Ahora sí. Hola gente, Talleres viene mal, pero no le van a ganar ni Instituto ni Belgrano, se anima a decir Leandro.
2: Recién pensaba, ¿qué pasa si de acá dos semanas estamos hablando de dos empates? ¡Qué bajo!
1: ¿Por qué se deprime?
2: Porque está bueno, la semana un poquito más picante.
1: Vino a mató
2: el programa. Va a estar muerto de acá a dos semanas si son dos empates.
0: Los escucho en Achira del Tucumán. Con la Popu siempre, la mejor radio lejos, dice el amigo Gonzalo. Cuidado con los Galarza dependientes, jugamos muy bien sin él. Gracias a la amiga Cali. El Bayern metió 7, se pregunta Gonza. Saludos desde Ushuaia, va a ganar Instituto, dice Cristian. Completamos esta primera rondita de títulos con Belgrano, Maxi.
1: Bueno, equipo confirmado.
0: Confirmado.
1: En Belgrano, como se lo dio usted. ¿Bien o no?
2: Muy bien.
1: Por lo menos para nosotros, ¿no? Todavía el técnico no lo ha hecho, ¿no? Y después analizar una frase que me dijeron que no tiene nada que ver con lo futbolístico, sino que va más bien referida al ámbito institucional, político, judicial. Hasta acá llegamos.
2: Ah.
1: Porque, viste que quedó ahí después la duda de lo que fue la asamblea extraordinaria, la aprobación de la modificación del estatuto. Bueno, estuvimos consultando. ¿Qué va a pasar? ¿Va a haber un pedido de impugnación? ¿No va a haber un pedido de impugnación? ¿Cómo continúa esta historia? Así que bueno, está bueno también para analizar y en un rato contar algunos detalles que hacen a eso.
0: Y luego hablamos, un oyente me preguntaba si al final Cardoso juega con Estudiantes de Río Cuarto, a ver, lo tenía por acá.
1: Juega y se va.
0: Juega con Estudiantes y se va. Un abrazo grande para Ale Ferrari, porque dice, Cardoso al final contra Estudiantes, ¿ya no ataja?
1: No, ataja. Ataja el domingo y viaja a Uruguay para jugar seguro dos de los tres amistosos. Pero... Alguien me dijo a la pasada que no sería descabellado que la fecha 11 se postergue de manera íntegra en el fútbol argentino.
0: Es lo que se viene hablando, que podría postergarse la fecha completa.
1: Porque la despedida de Messi es el 6, River juega el 7 contra Sarmiento de Junín, Boca también tiene muchos futbolistas, todavía no salió la lista del medio local. Entonces hay varios equipos que van a pedir la postergación de la fecha 11.
0: Es una posibilidad. Buenas tardes, soy de la T. Los partidos se ganan jugando y con goles. No le echemos la culpa a los árbitros, dice Oscar. Saludo para Florencia, ¿sí, Fede?
3: Sí, ganó el Bayern 7-0.
0: Era lo que preguntaba el oyente.
3: Al Unión Berlín. 1 de Musiala, 2 de Harry Kane, 1 de Saibari y 4 de Olise.
0: ¿Por qué dicen que Talleres llega tranquilo a este partido? ¿Viene de ganar uno de los últimos 5? ¿Eso es estar tranquilo?
2: No,
0: yo lo decía
2: desde el contexto de la semana.
0: ¿Cómo venía?
2: Sí, la semana.
0: Si uno lo compara con cómo venía este segundo semestre de San Paoli para acá, todas las semanas era una noticia nueva que convulsionaba y había polémica y discusión y debate. Y esta semana es como que ha sido un poquito más calma, más tranquila, más lógica, si se quiere.
1: Claro, el hincha de Talleres esperaba saber cuándo se iba a ir San Paoli. Cambio ahora, llega tranquilo.
0: Tranquilo.
1: La semana...
0: Podrían ponerse algo de la mona, nos dice Ángel, aguante la Popu, soy el chango de Villa Boedo, aguante Talleres, mañana damos el golpe en Alta Córdoba. Hola amigos, Instituto pierde por goleada.
4: No somos muchos, no somos
5: y
0: dice Claudio que agrega un dato. Bueno, no, está bien Claudio, no, pero bueno. Porque agrega un dato que no, no. Hola gente, Talleres viene mal, pero no va a perder contra la Gloria, dice Nicolás. 17:34 en todo el país. Breve pausa y seguimos en la cadena del gol hasta las 18. No está la gitana, pero está, está. Ya van a descubrir dónde. Ya vamos a develar la sorpresa en exteriores. ¿Con quién estará? ¿Con qué personalidad de la música popular de Córdoba hoy nos sorprenderá? En un ratito se enteran, quédense ahí.
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17: Es la tía de Conan. Nombra a los perros. Conan,
0: ah, el perro de Milán. Se quedó prendida con el colorete, con el enigmático de Waldo. Me parece que lo adivinó, ¿eh?
18: Hola, soy Jorge, de Cochines y Día.
0: ¿Cómo anda, Jorge?
18: Le ganamos tranquilo a la Gloria. Tranquilo, le ganamos 2-1.
0: 2-1.
18: Así que, y aparte no es clásico. Bueno. Para todos.
0: Chao, un abrazo. Hola, hola, buenas tardes. ¿Quién anda por ahí?
19: Buenas tardes. El último partido que jugó Talleres, sí, con Instituto en la cancha de la Gloria fue el 4 de mayo de 2009.
0: Sí, ahí
19: ganó
0: está
19: la Gloria ese día 1-0. Fue muy triste, pero para este sábado, sí, Talleres les gana 3-1 con los tres goles del Canario. ¡Vamos, Talleres, todavía, carajo!
20: Bueno. Puede ser que mañana vendan toda la empanada.
0: ¡No!
1: Fue el gol, claro, la máquina de escribir, el de Forlín.
0: Exactamente.
21: Mauri, equipo, ¿cómo están? Buenas tardes.
0: ¿Cómo le va? Buenas tardes.
21: Yo le voy a dar una opinión personal. No soy mucho del fútbol. Opine. Pero le voy a dar una opinión personal con respecto a lo que puede llegar a pasar mañana con el partido de Instituto, sí, y Talleres. Yo creo que Instituto va a salir a jugar al empate.
0: ¿Al empate?
21: A Instituto no le afecta mucho por la campaña que ha venido haciendo, no le afectaría mucho empatar. Y Talleres probablemente salga a jugar a no perder.
0: Ahí está.
21: Yo creo que va a ser un partido tranquilo, probablemente. Talleres a salir a no perder y Instituto cuidarse, a no poner todo, a no reventarse. Toma. Total, vienen bien eso.
0: Muy bien.
21: De todos modos, a Talleres le haría falta ganar este partido.
0: Y a los dos.
21: Como para levantar también un poquito, sí, el humor de la gente.
0: Se habló mucho, lo hemos comentado nosotros también, sobre, es muy típico en cada uno de los partidos, quién gana más, quién pierde, uh-huh, más. Da la sensación de que tiene más para ganar por la tabla estrictamente Talleres, o claro, que está más obligado a
2: Talleres
0: ganar.
2: Talleres se mete a la pelea si gana. A la pelea para clasificar a los playoffs.
0: si queda un tren para subirse a esa pelea, pasa por Alta Córdoba mañana.
2: Totalmente.
0: Y si no se sube, difícilmente...
2: Tendría que meter triunfos prácticamente de corrido todos los últimos.
0: Nadie en Alta Córdoba quiere perder, pero una derrota no le cambia demasiado la ecuación en la tabla.
3: ¿Estás seguro?
2: Y un empate le viene bien.
1: Le duele más en lo anímico que en la tabla.
3: Pero en lo anímico... Talleres está último.
1: Vos sabés que
3: Instituto está en su mejor momento. Una derrota mañana...
1: Para mí Instituto es el partido grande que tiene que ganar. Para saber para qué va a estar. Porque si Instituto mañana no gana ese partido grande que tiene en su casa... Puedes decir, che, ¿y de qué está hecho el equipo? También si vos mañana sale victorioso, decís, guarda. Ahora, si no sale victorioso, voy a decir Unión...
2: Porque el otro partido grande era el de Copa Argentina.
1: Copa Argentina... Entonces me parece que es el partido que le va a demostrar. Después los protagonistas dicen, no, nada que ver, sabemos de qué estamos hechos, sabemos hacia dónde vamos. Eso de manual. Pero para mí es el partido que le puede marcar a Instituto el rumbo.
0: Podríamos decir entonces que la Gloria tiene un traje mañana esperándolo para probarse, a ver si le queda o no le queda.
1: Sí.
0: Y Talleres tiene el último tren a la pelea por clasificar.
2: Claro.
0: Sí. Entonces, a los dos, obviamente que duele perder este tipo de partidos.
1: Totalmente.
0: A los dos la derrota les deja secuelas.
2: Pero un empate a Instituto le viene espectacular.
0: Mejor.
2: Y en la tabla y en lo anímico.
3: Viene en lo numérico le sea bien.
1: Que viene mejor.
0: También los empates dependen mucho de cómo se dan.
1: Sí,
0: si vos estás ganando 2-0 y te lo empatan 2-2, no es lo mismo el que se lo empataron que para el que lo empató.
2: Pero en la tabla Talleres un empate, si bien en lo anímico no viene mal, porque no perdes un partido importante, pero en la tabla
1: no le
2: sirve.
0: Bueno, y después les propongo que planteemos dos o tres claves del clásico. ¿Por dónde puede llegar a pasar el partido? Iba a decir quiénes pueden ser los héroes del clásico. Hay uno en Instituto que parece estar muy claro. No sé si Talleres tiene un candidato a héroe de clásico muy marcado. En un ratito, si quieren, lo podemos discutir. Dice por acá el amigo César, muchachos, primera vez que los escucho en vivo por YouTube. Pongo para verlos porque quiero ver a la gitana.
1: No.
0: Y resulta que no. Pero qué mala suerte.
1: Así
0: de estafado. Qué mala suerte.
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0: últimos 10 minutos de la cadena del gol en la Popu. Gracias a todos los que están enganchados en el YouTube, a los que mandan mensajes a través del mensajero del WhatsApp. Buenas tardes, muchachos. Suena la Popu como de costumbre en el Lubricentro. Abrazo desde James Cray, nos dice Fernando. Saludo desde España, Málaga. Por favor, pónganse algo de Damián, nos pide Patricia.
1: Hola, Cocolo. Hola. Una pregunta.
0: Sí.
1: ¿Puede ser que el 90% del periodismo de Córdoba quiere que gane Talleres?
0: ¿El 90%? ¿Sí? No, nada que ver. Hola, hola, buenas tardes. ¿Quién anda por ahí? Los escuchamos a ustedes del otro
2: lado. Hola, Mauri, Maxi, equipo.
0: Bien.
2: Yo soy de Racing. Para mí vamos entregado allá al sur, pero bueno, ojalá que nos podamos traer un punto, aunque sea.
0: Está viajando.
2: Quiero opinar del clásico.
0: Opine.
2: Gana Talleres. ¿Sabe por qué? Porque lo obligaron a sacarlo a Córdoba. ¿De qué le vio Córdoba? ¿Por qué lo pone? ¿Por qué lo pone? Era la cábala. Viene jugando mal el instituto. El otro día le ganó Estudiante por el gol que se hizo el arquero. Ahora no lo vuelven a poner, gana Talleres 2-0.
0: Era la cábala.
2: Sí, y el uruguayo, 2 goles.
0: Ahí
2: Javi,
0: está.
2: Barrio de Mata,
0: gracias, Javi. Javi. Abrazo.
1: ¿Cómo le va, muchachos? Buenas tardes. Para mí, va a ganar Talleres 1-0 ahí en los últimos minutos del segundo tiempo.
0: Ahí está.
1: Va a ganar Talleres 1-0 ahí con los ajustes, pero va a ganar.
0: Gracias, abrazo.
3: Mauri, equipo, ¿cómo están? Te tiro mi pronóstico para mañana.
0: A ver.
3: Para el clásico entre la Gloria y Talleres.
0: Guarda.
3: El resultado.
0: Guarda.
3: Entre ese choque va a ser empanada de
0: ganas. No, así no se puede. Hola,
4: Cocolo, hola, cadena del gol.
0: ¿Cómo anda?
4: El partido para mí es un empate aburrido. Y para mí, no sé por qué le dicen que es clásico.
0: Sí.
4: Porque el clásico es de grado Talleres.
0: Sí.
4: Pero si fuese así, todos los partidos de Buenos Aires serían clásicos. No sé, un Banfield Independiente debería ser clásico. Está en la misma provincia, si vamos a ese criterio.
0: No.
4: Pero para mí no es clásico.
0: Sí, está muy bien, está muy bien. Es la discusión 0-0 de cada vez que juegan Instituto Talleres. En Buenos Aires lo que se dice clásico es, por ejemplo, San Lorenzo Boca, que van a jugar el domingo. Son dos equipos de Capital Federal.
5: Sí.
0: O juegan River Independiente, se le dice clásico. En ese caso, River es de la capital, Independiente de la provincia de Buenos Aires. Y se dice super clásico River y Boca. Es una forma de verlo, está bien. Una discusión que no se va a cerrar nunca. ¿Está llamando Celeste? La tenemos a la gitana. Preguntan los oyentes que la están extrañando. ¿Dónde anda? Lo va a contar ella. Celeste, ¿cómo estás? Buenas tardes.
6: Hola, Mauri. Haciendo la previa, es viernes. Estamos ya en el fin de semana.
0: ¿Vos estás haciendo la previa del partido?
6: Yo creo que es el after del partido, ¿no? Pase lo que pase y tiene todo, mirá.
0: ¡Claro!
6: Tiene todo sabor a té. A té, pero a té de toro. A té de toro Quevedo. Estamos acá en Villa Retiro. Vinimos a ayudar a armar el escenario. Va, ayudar, dijo ella. No sabes la puesta en escena que se está armando en estos momentos en el Club Atlético Villa Retiro, porque mañana, bueno, la gran noche del toro, 70 años de vida, 50 años con la música, y hay que festejarlo a lo grande, Mauri.
0: Sí, faltaba más.
6: Pero no te imaginas, hay pantallas a los costados, un escenario que yo hacía mucho que no veía.
0: Mira.
6: No solamente porque soy de poco salir a los bailes, pero viste esa, ¿cómo se llama esto? La pasarela, hay una pasarela enorme.
0: Qué lindo.
6: Enorme en medio de Villa Retiro. Para nosotros, la gente ya un poquito mayor, nos gusta la pasarela, porque viste que está toda la gente agolpada al frente del escenario y por ahí te cuesta ver, sobre todo para los que medimos 1.51, te cuesta ver al artista, pero imagínate un al toro llegando hasta la otra punta de Villa Retiro en la pasarela. Nah, me muero.
0: Además va a haber invitados.
6: Va a haber invitados. Bueno, pero no te voy a spoilear demasiado porque todo lo vamos a vivir en la Vueltita Popular, que también me acabo de enterar, vamos a salir por video a través de YouTube.
0: ¿Nos vamos a poder ver?
6: Menos mal que me peine, nos van a poder ver.
0: Upa,
6: exactamente.
0: ¡Qué lindo que va a estar eso!
5: Para el oyente que
0: la quería ver, claro, a Celeste hoy, un oyente más temprano mandó un mensaje y dice, es la primera vez que entro al YouTube, porque siempre los escucho, pero los quería ver porque quería verla a la gitana, y justo hoy no está. Bueno, ahora la vas a tener en la Vuelta Popular con el toro. ¿Hay prueba de sonido hoy?
6: Claro, va, nos metimos en el ensayo, vamos a estar en el ensayo en vivo con los invitados, por eso te digo que...
0: ¿Y se va a poder ver y escuchar?
6: Se va a poder ver y escuchar.
0: Uy, qué lindo.
6: Es como una previa, claro, es como la previa a mañana, mañana a la noche, a partir de la hora 23, con este dato, te tiro estos datitos, Mauri. Porque son muy buenos también. Yo no lo experimenté nunca en un baile. Va a ingresar la gente en una especie de túnel y se van a encontrar con varios juegos sobre la historia y la música del toro. Obviamente que va a haber premio. No, hay que venir temprano para no perderse eso.
0: Tempranito mañana.
6: Claro, un montón de cosas para disfrutar. Va a haber sector de mesas y sillas, que la estoy viendo ahora en estos momentos. Todo para recordar y para vivir una noche llena de emociones. Y más con la presencia de artistas invitados que lo van a acompañar al toro, ¿eh?
0: Ahí está la gitana, espectacular lo que llega, sonido brillante. No solo la van a escuchar, la van a poder ver en un ratito nada más, en 5 minutos, con la vuelta.

0: Último ratito de la cadena del gol, estamos en la Popu. Bueno, ¿por qué Maxi hasta acá llegamos? Dijeron algunos en Belgrano.
1: Bueno, estuve averiguando qué iba a ser, viste que había un grupo de socios que dijo no estamos de acuerdo con distintos puntos de la modernización del estatuto. Entonces, primero fueron a IPJ, hicieron una presentación espontánea y después ya fueron a la justicia, a tribunales judiciales. Bueno, ahí en tribunal judicial, tanto IPJ como tribunal judicial autorizó que se hiciera la asamblea extraordinaria. Entonces preguntamos, che, ¿va a ser esta asamblea extraordinaria? ¿Va a haber algún pedido de impugnación? Y desde ese grupo opositor, o no sé si opositor, ese grupo que no coincidía en todo o en alguno de los puntos que se iban a modernizar, me dijeron, no, hasta acá llegamos. Desde el día posterior a la asamblea me contacté con la abogada patrocinante, después fui hablando con distintos integrantes de este grupo y hace minutos nada más hablé con uno de ellos y me dijo, mirá, no, hasta acá llegamos, ya está. Y PJ no hizo lugar, la justicia no hizo lugar y la voz popular determinó que la modernización del estatuto se haga y así sea. Entonces, bueno, habrá que respetar a la Asamblea Extraordinaria, que es el soberano, y ya está.
0: Asunto cerrado.
1: Por lo menos lo que me dijeron a mí, desde un integrante de ese grupo que estaba trabajando para tratar de revertir, llegar a un acuerdo, que no se hiciese la asamblea, me dijo, no, ya está, hasta acá llegamos, listo. Seguiremos yendo a la cancha, seguiremos yendo al estadio, porque todos coincidíamos que en algún momento podía haber un pedido de impugnación. Y la verdad, me sorprendí con la respuesta. Me sorprendí. Bueno, pues yo pensé que iba a continuar, ¿no?
0: Asunto cerrado.
1: Cerrado.
0: Bien, último ratito de la cadena del gol, 6:02 p.m, ya se viene la Vuelta Popular. Saludo a la gente de San Francisco que nos está escuchando, que nos manda mensaje a través del WhatsApp. Abrazo grande para el loco Bambam de Las Palmas, como siempre prendido. Gracias, loco, un abrazo. Falta hace que demos los equipos, pero Talleres.

0: Más adelante Cristaldo, de un lado Rick, del otro de Pietri, arriba el canario Álvarez.
1: La gloria, con una posible duda, aunque te inclinás por...
2: por Lázaro. En definitiva, el once sería Ledesma, Galván, Mosevich y Alarcón, Cerato, Abregu, Gallardo, Sosa. Para mí, Lázaro, con Tícera y Alex Luna.
1: Jugador clave del clásico. En Instituto, lo primero que uno piensa es Alex Luna.
0: Sí.
1: Jugador clave del clásico, sí. Luna.
0: Que ya lo fue contra Táceres.
1: Lo ha sido, metió un gol en claro. El Cható. Uh-huh. Si no es Luna, ¿por dónde lo puede ganar?
2: Para mí, por Cerato.
1: Cerato, dice Fede Borello, puede
2: no,
1: ser...
2: Que no significa que sea el autor del gol, pero yo lo veo como muy importante en el desarrollo del partido.
1: Una de las figuras destacadas.
2: Creo que Baez atacando el costado izquierdo... Cerato atacando el costado izquierdo de Táceres, atacando ahí a la zona de Baez, creo que ahí puede generar diferencia la gloria.
1: Yo digo, si no es Luna, pondría una fichita en Alarcón y la pelota parada. Ese sería mi héroe del clásico, digamos, por el lado de Instituto. Maxi, ¿a quién ves?
3: No, yo más que en un acto individual pienso en el por el lado de Instituto, la intensidad que tiene, ¿no? En el ritmo de juego que tiene. Y lo imagino por las bandas.
1: Las bandas.
3: Porque Instituto es un equipo de bandas.
1: Sosa.
3: Por eso cuando Nico recién decía Talleres, pensaba quién por las bandas, ¿no?
1: Bueno, y ahí porque está la otra.
3: Es la otra cuestión. ¿Y por los Talleres?
1: Talleres, ¿quién puede ser el héroe del clásico?
0: Uf, qué tema.
1: Yo digo que si hay uno que juega bien, puede ser el que ayude a ganar el clásico. Pero no viene jugando bien, todo lo contrario.
0: ¿Cristaldo?
1: Porque en un lugar donde Talleres le puede generar superioridad a Instituto es a la espalda de los dos volantes centrales con Cristaldo.
3: Que en algún momento quedan en línea, ¿no?
1: Es decir, le empareja con Fattori y con Sforza. Sí. A Gallardo y a Abregu, y el tercer hombre, lo que dice Guardiola, debiera ser Cristaldo. Pero claro...
0: En este Talleres todavía no se impone una figura.
1: No hay una figura.
0: Uno no puede aventurarse a decir tal te salva porque todavía no ha sucedido. El otro día fue el Canario, pero fue solo ese partido.
1: Puede ser el Canario.
3: Yo creo que Barrique por un lado
1: y de Pietri por el otro.
2: Creo que esos dos
3: para mí partido está ahí.
2: Si encuentran alguna pelota, algún contragolpe, alguna para correr con campo, porque Instituto tiene buenos defensores cuando en un bloque bajo, pero si vos los agarrás a campo abierto a los defensores de Instituto, un Rick, un de Pietri, guarda.
1: Bueno, va a estar lindo el clásico mañana. Reiteramos el 11 de Belgrano, Maxi, confirmado para recibir a Estudiantes de Río Cuarto el domingo 19:15 en el Gigante de Alberdi.
3: Tendría tan solo un cambio: el ingreso de Velázquez, la salida de Ramiro Hernández. Seguiría Rica en el lateral izquierdo, aunque ya está en condiciones de volver a Sporle. Y González Metilli, que en algún momento alternó en la práctica, también en el banco, porque Longo se sostendría dentro del 11 de inicio, pasando en limpio. Ataja y se va Cardoso, Benítez, Morales, Licha López y Federico Rica, Rigoni, Longo, Vázquez, Velázquez, Cela Rayán y Ubita Fernández. Ese va a ser el 11 del ruso para el domingo.
1: Nos quedó un último datito de la gloria, Fede.
2: Sí, para este partido Instituto habilita la venta para no socios. Solamente para este partido, algo que no ocurre en el resto de los partidos del torneo. Para esto, un socio de Instituto tiene que comprarle una entrada a un no socio. ¿Se entiende? No es libre la venta de entradas.
1: Tenés que ser socio e ir a comprar la entrada.
2: Claro, un socio tiene que comprar...
3: ¿Una por socio?
2: No, cada socio puede adquirir hasta cinco, ¿sí? Yo no soy socio, quiero ir a la cancha de este partido, necesito sí o sí que un socio me compre la entrada.
1: Obviamente también es para evitar que vayan no hinchas de Instituto.
2: Claro.
0: O al menos disminuirlo.
1: Sí. Achicar el margen.
0: Sí, exacto.
3: O sea, un socio puede
1: comprar,
3: comprar cinco
2: hasta
3: entradas.
2: Hasta cinco entradas, sí. Sí, sí, claro. Y después que quede en la conciencia de cada hincha de a quién le da la entrada que compra, digamos.
1: Obviamente.
2: Precios: Popular Sur, 60.000 pesos. Platea Alta Kempes, 90.000 pesos. Esto se pone en venta ya está a la venta.
3: Sube la de Sandrín.
1: Y sí,
2: ya está a la venta, es hasta el sábado a las 19, o sea, 2 horas antes del partido.
1: Únicamente por internet en entradasinstituto.com.ar.
2: Sí.

0: Bueno, muchas gracias, Fede. Diego Barrios Durán en los controles. Hasta aquí hemos llegado. Se van a quedar ustedes con la Vuelta Popular. Ya la escucharon a la gitana. Está en los preparativos de la gran noche de Jorge Cándido Quevedo, que va...
1: Volviendo a cosas naturales de Córdoba, que son los vendedores ambulantes nuestros, grandes personajes de nuestra Córdoba. Están esos que andan casa por casa, esos que se prenden del timbre y te patean la puerta hasta que no salí, no se van. Te caen a las 4 de la tarde, déjame las novelas tranquilo. Estaba un negro prendido del timbre y pateaba la puerta. La vieja estaba sola en la casa, se estaba duchando. Dice la vieja, voy a salir, me van a voltear la puerta. Una toalla en la cabeza, se cubre el cuerpo con un toallón como cuando va a salir del baño. Se le enganchó el toallón en el picaporte. Desnuda hasta la puerta, la vieja, los mondongos por a todos lados. Se arriba la mirilla en la puerta para espiar a ver quién era. El negro de afuera que se agacha para espiar por los ojos la cerradura. Ahí pegó el grito el negro ahí. ¡Rulito! ¡Decile a tu vieja si no quiere comprar virulana!
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estamos y todo listo. Muy buenas tardes, feliz San Viernes, mi gente linda. Llegó el día más querido, que sé. Digo, bueno. Sí, ¿cómo que no? Un saludito enorme. Che, ya preparándonos para lo que va a ser, ¿eh? Una noche increíble, ¿eh? Mañana fiesta retro, hoy prueba de sonido, ¿eh? Hoy, pa' Gaby, pa' Dani, lo llevo a Leo Matioli.

Sí, señor. Me gusta, me gusta. Esta es la musiquita de Gustavo María. Para el chinito por ahí, para Leila. Los espero hoy.

tardes, Muñe. Bendiciones, muchísimas gracias. Bendecido programa, como siempre. Si no estás en esta, no existe, señor.

saludito de hoy viernes, saluditos para Mía, Uriel, para Gera, para Bibi, el saludito enorme, enorme, buen viernes, mi gente linda.

rumbo tiene que ser. Hola, Muñe. Igualmente, mi gente linda, igualmente. Chi, ¿cómo estamos ahí? ¿Cómo estamos? Vale, vale, junto al clan de muñeco, sí, como siempre, gorosito, rectificaciones, tienes problemas con la tapa de cilindro de tu auto, bueno, deja de renegar, tráeselo, especialista, aquellos que te 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

0: 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No, estamos con qué hierba estamos ahora. Sara.
1: Ah, bueno.
0: Estamos con Sara.

encanta, sí señor, me gusta, vale, junto al clan de muñecos, ya sabéis, Lubricentro de la Costa, calle Santa María, pasaje Santiago del Estero, Lubricentro de la Costa, sí, lo mejor que le puede pasar 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No, con eso estamos joya, tengo los dos mejores, llama en multitud, Así que vale, hola Muñoz, hola, ¿cómo estamos? Bien, como empezamos, bastante tecno. Sí, bueno, nosotros somos así, Ah, bueno, me cambiaste, manda.

capo este pendejo. Sí, este pendejo. Sí, sí, sí. Fautino Oro, sí, ya tiene todas las medallas de oro, En las Olimpiadas de ajedrez, Fautino Oro, un pibe. Victoria sobre Corea del Sur. No, un genio. Por Dios, bueno, le ganó. El más capo del mundo. Un pibe. Y es argentino. Ese sí me hizo dar sed.

0: saludito, mi gente linda, saludito, saludito. Che, mil de huevo, no, pues justo estamos, no sé, pero sí, cada vez que hago un evento, a veces me llaman a cada rato, para una animación, no te digo yo. Sí, estamos al pedo todo el mes. Bueno, hola, que dime, bueno, pero va a salir todo de primerísima, lo mejor del mundo, lo mejor del mundo, para mi gente linda ahí,
1: Yo también me llaman, no, tengo una sola.
0: Estamos al pedo todo el mes. Hola, Muñola. Para Marcelito, está grabando. Espero que esté escuchando como siempre. Sáquelo.
2: Aguante, grande el muñeco.
0: Papá Ricelito Producción, qué facha.
2: Buenas tardes, querido, buenas tardes para toda tu audiencia.
0: Saludito para Ricelito.
2: Aguante, grande el muñeco, si no estás en esta no existís.
0: Aguante, producción.
2: Mañana explota la fiesta retro, muñe. Grande.
0: Quiero mi gente linda, nada más. No me importa la cantidad, la calidad. Mi. Y tengo la mejor. Sí, igual, mi amigo.
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0: Qué facha, el afiche de producciones que no gasta. Sonido, iluminación, No, genio, mi amigo tiene una facha, Y mide como 400 metros.
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0: grandote, ven, sí.
2: Buena música estás poniendo, Muñe.
0: Bueno, vale,
2: siempre, vale. Capo. Obviamente, como siempre.
0: ¿Entiendes?
2: Un saludo, querido, y mañana nos vemos ahí,
0: Sí, más te vale, Marcelo. Hoy hacemos prueba de sonido, mañana te llamo. No, Marcelo. Gritando, ¿eh? El petizo me va a llamar. Quiero toda mi gente linda del hospital, Ahí sí. Viene gente del hospital, Mi amiga, sí, el Robertinho, Invitado, gente linda.

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0: me brillaba.
1: Ay, Muñi, estuve 2 horas mirando la foto que publicaste. Digo, no puedo creer que suba a alguien desnudo. Está genial. Yo también estuve 2 horas para ver qué carajo era la foto, porque no le encontraba la forma, Hasta que leí, por eso es muy importante leer. Sí, es importantísimo leer. ¿Qué querés que te diga? Tuve 2 horas mirando la foto hasta que, sí, más inteligente yo, bueno, después de 2 horas, se me dio por leer, Y dice, ¿en qué parte de la mano les gustaría, me quedaría bien un tatú? Ahí me di cuenta que era una mano, la punta. Yo, claro, digo, tumbó, ¿cómo lo van a subir? ¿Cómo Fai permite esto? Yo subí una caja de remedio, me bloquearon. Este sube. Aunque suben, las chicas, desnudas, así, publicitando los casinos en online. ¿Las vieron? Te da unas ganas de jugar. Bueno.

Maribel subió esto, me encanta. Le duela a quien le duela, pero quieren saber la verdad de la verdad de la verdad. Porque la verdad no duele ni ofende, es cierto. Ahora vamos, si te ofende. La verdad, listo. ¿Por qué los adolescentes, o los chicos de hoy faltan el respeto a los padres, a los profesores, y a todos? ¿Qué?

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0: No, yo también, acá me dicen, yo también vi eso, Muñoz, no podía creer. La verdad, la verdad. No, estuve 2 horas mirando la foto, hasta que leí arriba. Y ahí me guió, claro, era una mano, era una mano. Yo digo, ¿qué? No. Digo, mi amigo Paco corriendo. Hola, Muñoz, hola. Acertijo, bueno, dale, hacemos acertijo, dale, dale, dale.
1: Ahí está. Suerte.

Muñola, sí señor, como tiene que ser. Dale, vamos a hacer acertijo, vamos a hacer. 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

0: si los vagos. Bueno, dale, dale, dale. Vamos a la tanda y ya volvemos, Sí, vamos con un poquito de humor, Vale. Ni idea, A ver si no pasamos al otro. Dale. Emilio. Sí, ni me acuerdo. Dale, vamos, seguimos con Cumbita, olvídate, sí, señor, hola, Muñoz, hola. Bueno, dale, sí, va a haber acertijo. Dale, vamos a la tanda y ya volvemos, dale.
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2: No, vamos. Sé que hay muchos que no me conocen, pero estoy muy seguro que hay muchísimo más que tampoco me conocen. Recién llego del Festival de la Bufanda que han organizado los hermanos Cuello. Y en todos los festivales, los buenos artistas tienen una hora, hora y media para estar en el escenario, los regulares 40 minutos, los peores 15. Y bueno, ya para despedirme, le digo...
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Bueno, ahí estamos, ahí está que le habíamos puesto, le habíamos puesto. Hola Muñoz, hola, ¿cómo estamos? Todo bien, todo bien. A ver, ¿cuál era? Sí, lo habíamos. Creo que lo habíamos seleccionado. Bueno, dale, dale. Cumbita, por favor, Muñe. Bueno, dale, dale, dale. Hola, sí, señor. Va a ver ese retijo, cachengue. Bueno, dale.

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1: Ay, Dios. Bueno, vale. Hola, Muñoz. Sí, señor. ¿Cómo tiene que ser? Ahora. Le damos. Sí. ¿Cómo tiene que ser? Bueno, ahí te estaba comentando, Carnicería, qué ternero, estamos, escuché, entra en la página, Carnicería Robles, qué ternero, Carnicería Robles, qué ternero, Josep Robles.

0: ¿Qué, qué? Bueno. Hola, Muñola.
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Sí, señor. Está linda esa cumbita. Me gusta ese tema. Es positivo, bien arriba. Me gusta, me gusta, me gusta. Hola, Muñoz, hola. Bueno, dale, dale, dale, dale. 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

saludito para Robertinho, para Sil, para Cris por ahí, para mi Farchu, para Luis. Ah, Luisito, en nuestra fiesta retro. Para Lucia Niño, electromecánica La Croix, número uno total.

Para Sandrín, para Tolín, por ahí, para André, bueno, Rodrigo, para El Gordo, para toda la familia. El saludo enorme, enorme, enorme, che, esperando que se recupere mi amigo Sandro Fula ahí, Ay, Dios, justo tengo.

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Si no, entra al clasificado del Clan de Muñeco o cualquiera de las páginas del Clan de Muñeco. Che, manda, seguí la página Lo Más del Clan. Sigan la página Lo Más del Clan, Ayer sacamos un ganador nuevo, bueno, no voy a decir quién es. Tenés que estar atento a la página. Sí, obvio, como tiene que ser, Tenés que estar atento a la página, Para Adri, por ahí, el saludito enorme, che, que se extrañó el domingo de bingo, se extrañó Adri, y la flía ahí, La Peque, y su hija, saludito enorme, Es que no le avisé, ¿cómo que no le avisé? Mil veces la vi. Ay, Dios mío, el saludito enorme, bueno, tenés que ir a la fiesta retro el sábado, Adri. Sí, con todo el equipo de Newcon. Ahí estamos, sí. Aquí está mi amigo Chilo ahí, genio total. Esa musiquita re buena, ya llegó San Viernes de soltera. Ay, Sí, Jaime, ahí está, un soltero, si no lo dejan salir. Bueno, no importa. Vamos a festejar con los amigos del otro lado del alambrado. Tiki tiki, cierto, hoy es, claro, 18. Independencia de Chile, Chile, tiene razón, Ahora me voy con Sandrini y Toli, claro, con razón, Hasta el lunes no aparezco, no aparezco. Van a bailar un malambo en la cabeza, te van a bailar.

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0: Dios mío, bueno, vale, vale, sí, señor, como tiene que ser, como tiene que ser, estaría para hacer el acertijo, estaría para hacer ese acertijo, hola, Muñoz, hola, sí, señor, está Jorquito, hola, sí, señor, hola, Muñoz, hola, bueno, dale, ahí escucho los audios, ¿Tenemos acertijo? Muñe, puede ser. A ver si lo tenemos. Dale. Hola, Muñe, hola. Bueno, dale. ¿Por qué no se borra esto? A ver. A ver, esto es lo que quieren. Claro, es ambierna, dale. Sí, esto ya es la previa de lo que va a ser mañana. Retro Classic, mañana full. No, prepara el traje, prepara ese vestido copado, prepara el perfume importado. No, zapato, nada de buzo, nada de gorra, nada. Capucha, nada. Como tiene que ser,
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0: ahí estamos, sí, señora. Ah, eso quería.
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0: Dale, ahí ponemos eso.

0: la cumbita de aquella muñe, por favor. Bueno, dale, dale, dale.
1: ¡Guapeto, viejo!
0: Me gusta el Vale, vale, bueno, sí, sí, miró la hora aquí, Mercado Roticería Carnicería Victoria, porque insistimos en el barrio 2 de abril, al costadito de la sección, la tercera, compramos de 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Junto a vos, hola Muñoz, hola, ¿cómo estamos? 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

excelente, Muñoz. Bueno, vale, vale. 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

0: la Muñola. Sí, señor, como tiene que ser, como tiene que ser. 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Bueno, che, bueno, vamos, dale, vamos, uy, Dios mío, a ver, qué me dicen por acá, Abuelo Muñoz. Bueno, dale, ponele humor también, Muñoz, están buenísimos, los cuentos, dale. ¿Tenemos acertijo? Bueno, dale. Bueno, la tanda que viene, dale, ya vuelvo, dale. Ay, Dios mío, no te digo yo.
1: Han venido tantos inmigrantes a nuestros países que se pueden clasificar en muchos grupos. Pero el gallego es el que más huella ha dejado.
2: El otro día estaba un hombre en la ruta esperando que alguien lo lleve, estaba haciendo dedo ahí. Y a la par tenía una vaca. Bueno, se para un turista y le dice, mire señor, dice, a usted lo puedo llevar, pero ¿qué hacemos con la vaca? No, dice, la vaca nos va a seguir. ¿Está seguro usted? Mire que vamos a ir a 120. Sí, dice, la vaca nos sigue sin ningún problema. Sube el tipo al auto. 120. Mira por el espejo, la vaca iba ahí. 140, la vaca seguía. 160, vuelve a mirar por el espejo. Ahí va la vaca. Y le dice al tipo, amigo, dice, la vaca parece que va cansada, ¿eh? Va sacando la lengua. Dice, ¿qué va sacando, para la derecha o para la izquierda? Para la izquierda. Bueno, hágase para la derecha porque lo quiere pasar.
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viste, Muñe, eso hace da sed. Bueno, el arroz con leche vamos a poner. Bueno, dale, dale, ahí estamos, ahí estamos. Hola, Muñe, hola, sí, señor. 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

les pones el himno, ¿eh? Y también la das, sí, sí, Juanca, tienes razón, Juanca. Sí, sí, sí. Ahí estamos, ¿eh? Hola, Muñe, saludos en sintonía, feliz día a todos los chilenos, sí, señor, feliz día, hoy el programa para todos nuestros hermanos chilenos, sí.

día como hoy estábamos ahí en Puerto Aysén. Nos fuimos como 15 de acá más o menos. No, 18 creo. Después cayó Andrea acá a vivir. ¡Qué hermoso! ¡Qué lindo todos, amigos! Ranchada, se tomamos el volcán. ¡Wow! Sí, el trago del volcán en una ranchada. O sea, hasta con un Paco creo que bailé ahí, ¿no?

Ahí está, ese es el acertijo de hoy. Nos van a matar. ¿Cuándo va? Feliz día para mi mamá, Lucy, Lidia. Ali, Lucy Márquez, y a toda la familia, parte de Huguito, parte de Ro, para Lucy, Lidia, para toda la familia Márquez. Para Lucy. Ay, Lucy, anda. Me voy a ir a vivir al Quincho, Lucy. Créeme, espectacular.

mi amigo Ramón, está Mita Moco Loco, Mono Loco, ah, sí, en la isla de Chiloé, de comida picoroco, mariscos, el que pi... sí, yo ahí comí unos mariscos, no, una sal. Tremendo, el picoroco, sí.

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Oh, va queriendo, sí. 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Está buenísimo, me gusta. Saludito para Luis y para...

Ana Muñoz. 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

0: Dale, dale, dale, vamos a la tanda, dale, dale, dale, dale, vamos con el acertijo, me van a matar con este acertijo, bueno, dale, dale. A ver, el acertijo dice, por las exquisiteces de panadería y pastelería Sabor Patagónico, por las exquisiteces de la panadería del centro y las exquisiteces de la panadería del barrio Miramar, panadería San Honorato, dale, dale. 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Genios totales, acuérdense, Bueno, dale, vamos. Vamos por el acertijo. Vamos con el acertijo, dice. Si tiras una piedra azul al Mar Rojo. Ajá. ¿Qué pasa si tiras una piedra azul al Mar Rojo? Ah, bueno, ahí está. ¿Qué pasa si tiras una piedra azul al Mar Rojo? Mándame tu nombre, tus tres últimos números de documento y la respuesta del acertijo. No tengo la menor idea, Sí, esa no es. ¿O sí? ¿Sí? ¿Qué pasa si tiras una piedra azul al mar rojo? Mándame tu nombre, tus tres últimos números de documento y la respuesta del acertijo. Dale. Amigo.
1: 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Estaban tomando mate una tarde bajo la parra. Y él muy romántico le dice a ella: querida, tengo que decirte algo. ¿Qué pasa? Vos nunca me has abandonado. Siempre estuviste a mi lado. Cuando yo estuve enfermo, vos estuviste a mi lado. Cuando me dejaron sin trabajo, también estuviste a mi lado. Cuando me asaltaron, me golpearon, vos estuviste a mi lado. Cuando el banco se fue a quiebra y perdí todo mi ahorro, vos estuviste a mi lado. ¿Sabés una cosa, vieja? ¿Qué, viejo? Creo que vos o la yeta.

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